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5: Estamos, doctor. Un abrazo para toda la suciedad. Bienvenidos, bien hallados, bienaventurados.
6: Bello.
5: Todos aquellos que ya están con nosotros.
6: ¿Qué debemos de visita, señor?
5: ¿Dónde están los pechos de acero, doctors? Aquí están.
6: ¡Llama!
5: Pechos de acero, mi querido Perú.
6: ¡Uno!
5: Mi querido venado con la tunca.
6: ¡Dos!
5: Así es que...

0: Sintieron cuando el ave estaba reviviendo, doctor. Solamente voy a hacer una interrogante doble para los Pumas y para los no Pumas. Ahí les va. La interrogante es tan simple. ¿Quién fue mejor en el partido de ayer?
1: Que se vendió.
2: El árbitro que
3: fue el mejor.
0: Ya vino Puma, ya vino Puma.
2: Ya vino.
0: Ah, no, bueno.
2: Es que necesitaba que Pumas ganaba por eso.
0: ¿Cómo te extrañaba? Puma era el único que yo te pedía que regresaras ya.
2: No, es cierto, güey. Si bien que lo acabaste.
0: El único que pedía que regresaras,
2: pero
0: hermano.
2: Tú estabas diciendo.
1: El único que pedía que regresara para que ya pudiera faltar
2: no,
1: más.
2: No. Era el único que decía, y ese esclavo ojalá pierden la llave de su correa, donde lo tienen amarrado el perro de gracia.
0: Ay, no, nunca dije eso.
2: Así dijiste, güey, así dijiste.
0: Pero bueno,
3: el apocalipsis no va a estar hablando.
0: Vamos a saludar a toda la suciedad que ya está al pendiente con nosotros. Señor Venado con la Tunca, ¿cómo estás? Un gusto saludarte.
2: ¿Cómo te explico que estoy emocionado?
0: ¿Estás emocionado?
3: Déjate tragar,
0: por un triunfo mediocre, estás emocionado.
3: Déjate estar comiendo, perro.
2: Estoy tragando. Como el América se la tragó toda ayer.
0: No ha contestado quién fue el mejor ayer.
2: Los dos fueron mejores.
0: Tiene que haber uno. ¿Quién fue el mejor?
2: Bueno, el mejor fue Pumas, fue el que pasó.
0: Ahí te va la otra pregunta.
3: ¡Penal para la América!
0: ¿Quién ganó en los dos encuentros?
2: Los Pumas pasaron.
0: Mira, Pumas, el superlíder de la temporada.
2: Ganó? ¿Sabes quién ganó? La afición. La afición ganó.
0: ¿Cuál afición? Estaban llorando porque ya tenían uno adentro, dos adentro, tres adentro.
2: Y en 35 minutos se las dejamos ir. Tres goles.
0: Y eso que nos quitaron dos goles, doctor.
2: Es cierto,
3: güey.
2: ¿Cuántos?
0: Y ahí, mira, dos goles nos quitaron.
2: Ahora lo puedes decir sin llorar.
0: No, para nada. Al contrario. La pregunta fue muy clara. América en su peor racha con jugadores lesionados en banca.
1: América
0: no
1: en
0: pudieron
1: su peor,
0: en su peor Pumas versión. Y Pumas en su prime. No. Es más, no le ganó ningún juego de los dos partidos. Ahí está. Pero aún así, felicidades a Puma. Esperemos que lleguen a la final.
2: Deja lo que diga.
0: Lo que sí es un hecho que fue un partidazo.
2: Sí, fue un partidazo, güey.
0: Si Pumas no se hubiera ido para atrás, tras, América, híjole, no hubiera hecho lo que
1: queda claro es que aquí se pudo celebrar el 10 de mayo y el América valió.
0: Es correcto.
2: Mira, yo cuando entró la pigua le dije, no me gusta esa forma de jugar de Efraín Juárez, porque si Pumas hubiese seguido atacando, América facilísimo si hubiese comido dos o tres goles más. Hubiesen quedado 5-0.
0: Pero es que ahí
3: ahora
0: se notó.
3: Resulta que el América era el Sonsen. ¿Cómo te hicieron?
0: Ahí se notó la experiencia en liguillas. Ahí fue la experiencia en liguillas.
2: Definitivamente.
0: El señor Jardín jugó muy bien sus piezas. Digo, infortunadamente al final, ya Henry Martin creo que se quería ir como héroe. Y no estaba listo. Desde que vi que agarró el balón, dije, no lo va a meter. Desde ahí
3: llama.
0: Lo dije. Y como dice el señor Peruzzi,
3: si tiene su tirador oficial de penal,
0: era sendeja.
2: Yo por eso siempre he dicho, no hay que darle prioridad a las jerarquías, sino al que está pasando buen momento.
0: Es correcto, pero vamos a saludar al señor Puma, que
1: mándele
0: ya está con
1: para la ardor al pigua, dice Daniel.
0: ¡Pumas, cómo estás, asqueroso!
1: Tío, aquí andamos ya esperando a ver a qué horas hacías uso de presencia, pero pues ya sabemos que tienes compromisitos.
0: Papi, hay que ser profesionales.
3: Unos
0: pues,
3: asuntitos.
0: Como dice el señor, pero dice, haz un mandadito, era el tío Mocha también. Pero bueno.
2: Ahí lo van a correr a la pigua también. Así como van a correr, así como lo van a correr al Henry Martín.
0: Otra vez.
1: No, no, es que van a darle mantenimiento ahí a la grande, güey.
0: Es correcto.
3: Y es que luego les dan mantenimiento por 2 meses y no regresan ya.
1: Para que puedan evolucionar.
2: Luego les dan mantenimiento y siguen con lo mismo, peor regresan todavía.
3: De la Laura de ahí de Mapastepec no vas a hablar tú.
0: No estoy hablando de mis amigos.
1: No vas a estar hablando.
3: De tu otra muchacha, tu querida, tampoco vas a hablar.
0: Ay, no. Voy a saludar al señor Perú.
1: De la que está con nosotros. No va a estar. Ah, no, ella no.
0: ¿Qué pasión, Perú? Sí, un gusto saludarte.
3: Achate, güey, que te quiero meter chatito, güey. Gusto poder saludarles. Sí, es que disculpe, es que.
1: Ya le está apretando el gañote.
3: Tuvo duro el bombardeo, güey. Uno ya se quiere recuperar, regenerar, pero la, ya la gente no ayuda.
2: Te bombardearon así como bombardearon a la América y ahí nada más.
1: Ahora.
3: Oh, ay, ay, ay, no pueden ganar tantito lo que hay ya, ¿dónde los ponen? ¿Cómo te hicimos?
2: ¿Ya?
3: ¿Cómo la pasan de la semifinal? Buenas tardes, un gusto saludarles desde la capital del estado de Chiapas, cultural, aquí en Peñete, Peñete.
0: Ok, dame por ahí un fondo de noticias, doctor, por favor. Claro, entre paréntesis. Si ya ustedes pensaban que el 5 de junio se iban a terminar las clases, el 15 de julio ya se dio de manera oficial, que es el 15 de julio, de manera oficial, se irán de vacaciones todos los pequeñines, papá. Todos los que están en el mundo de la educación. Así es que esta es la última decisión. Se oficializa que los alumnos saldrán de vacaciones el próximo 15 de julio. Todos, papi. Aquí en este caso entran todos.
1: Sí,
0: es que estaban con la noticia que el 5 de junio.
1: Ya vi la faltadera que vas a tener ya.
0: Es que decían que el 5 de junio se iba.
3: No se decía, se afirmó. El mismo secretario de Educación dijo, pues salió a decir 5 de junio. Todos, madre, vámonos. Vacación ya, dice, pues.
2: ¿Cuándo se van?
1: Les picó estos.
2: ¿Cuándo se van?
0: El 15 de julio.
3: 15 de junio.
0: 15 de julio.
2: ¿Julio o junio?
0: Julio.
2: El 15 de julio. ¿Y cuándo le dijiste a tu mujer que va a hacerle vacaciones?
0: No, ella no sabe que ya no llego, doctor. Lo que sí es un hecho es que le hago el comentario
3: el
0: a toda
3: dice
0: la banda.
3: Que tiene clases permanentes.
0: Si ya los papás y que ya estaban aquí, ¿cómo el 15? ¿Cómo el 5 de junio? Tranquilos, es el 15 de julio donde ya se queda de manera oficial, ¿no? ¿Cuál? Habían dicho que el 5 de junio, pero que estábamos en que veremos.
2: Ordo, pero normalmente, no. Mi pregunta es, ¿normalmente cuándo se iban de vacaciones?
0: Siempre son esas fechas, a mediados de julio.
2: O sea, es normal, sí. No, es prácticamente normal. Entonces, ¿qué tal?
0: Es que, no, todavía, es que se iba a adelantar, pues, amor. El detalle sí, era papi, que se iba a adelantar.
3: La semana pasada, pues.
0: Güey, iba a adelantar casi, ¿qué? Más de un mes, ¿no? Pero sí. Se iba a adelantar.
3: 3 meses de vacación, pues, papi.
0: Imagínate, güey.
2: Está bien, güey.
0: Ah, bueno, vos, ¿por qué no cuidas a tus hijos?
3: Ahora,
0: la gente que cuida a sus hijos.
3: La generación de cristal.
0: La gente que cuida a sus hijos.
3: No, porque no cuidas tus hijos.
0: Todas sus mamás que tienen. No, yo me refiero.
2: ¿Cuáles, güey? Solo son 4 más.
1: Ya deja de negar a tus pichitos, perro.
3: Ya, Venancio, acéptalo, tu docena que tenés.
2: Yo soy Team San Pedro.
0: Entonces ahí la banda ya no quería.
1: No creo.
0: ¿Dónde vas a meter a tus hijos desde el 5 de junio, güey? A ver, ¿qué vas a hacer?
2: Ay, que lo vean sus mamás, pa' yo pago pensión, pues.
0: Pero vos, pues, pero ellas no. Claro. Entonces era el detalle de que no, que es muy temprano.
2: Es la oportunidad de los cursos, pues, May.
0: Y de repente que siempre, sí. ¿No? ¿Qué surgió ahí, señor Perú, si usted que está inmerso en el mundo de la incomunicación?
3: Sí, hubo un reclamo a nivel nacional de parte de los maestros, de padres de familia, sobre todo los sindicatos de los maestros a nivel nacional, donde, por ejemplo, Oaxaca dijo que le valía 3/4 de verdura ese racionamiento del 5 de junio. Que ellos iban a terminar la ciclo completo como debía ser. Y otros organismos descentralizados de escuela dijeron, no, vamos a respetar el horario anterior. Que dice, que vengan o no vengan, de todas formas los chamaquitos van a ver la mundial aquí en la tele de la escuela, dice Pablo.
0: Es correcto. Y esa es otra cosa, sí, que se iba a perder.
1: Neta, por el mundial van a hacer esa jalada.
0: No,
3: no, y las ondas de calor, papi, que están pegando duro.
2: La neta sí para el mundial, güey.
0: Era por el asunto del calor. Pero yo siento que hay otras cosas más.
1: Yo
0: a
1: prefiero
0: fondo, ¿no?
1: Que traigan otra vez a BTS.
3: Pues
1: ya,
3: en los bajos mundos se rumora. No es mi voz la que lo digo.
0: Dilo, perro.
3: Aclaro de una vez, patrón. Yo quiero ver triunfar.
2: Hasta le bajé el fondo, dilo.
3: Dicen pues que... Dice que viene pues el... ¿Cómo se llama este asunto del paro magisterial, pues? Próximas fechas ya, que están continuamente ya cerquita, pues, que viene el paro magisterial. Entonces, antes que jugar al paro, dice, vámonos de vacación antes, dice.
1: Pero si nomás es pretexto para echar trago, pues...
2: ¿Qué pasó?
3: Ah, bueno, esa es otra cosa,
2: vamos, papá. Bueno, como negocio vamos a invertir en caja de condones.
0: ¿Por qué?
2: Vamos ya a vender condones ahí en los paros magisteriales.
0: Ay, no digas eso, Renato.
3: Sí.
0: Ver,
3: mira, vamos a ir a vender Miche.
2: Es que los maestros van a hacer la muestra. Utilizar esos preservativos para que no se rieguen. Hay que mostrar con la experiencia.
3: Yo espero que Don Ángel Torres nos deje vender michelada así en triciclo, pues.
1: Con el Chucho Torres.
0: Un abrazo.
1: Vamos a vender cupcakes o brownies. Tepach.
0: Mientras tanto, vamos a compromisos. Miches. Está conmigo el señor Puma, que está de regreso.
1: Claro que sí, también tenemos ahí a Perusi.
3: Ay, mejor no digas nada, cállate, perro. Del otro lado del charco, los controles técnicos. La Venancia.
2: Y no puede faltar el día de hoy el azul crema, que es el invitado especial, la Pigua.
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0: Y bueno, por acá en el estudio me estaban preguntando la banda si se va a Jardín o se queda.
1: Nadie te está preguntando.
0: Muchísimas gracias.
2: Nadie,
0: a terminación.
2: Tuya.
0: A terminación 0856.
1: No es cierto, ni existe ese número.
0: Gracias. Dice Piwa, ¿Jardín se va o se queda? Sinceramente.
2: Ah, que le vaya bien.
0: Solamente el patrón sabe. Pero yo creo que quien sí se debe de cambiar es al cuadro. Hay mucho jugador parchado, mucho jugador lesionado. Hay mucho jugador que no debe de estar en el América.
1: Así, así le dicen pues a mi vecino.
0: Él es un excelente estratega.
1: Así le dicen a mi vecino.
0: ¿A quién?
1: A mi vecino.
0: ¿Cómo le dicen?
1: En la bicicleta.
0: ¿Por qué?
1: Porque le andan pedaleando así.
0: No digas eso, basura.
1: ¡Mexicanos de grito de guerra!
0: Y por esa razón decimos que faltan 31 días para el Mundial, 5 horas, 33 minutos y el tiempo que no para sin pedir permiso. 31 días
3: que nos dieron ya por miseria, nada más.
0: 31 días para algunos, ya de malinchista. Vos, como no eres de México, por eso. Pero nosotros somos mexicanos, pues, estamos contentos.
3: Todo se lo quedó el tío,
0: no.
3: Allá fue el otro lado.
1: No, sí es mexicano. Puma sí es mexicano.
0: ¿Por qué?
1: Sí es mexicano.
0: ¿Por qué?
1: Solo que se doró demasiado, pero sí es mexicano.
0: Ay, no.
2: Que sea tu estado de demás, sea tu otra cosa.
0: Exacto. Como
2: en las que las caravanas que organiza para irse a la Ciudad de México se queme de sol, no quiere decir que se queme.
0: No,
1: hey, Pumita.
3: No, lo que pasa es que las viejas me robaron mi brillo, güey.
0: Ya. Elimínalo por basura inorgánica. Es una basura cósmica.
2: No digas te amas, jovenazo.
0: Ahora resulta.
3: Pues me pagan por eso, güey. ¿Cómo ves?
0: Pero bueno, lo que sí es un hecho, muchachos,
2: su brillo.
0: Es de que ya
1: existe la luz negra, puedo que...
2: No. Que se le fundió el fuego cuando nació, dice el doctor.
3: Opi, es que recuerdo que existen los cuartos de revelado de foto, güey.
1: No sabía yo que los carbones tenían recuerdos.
0: Solito se echa porra. Lo que sí es un hecho.
1: Pumita, te amo, bebé.
0: Es, muchachos, que ya está a la venta el jersey. El tercer jersey que ya sacó la selección.
1: Es el blanco, el verde.
0: Y ahora ya salió la negra.
2: Como ya no sabe ni por dónde fue.
0: Ya salió el negro.
1: Ay,
0: ya salió el...
1: ¿Está chido o no?
0: La neta está
3: chida. El perro.
0: Es una chulada.
3: Ya me estaba molestando de por sí el venado y ahora tú, güey.
0: Es una chulada, papá, mira esto.
1: Güey, qué chida está.
0: Qué chulada.
1: Güey, hasta para salir a freciar, güey, está chida.
3: Pigo, pues, pero si de por sí ese ya estaba en pirata, ya lo encuentro en Tepito, güey.
0: Pero piratas, güey. No, ya ese tercer jersey, ya la neta está chida.
1: No es cierto, ¿no? Porque ahí en Tepito igual roban pues la mercancía que es original, pues ya lo venden, pues como...
0: Claro. Ahí te van a escuchar, basura, porque mentira
1: no es.
3: Por cierto, eso lo dijo el Pigua.
0: No, a un mes de arranque de la Copa de la FIFA, la selección mexicana y la marca.
2: Ah, bueno, perro,
0: ¿viste qué marca
1: perro.
0: Es? ¿Viste qué marca es?
1: Es Adidas.
0: Ah, la marca Adidas.
2: Marca
0: Adidas.
2: De espalda, Sonso.
1: Ni que fuera mi mamá, pues.
3: Ardidas.
1: Dale, que fuera el América.
0: Así es que si quieres comprar, ya salió la playera y ya salió el short y las calcetas.
1: Sí, ya están los tres uniformes completos, la verde, la blanca y la negra. A excepción que yo sabía...
3: Quiero saber a qué horas va a salir, pero mi vecina...
1: Y que puede ser sorpresa, por ahí hay rumores que 15 días antes del mundial... Puede salir un uniforme en color rojo.
0: Como una edición especial.
1: Una edición de color rojo.
0: No lo dudes, ¿eh?
2: Ya no digan a malas, ya nadie quiere comprar las playbits.
1: Yo sí, güey. Yo sí.
0: También, una cosa que no te gusta el fútbol, no significa que la banda no va a comprar un playbits.
1: Exacto.
0: Es más,
2: ¿cómo pagar 700?
0: Con el álbum andan locos. Imagínate, con las playeras.
1: Que mi vecino ya no le guste su mujer y a mí sí, no quiere decir que no. Exacto.
0: El otro también.
2: No, hace rato fui a una tienda de conveniencia.
1: Pero es la verdad, pues, carnal. Si su marido ya no lo quiere, pues que lo preste para el pueblo, pues, carnal.
0: Deja que hable, Perú. Si deja decir tus bobadas.
3: Tuya, mía, tómala, préstala.
0: Perdón, Perú. Si...
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2: 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Tú es claro, no quiere decir que...
3: Ah, borra. Pero así de oscuro, nomás.
1: Ni bueno, que fuera el Puma. Oh,
0: pero venado, mentira.
1: No, es.
0: Pero bueno.
1: ¿De mí o mi vecina?
0: No, de tu vecina. Mami.
1: Porque ambos son iguales, de verdad.
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2: Que mi amigo sea la carretera, amigo. Tú es claro, no quiere decir que...
3: Ah, borra. Pero así de oscuro, nomás.
1: Ni bueno, que fuera el Puma.
0: Pero venado, mentira.
1: No, es.

0: fueron 300 los convocados. Ya ni sé cuántos chiapanecos hay, si es que metieron sus papeles, pero van a estar ganando 2,450 pesos por hora.
1: En vista del resultado no obtenido, papi, todos los que estaban de paseo para el centro del país agarraron champa.
0: Es correcto. Yo creo que ahí en corto los agarraron, a ver.
1: Claro.
0: Pero bueno, lo que sí es un hecho. Lo que sí es un hecho, hablando también un toque de fútbol, Cruz Azul va a jugar en el Estadio Banorte, el de ida.
2: Sí.
0: En el Estadio Banorte.
2: Se la van a prestar.
0: Se lo van a prestar.
2: No tiene estadio Cruz Azul.
0: Creo que lo están arreglando, ¿no?
2: Pero ya tiene mucho tiempo.
0: Pero
3: como
0: bueno,
3: que ya tardaron mucho arreglando.
1: Ese parece a los del ayuntamiento.
0: Ay, San Cristóbal
3: esta
0: no trabaja.
3: Esta es mi voz.
2: O sea, que yo no dije nada.
0: En San Cristóbal no trabajan,
1: pues. No te dije de dónde.
3: ¡En exclusiva! El Perú sí dice que no hace bien su chamba.
1: ¡De Tapachula!
3: ¡De Tapachula! Yo no sé, allá Anuar, hay que te jodas.
0: Pero bueno, lo que sí es un hecho, muchachos, es que también la selección va a sacar su versión pirata en el asunto de los shorts. Supuestamente la FIFA, o si lo compras por línea, al comprar dos playeras y te van a regalar pues un short. ¿Cómo? Ahí de cortesía.
2: Ah, qué pico.
3: Hasta pero ellos ya usan ese marketing.
2: Ah, sí, de líneas, papá, líneas.
3: En la compra de una línea te llevan la jersey, güey.
1: ¿Línea dónde?
0: El otro también. Y bueno, así es que va a estar
1: ya
0: bueno el asunto.
1: Están aprendiendo las boleteras aquí oficiales ya. Como ¿qué? Ya no venden pues los boletos para los conciertos dos por uno.
0: ¿Qué es lo que le preocupa a la FIFA? Le preocupa que los
2: que no alcancen las líneas o cómo.
0: Le preocupa que los mexicanos no sean bien portados.
1: Que sea de mala calidad, dice.
0: Mira lo que dice, mira. Le preocupa a la FIFA que los mexicanos no.
3: Es neta, güey.
0: Que los mexicanos no sean bien portados.
3: Güey, no vamos a ser bien portados. Ay, jamás, güey. Jamás en la vida vamos a ser bien portados, güey. Se nota sí, que no ha escuchado bola de gasnate ese, güey.
0: Pero escuche qué dice la FIFA, ¿qué le preocupa? Le preocupa que los mexicanos o los anfitriones, en pocas palabras nosotros, no seamos bien comportados. No respetemos la vialidad, dice.
1: O sea, bloqueos, papi.
0: Es correcto.
2: Güey, si ni los de tránsito la respetan, ¿qué creen que nosotros lo vamos a respetar?
0: No estoy hablando de mis amigos de tránsito. Sí,
3: papi, que les mande una caravanita ahorita.
2: De mis amigos de los de tránsito de La Pochota no vas a estar hablando, pico, por favor.
0: Que no quieren
1: que
0: ver.
1: Que luego te levanten con todo el carro, aunque tengas permiso, no vas a estar hablando, sale.
0: Que no quieren ver a personas.
2: Porque la otra vez no estaba iluminada bien mi placa de mi carro, la otra vez que me lo quitaron, no quiere decir que con un billete a 500 lo voy a ir a callar.
0: Ahí te va, mira. Que dice que no quieren ver.
1: Entregas a tu querida Montana el tumbaburro, lo que sí.
0: Que no quieren ver a personas con armas.
3: Que te echen en el automotor.
1: ¿Con qué?
2: Con armas.
1: ¿Con qué?
0: No quieren
1: con
0: ver
1: armas.
0: Con personas.
1: Ay,
0: con
1: Dios.
2: Perdón. ¿Cuántos partidos van a jugar en Guadalajara?
0: Creo que como tres, ¿no?
2: Ay, Dios, mis prendas. Ahí van a encontrar todas las del mundo.
3: Y que den gracias que no fue en Sinaloa, güey.
0: Ay, no, tu boca.
1: Este es
0: Puma. Mi más.
3: Esta es la mía.
0: La mía también.
3: No, es que allá hace más calor que aquí, pues, güey.
1: Y esta es tuya.
0: Aquí hace calor, dice.
3: Lo quiere componer, dice, para que no aparezca como piñata.
1: Bobby, tonti.
0: Mira, juicio. Es increíble saber que la FIFA da un comunicado como esa de qué es lo que le preocupa de nuestro país. Que no jale, mono, manches.
3: O sea, no vayan a alburear mucho los mexicanos, pues.
0: Dice.
1: Entonces, ojalá que no nos vayan a decir ¡pulpo!
0: Piden a los jefes de estados, a los alcaldes municipales, a los gobernadores,
1: papito,
0: a los secretarios.
1: Si no se pueden ni controlar ellos, que van a controlar más a
3: que si no controlan ni su gente, ahora que van a estar.
1: No están controlando ni sus patas, los salar quiere controlar la gente.
2: Si mi vecina no controla ni sus ganas, va a controlar.
1: Tu vecina no controla ni su calzón, va a controlar.
2: Exactamente.
0: Le piden a los magnates que nos representan en diferentes niveles de que compongan.

0: la gente
1: Ay, Dios, que no se porten
0: de esa manera.
1: Papita Chile, si el salsido no lo pudimos componer en tantos años, que anda con travesaño, ¿qué van a componer los demás?
2: Si Aarón Galindo no se pudo componer, lo tuvieron que expulsar pues a nivel de la FIFA, pues, porque no se pudo componer, muchachos, de tanta
3: lineal. Si no, si no podemos hacer que el Pigua llegue a trabajar a que componga.
2: Y mentira, no, él te
0: basura. Ya no te vuelvo a defender, basura inorgánica.
1: Arquitecto del universo. Señor Padre Celestial.
0: Un adiós.
1: Este
3: va a retirar ya el perro.
1: De vacaciones del Puma. Vino todo reflexivo y hasta atinado. Que le invité de especial, no lo podamos hacer venir a trabajar. Es verdad.
2: Pero con mi galleta, perro.
0: Antes de que nos vayamos, hubo un gobernador de un estado que dijo: yo no me comprometo en arreglar eso.
3: Suerte que le eche ganas.
1: Ahí les encargo el equipo, dice.
2: Sácalo, perro.
0: Yo no me encargo de eso, dice. ¿Por qué será?
1: Mi charla es otra, dice.
2: Del Rocha no va a estar hablando, güey.
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0: 19 horas, 7 menos 15 minutos. Gracias por continuar con nosotros. Un abrazo para todos aquellos que nos están escribiendo y nos están mandando audio diciendo que el América no sirve, que por favor, ya cambiemos de
1: está
0: tema,
1: como
0: muchachos.
1: Niño de que... ¡El América no sirve para nada! ¿Sí?
0: Por favor, ya cambiemos de tema, por favor, te quedes con lo mismo.
1: No
0: ya,
1: se puede, papi.
0: Cambiar con lo mismo.
1: ¿Cómo quieres cambiar al mundo de un día para no se
2: sí,
1: puede?
2: Sí, tú puedes cambiar, güey. Sigues con las mismas
0: papi,
2: panderistas.
0: Somos otros, doctor, claro. Somos diferentes.
2: No.
0: Como dice mi amigo el poeta, ya soy otro, doctor.
2: No, vaya, no estás viendo los de enfrente que todos se lo copian y no pueden cambiar ni ellos, güey. No.
0: No digas eso, venado.
1: Estás viendo que ya tienen a su Venancio, pues también.
2: Ahora.
0: Ya hay uno que le dicen el venado, sí es cierto.
2: Ya le dicen, ¿no?
0: Es lo que es que se parece a ti, pero le dijeron venado.
2: Hay uno que también pues está poniendo y tatuado, pues también. Hay uno allá.
0: Mentiroso, doctor.
2: Igual de guapo que yo, pues. Bueno, no creo, pues, no creo tanto.
1: Ay, creo que debe estar mejor el otro.
0: La otra.
2: Ay, se pone celosa, chiquita. Ay, ¿por qué eres tan celosa y sentida? Ah, bueno.
1: Siguiente programa, partido es político.
2: No, carnal. Amo mi libertad.
0: ¿Qué harías, doctor, si viene uno que se parece a ti?
2: Si viene uno que se parece a mí. Ajá. Pues sí, güey, no hice nada, güey. Tal Mingo, pues se parece a mí, no hice nada, güey.
0: Oh. Y se parece a ti, ¿no?
2: No, él
0: se... No, pero no se parece a ti,
2: güey. Nah, güey, yo estoy guapo, güey.
0: No se parece.
3: Y yo sí
2: vengo a trabajar.
0: Él también viene.
1: Hay una gran similitud entre el Pigua y el Minco.
0: Y él también viene de repente.
1: No les gusta llegar a trabajar.
0: No, o sea, él llega, él trabaja. Es que él hace...
3: Pero llega.
0: Home working, doctor.
1: Y cuando
2: a la vez.
0: Puro home working, ¿eh? Puro trabajo desde casa.
2: ¿Sí? No, espera, te iba a preguntar qué era home working.
0: A ver, señor Venado Puma, por favor.
3: ¡No! Se equivocó Puma. De Apocalipto el perro.
0: ¿Por qué te dice Apocalipto esa basura? Que respete tu jerarquía.
2: No sabe que le puedo cerrar el micrófono. Y el hocico también.
0: Es hacer trabajos desde casa, doctor, para no llegar físicamente a un punto laboral, doctor.
2: Yo también tengo una vecina que hace trabajos en casa.
0: ¿Qué?
2: 500 cobra sin hospedaje en su casa.
0: Ay, no digas eso,
2: pero es verdad. Home office.
0: Bueno, vámonos directamente a conocer datos curiosos de un país que últimamente ha dado de mucho de qué hablar, porque hay de un país denominado los Países Bajos. Antes era Holanda. Si tienes ahí música de Holanda, doctor, de los Países Bajos.
3: Ay, Dios.
0: Te lo voy a agradecer.
3: Sí. Yo estoy viendo que el viejito Hitler a puras penas y metía rola y voz.
1: No. ¿Estás viendo que viejito Hitler con qué trabajo pone música de los 80? ¿Querés que ponga música nueva?
0: No sean hombres de poca fe. El señor Venado con la Tunca tiene todo en esa máxima máquina, doctor.
2: Claro, siempre hay la manipulación de esto.
0: Muy bien.
3: Ah, no, bueno.
1: Ah, no, sí, bueno.
2: Es música holandesa.
0: Muy bien.
3: Uy.
0: Ahí está la música holandesa. ¿De qué parte de Holanda es esa, doctor?
2: De la holandesa tradicional. Cuando Alemania invadió Holanda y Holanda estaba saliendo. ¿Es? Así cantaba Holanda en ese tiempo.
0: Holanda, güey.
2: En ese tiempo así cantaba Holanda. En Holanda así cantaban en Holanda.
0: Sí, ¿saben cómo lo estás buscando? Va a ser que te pareció eso. A ver. Adelántalo si quieres, mi amor. Vamos a ver.
2: Es novela.
0: Bueno, en lo que el señor Venado con la Tunca encuentra una rola holandesa, uno de los datos curiosos... Ahora sí, papi, ahí estuvimos perfectamente, ¿ves? Lo identifiqué de volado.
1: No,
0: sí,
1: está más chidesta.
3: Mentira, porque esta es irlandesa, perro.
1: Esta es de las nieves, mira, digo, de Holanda.
0: Ahí te va, mira. De las nieves.
3: Así o más fría la quiere.
0: Pero tiene como tono todavía. Dentro de los datos curiosos de Holanda es de que desde 1850 abundan los molinos de viento. Más de 1,000 molinos de viento.
2: Déjala, perro, déjala.
0: Repartidos por todo el país. Son característicos del paisaje holandés y un símbolo de la lucha que el país mantiene.
2: Ay, con el chopo, agua. Hija, el chopo.
3: Ya le quiere hacer competencia al charal.
0: El otro también. Señor Peruzzi, y en su pueblo, si allá abunda molinos de viento, ¿qué abunda en su pueblo, Peruzzi?

0: aire. Aquí no es como los molinos de viento. Aquí son como las mortálicas que pasan de un lado para otro. Ay, Dios mío.
1: ¿Ya?
0: Adelante, Pico.
1: Ok, vamos con el siguiente dato. En Holanda se da a conocer que existen nada más y nada menos que los hombres más altos del mundo. Los hombres tienen una altura de 182 centímetros.
2: De los saudí no vas a hablar, porfa.
1: 182 centímetros, donde también las mujeres ocupan el segundo puesto, con una altura de 169. Los estudios muestran que esto no es solamente se debe al ADN holandés, sino que también a factores externos, como la baja desigualdad, la buena atención médica y la alimentación.
0: Igualito que acá.
1: Por lo tanto, el gran consumo de productos lácteos naturales.
2: Igual que mi vecina, puro lácteo.
3: La primera. Eso iba a decir, Pensi, aquí también se prenden como chivo y no están altas.
1: Sí, allá.
0: ¡Qué como chivo!
1: Los holandeses llegan a medir 182 centímetros. Estamos hablando de casi 2 metros.
2: ¿Cuánto?
1: Casi 2 metros.
2: ¡Pálame!
1: Un metro ochenta.
2: Con razón le tiene uno que pagar bien el helado Holanda, a ver qué venden.
1: ¡Y en tu pueblo, pero sí! ¿Cuánto miden los hombres de tu pueblo?
0: ¡Ah, medio metro! Si estás viendo, pues, ahí en la empresa, pues, puro niño, ¿no? Ahí, pues, papito, chulo, pues. ¿Cómo? De unos 50, unos 60, pues.
1: No te hablas.
0: Estás viendo el vendado y yo, pues.
1: Basura.
0: Estás viendo que el vendado y yo, pues, ¿con qué trabajo si nos pasamos por la ventana, pues, papi? Pero eso sí, de 1.80, 1.90, pero a lo ancho, pues. Ahí viene el rebe. El que va a reventar, Diego. Ah. ¡Qué el rebe! Luego las tías, pues, de acá, ellas llevan, pues, de llavero, pues.
3: El gordito que barre.
0: Chiquitillos, ve.
1: Chiquitillos. Pero bueno, sí, esos son algunos datos curiosos,
0: pues, las llegan
1: de este País Bajo, que en su mayoría ya está nada más y nada menos que viviendo más mexicanas en ese lugar. Vámonos a compromisos y las plazas, que manden su audio. Queremos escuchar su hermosa voz de cada uno de ellos.
2: No creo.
1: De cómo está la situación climatológica.
2: Sí, ya nadie lo manda.
1: Un llamado ahí para las estaciones de Tapachula, de Mapastepec, de Comitán, de Arriaga,
3: si no Tonalá,
1: Pichucalco, Villahermosa, Cintalapa, Villa Flowers. Hagan lo que quieran, ya están viejos.
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1: De Durango. Antes muerto que es sencillo. Un gusto poder saludarlo. Llegamos a esta parte donde el cosmos, las estrellas, los astros, la luz hace la conjunción perfecta para hablarle de su signo.
2: No.
1: Adelante.
0: Aries.
1: Tienes que hacer más caso hoy de aquellos que te aconsejan que no corras tanto en algunos momentos de la vida, Aries. Que más vale ir paso a paso, disfrutando a diario lo que consigues. Así de más, verás venir los peligros y caerás en menos error. En estos momentos quizá estés ansioso, ansiosa, porque necesitas más tiempo que los demás para hacer un tu champa. Recuerda lo dicho y no lo tomes como algo el negativo. Ve a tu ritmo, de todas formas llegarás igual. En el tema amoroso, deberías soltarte un poquito más, expresar con libertad tu sentimiento. Estás como contenido o contenida y esto no le ayuda en nada. Que tienes a tu alcance a una persona que te gusta, pero puede creer que eres un témpano de hielo. O sea, estás bien frío, pues bien fría. O que no te pare de pensar en el más adelante. Vive el presente a diario y luego ya se verá.
0: Tauro.
1: Tauro. Si hoy te sientes sola en tu puesto de champa, recuerda que estás integrado o integrada en un equipo. Aunque desarrolles un tarea independiente de él, busca apoyo en quienes te rodean a diario. Ten un poquitín más de confianza en tus compañeros de champa. Pídeles ayuda si la necesitas o quizá un consejo para hacer de otro modo las cosas que se te hacen más pesadas. Si estableces una relación más estrecha con ellos, estarás mucho más motivada a diario. En el terreno sentimental, aunque te cueste creerlo, estás heracha. Sí, si todavía estás sola o solo en este momento, es momento de empezar a conocer gente nueva. El amor aparecerá cuanto menos te lo esperas. Y hay muchas posibilidades de que alguien especial, que responde plenamente a tus expectativas, llegue a tu vida muy pronto. Así que Tauro, déjate ir como gordo en tobogán.
0: Géminis.
1: En un momento dado y posiblemente en el ámbito de la champa, podrías llegar al límite de tu paciencia y explotar con los que te rodean. Aunque no será el momento ni la ocasión, ya viste. Si sientes que te da una elevación, te da media vuelta, aléjate unos minutos, relájate y procura calmarte. Si sientes que te hierve la sangre, sálcate a chiflar al monte un rato. Esta actitud podría perjudicarte. Alguien de tu círculo cercano ya te ha advertido a diario sobre el peligro de esos temas que de pronto te dan. Piénsalo hoy, incluso antes de que se produzca alguna situación.
0: Cáncer.
1: Cáncer. Mentalízatelo hoy para afrontar un día bastante complicado en la champa. Te haría falta la energía y la paciencia para la que se te viene encima. Y no es tu querido ni tu amante. Es un tema puntual, pero que te puede desequilibrar a lo largo de la jornada, porque llegarás a creer que no puedes llegar a todo. Sin embargo, lo cierto es que tienes tanta dedicación al champa que estás dejando un poco de lado a tu pareja a diario. Posiblemente hoy te confiese que ya está un poco cansado, cansada. Él también tiene sus asuntos, pero respuestas, respeta su tiempo juntos como algo sagrado. No des prioridad a tus cosas pasando por encima las suyas.
0: Leo.
1: Estarás hoy en un momento inmejorable para empezar a proyectar cosas nuevas para tu vida, Leo. Es verdad que no puedes estar en varios lugares a la vez, en lo que es a la presencia física se refiere. Pero tienes el capacidad para atender a diario varios asuntos a la misma vez. Y las nuevas tecnologías te permiten centralizarlo todo. Si sabes jugar, pues juégame esto. Digo, si sabes jugar bien tus cartas a diario, te espera. Te espera un futuro espléndido. Hoy es un día excelente para los negocios. Quizás se te presente la oportunidad de cerrar algún trato que te genera buenos beneficios en un futuro no tan lejano. ¡Anímate! Porque estás consiguiendo superar la bache que te afectaba en tu vida sentimental.
0: Virgo.
1: ¿Te está costando a diario concentrarte en el champa? Virgo, y hoy andarás deseando que llegue la hora ya de salir. Tus problemas sentimentales se están impidiendo pensar en otra cosa ya. Y la verdad es que este facete de tu vida tiene mucha importancia. Pero has de aprender a aparcar los temas por unas horas o acabarás con problemas en todos los ámbitos de tu vida. Estás viviendo un distanciamiento con tu pareja que te cuesta mucho aceptar. Tal como tú estás temiendo. Quizás sea una situación permanente. Pero has hecho en diario. Deja hoy este tema en manos de Dios, en manos del universo. Si esta relación se rompe, ten por seguro que no habría sido feliz siguiendo ahí. Tendrás más oportunidades y una de ellas está dentro de pronto y con una persona que tienes muy cerca. Chapulín les conoce por mi rompo.
0: Libra.
1: Probablemente el día de hoy no sea uno de los más mejores. Quizá te levantes de la cama con deseos de estar solo o sola. De pensar en un montón de cosas que te preocupan al diario. Busca ese tiempo porque te irá bien reflexionar sobre la decisión que has de tomar. Pero ten muy en cuenta de que no es momento de hacer cambios drásticos en tu estilo de vida por ahora. Deja pasar un poco el tiempo y concéntrate a diario en el objetivo que estás persiguiendo desde hace algunas semanas. En la terreno sentimental, no sientes ahora la necesidad de darte a alguien, pero es tiempo de darte la soledad que este tiempo te pide.
0: Escorpión.
1: Hay días que se hacen cuesta arriba y hoy es probable que para ti sea uno de ellos, Escorpio. Quizá empieces a pensar que no estás haciendo a diario lo que realmente te gusta o que has estado acertado con el empleo. Quítatelo del cabeza porque estás en el lugar correcto y solo has de dejar pasar este mal día para recuperar los ánimos y la ilusión. Hoy puede llegarte una lanita, tal vez procedente de un crédito que habías solicitado. Úsalo responsablemente para lo que estaba destinado. No en otras cosas que no tienen nada que ver con lo que sí te va a ayudar a salir de ese bache.
0: Sagitario.
1: Sagitario, si has estado reflexionando a diario, hoy ya deberías tener una idea clara de lo que quieres y de lo que andas buscando, Sagitario. Borra definitivamente estos pensamientos sobre lo que se quedó en el interior, en el tintero, en el pasado. Y concéntrate en el futuro porque llega galopando. Y si no estás preparado, te va a arrastrar. Se acercan muchas cosas. Y muy buenas oportunidades de todo tipo. Pero has de estar en plena forma y preparado para aprovecharlo. Recuerda alimentarte bien y descansar a diario. Es básico para ello. Hoy, Sagitario, podrías vivir unas horas de los más románticos junto a una persona. Ah, perro, que ha entrado en tu vida hace poco. Parece que esta relación todavía es informal, pero marcha bien. Date tiempo para conocerte más mejor. No quieras correr demasiado. Y no tomes decisión precipitada de las que podrías arrepentirte.
0: Capricornio.
1: Capricornio, estás concentrado hoy en tu mundo y no dejas que nadie penetre en él, sobre todo en el ámbito laboral. Tendrías que darte cuenta de que necesitas de los demás a diario igual que ellos necesitan de ti. No seas egocéntrica y comparte desde hoy lo que tú puedes aportar al equipo. Nadie te va a quitar tus méritos, pero por si acaso mantente atento a las personas de tu alrededor. Puede haber quien te tenga cierta envidia, aunque te será fácil contrarrestar esta influencia negativa. Hoy es un buen día para grandes compras y también para generar lana. Así que todo lo relacionado con la economía está favorecido a tu signo, Capricornio. En el terreno sentimental vivirás momentos genial. Un hecho inesperado desatará la pasión hoy entre vosotros. No esperes más que sea tu pareja quien tome la iniciativa, como será diario.
0: Acuario.
1: Podrías tener hoy un sobresalto al comprobar que tu cuenta bancaria ha pegado un bajón, pero cañón. Posiblemente se debe al cobro de ciertas facturas con las que no contabas, aunque seguramente llegan en su plazo. Tendrás que reorganizar tu economía de diario si no quieres pasarlos apuro para llegar al fin de mes. Para otra vez, sé más previsor. Hazte un calendario de pagos y consúltalo con a diario. En el terreno laboral, sabes que el trabajo requiere mucha la atención y que es vital planificarlo bien. Tómate el tiempo, lo necesario, no corras, sobre todo en las cosas importantes. Este consejo te doy porque también vuela, pero si soy, puedes aplicarlo también a diario de tu vida sentimental. Ve más despacio. Ahora estás pasando con un momento complicado, pero no es más que una fase normal en una relación de largo recorrido. Ten paciencia, perseverancia y todo volverá a ser igual que antes.
0: Piscis.
1: Si tuvieras un poquitín de más fuerza de voluntad a diario, Piscis, todo te funcionaría sobre ruedas. Como podrás comprobar hoy mismo, a veces te tira para atrás simplemente al pensar que tienes mucho trabajo para hacer o que has de desplazarte un poco más lejos para reunirte con tus amigos. Te estás dejando vencer por la pereza, por la flojera, por la ebonería, aunque te has dado cuenta de que cuando te pones a manos a la obra, porque no te queda otra solución, realmente las cosas no son tan difíciles como pensaba. Y así es. Por eso hoy no te pares ni un minuto a pensar lo que te va a costar o cuál, y empieza ya. Hoy sabrás que una persona que estabas conociendo te prefiere más como amiga que como pareja. Guarda tu orgullo maledito, porque estás siendo honesto y además tú también empezabas a encontrarle pegros a diario. Esto fueron los horóscopos. Recuerden que los quiero y los quiero ver triunfar. Vámonos a corte. 7:16, la bola de gasnate.
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0: su audio. Y muchísimas gracias a cada uno de ellos. Por esa razón, vamos a irnos directamente con Tapachula, donde está el único hombre más cotizado por las mujeres. Con ustedes en el 94.7. Adelante, caminante. Vamos contigo, Puma Intergaláctica.
1: Bueno, muchísimas gracias ahí a toda la raza que todavía sigue con nosotros. Gaznateros, ¿qué les puedo contar? Algo que no sepan, les voy a decir de Cacahuatán para empezar. A pesar de que es uno de los lugares frescos de esta zona, ha estado sufriendo calores. No como allá en Wixa, pero sí, sí está haciendo calor. Ahorita tiene una sensación térmica de 27 y se supone que están en 26, pero bueno. Nos pasamos aquí a Tapachula. Tapachula ahorita cuenta con 28 grados centígrados, sensación térmica de 32. Y eso, que hace unos minutos atrás, como casi una hora, estuvo lloviendo. Y aún así, no hizo mella. Y nos vamos a Wixla. Ellos tienen 28 grados centígrados, pero su sensación térmica de 34. Oh. Bueno, pues, ¿qué les puedo contar? Ha estado haciendo calor y va a seguir siendo calor. Y nada más mantenerse hidratados y ya utilicen bloqueador, porque si no van a terminar como yo. Gracias, qué amable.
0: Gracias, señor Puma Endemoniada. Un abrazo hasta Tapachula, la tierra de los guacaleros. Mira nomás, saludos.
2: Guacanda forever.
0: Mientras tanto, Cubachula, vámonos directamente hasta
2: una caravana, perro.
0: Mapa, porque Mapa
3: está en el mapa.
0: Vámonos hasta Mapa. Saludos.
4: ¿Cómo están, compañeros de Bola de Gaznates? Qué gusto poder saludarles en este lunes, inicio de semana, esperando que todo fluya positivo. Déjenme comentarles que en Mapasepec andamos con una temperatura nada más y nada menos que 29 grados centígrados. Y bueno, pues ahorita está nubladito, como que quisiera llover, pero no hay pronósticos de lluvia, ¿eh? Así que pues puede transitar de igual manera muy libremente y con cuidado. Así que les mandamos un saludo súper especial desde Mapastepec, Chiapas. Hasta ahorita todo tranquilo y bueno, pues reciban un saludote y un abrazo de igual manera para todos ustedes. Y bueno, pues desde Mapastepec, Yolivet de Paz para Bola de Gaznates. Excelente tarde desde Extremo 95.1 FM. ¿A poco no?
3: Eso, pegando fuerte.
1: Pegando fuerte.
0: Un abrazo al 95.1.
3: Yolivet, aún te amo.
0: Otra vez, doctor.
3: Es el amor de mi vida, la Yolivet.
1: Y luego niega el pichito que trae. Sí.
0: Pero bueno, después de Mapa nos vamos un poco más cerca, pasando por Mojarras y pasando por Piji Houston, la tierra del quesío, como dicen por allá. Vámonos directamente hasta Arriaga y Tonalá, en el ombligo de Francia, la tierra del garrobo, cerca de Paredón, allá donde el calor también está con todo. Adelante, caminante, pida su nieve y siga adelante.
5: Hola, hola chicos, ¿qué tal? Hola, mis gaznates, les mando mi reporte del clima desde Arriaga, Tonalá, con la novedad que el día de ayer domingo, el Día de las Madres, trajo bendición porque en la ciudad de Arriaga cayó un tremendo aguacero sabroso. Por fin nos llovió después de tanta espera. Por fin llegó la lluvia al municipio de Arriaga. En Tonalá llovió en algunas partes, no fue lluvia general, pero sí se sintió la lluvia. Hoy por la tarde tuvimos presencia de precipitaciones en algunas partes del municipio de Tonalá. En Arriaga no nos llovió, se mantiene nublado, con temperaturas de 29 grados centígrados, con sensación térmica de 35 grados, ¿sí? Se siente el bochorno y así se mantuvo durante todo el día con mucho calor húmedo. ¡Les mando saludos! Reporto para ustedes, Yasmín Trinidad, la Zebra.
0: Un abrazo, Zebra, vámonos directamente.
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0: Zebra, la niña de mis ojos.
3: La
0: vámonos hasta las montañas. Allá te donde gobierna el señor Peruzzi, aquel rey de la brecha virtual. Peruzzi, vamos contigo.
7: Muchas gracias, miembros de esta iglesia.

de este centígrado. Sensación térmico de 22, se espera que la mínima caiga hasta los 18, porque estuvieron a 35 grados. ¡Sí! Oh, esta zona de caña, esta zona de cañaveral, estuvo llegando a los 35 grados con un calor que de... ¡Ay, Dios madre! ¡Qué rico bajan las caguamas! Y más después de la cruz que traemos del Día de las Madres. ¡Ja! Y vámonos hasta la hermana República de Comitán de Domínguez. Comitán de las Flores, donde doña Chayito Castellanos escribió su libro ese famoso, que no me acuerdo cuál es, pero bien chido. 20 grados centígrados, sensación térmico de 16. La máxima que alcanzaron el día de hoy fue 32 graditos. Así que la mínima se espera en 14 para estar echando cafecito con pan compuesto, pues así bien sabroso. O una tortita de pierna, pero encima del hombro. ¡Ay! Así que prepárese usted, las Kawasaki, que mañana va a estar haciendo calor. No se espera satanización, pero ya este clima está muy loco, entonces ya no sabemos ni cuándo sí ni cuándo no va a llover. Y vámonos a

0: Capitales no pueden. 19 grados centígrados en este momento. Sensación térmico de 15. La máxima que alcanzamos hoy en la ciudad de Las Paletas fue de 28 graditos. Sí, así como escucha usted, 28. Ya nos estábamos asando nuestra propia manteca. Y la mínima se espera que caiga hasta los 12. No se espera que caiga lluvia, satanización. Solo uno que otro bolo. Porque hoy es la mero día de San Felipe Catepong. Sí, San Felipe. Acá la hermana República de San Cristóbal de las Casas. Y se va a poner bueno el bailón con punto de las 8.
1: Muchas gracias. Gracias.
0: La señora ya está ustedes.
1: Gracias, señor Peruzzi. Mientras tanto, también Comitán. ¿Hizo acto de presencia el día de hoy o están eliminados, doctor?
2: Eliminados.
0: Ya lo dije yo, pues.
1: Pichucalco.
2: Eliminados.
3: ¿Estás viendo quién le enseñó al nuevo?
2: Lo mismo, le enseñó puro ver teléfono, igual que el nuevo. Igualito, los dos, miralo, igualito. ¿Qué aprendí? ¿Quién le enseñó a la Daniela? Ni monitoreando está.
1: ¿Y quién se le enseñó?
2: La Daniela.
0: Papá, si ya ni
2: igualito, míralo. Solo en el teléfono viendo Instagram y Facebook.
1: Yo quiero una chamba de esa, doctor.
2: Yo también, güey, donde solo me enseñan a ver teléfono. Qué barra.
0: Oye, tú, capaz si ya ni está sonando, pues, ni la música y ahí.
1: Bueno, pues el nuevo también tiene que enviar su audio. Pues, doctor, tiene que chillar la
2: chuleta. Que le enseñen, pues, que le enseñen.
1: Hay que le enseñen la güera. ¿Y qué se hizo mi güera entonces?
2: Ya, Mayuta aquí dijera.
1: ¿Ya se fue?
2: Ya.
1: Ay, ni a Dios me dijo.
0: ¿Otra vez?
2: Nadie aguanta, vos le ganaste en el horario. Hija.
1: ¿Por qué será?
2: ¿Por qué será?
1: Pero bueno, entonces, ¿quién nos falta más que Berriozábal, doctor?
2: Ahí te paso el dato.
0: Tanto fue la música y ahí.
1: Bueno, pues el nuevo también tiene que enviar su audio. Pues, doctor, tiene que chillar la chuleta.
2: Que le enseñen, pues, que le enseñen.
1: Hay que le enseñen la güera. ¿Y qué se hizo mi güera entonces?
2: Ya, Mayuta aquí dijera.
1: ¿Ya se fue?
2: Ya.
1: Ay, ni a Dios me dijo.
0: ¿Otra vez?
2: Nadie aguanta, vos le ganaste en el horario.

0: pronostican lluvias por la noche. ¿Cómo? Ya llovió en el lomo de mi vecina porque fue por unas caguamas y se le cayeron en la esquina. Pero hoy sí va a llover a partir de las 8 de la noche. Pues se pretende que 40 minutos, 45 minutos va a estar durando la lluvia. Ojalá y refresque un poco porque la neta en Berriozábal ya no se soporta el calor. Está como la Pigua y el América, lluvia. Insoportables. Hasta aquí mi reporte, Joaquín. Y ahora los trasladamos hasta lluvia, Villaflores.
1: Qué bonitos ojitos tenía lluvia.
0: Ah, sí, bien guapa. La neta sí, güey. Villaflores, 30 grados, mayormente nublado, sensación térmica de 33 grados. Va a descender el clima a partir de las 11 de la noche hasta los 27, no se pronostican lluvias y el día de mañana estará amaneciendo a las 6 de la mañana a 22 grados. Cintalapa de Figueroa en estos momentos, mayormente nublado, 28 grados, sensación térmica de 32. Para la oreja porque hoy estuvo lloviendo, no estuvo haciendo tanta calor, aunque su sensación térmica llegó hasta los 35 grados. Hoy se pronostica lluvia a partir de las 8 de la noche, a las 9 también, y a las 10 quedará un poquito más fresco, descenderán hasta los 26 grados, y a partir de las 12 de la medianoche estarán descendiendo hasta los 23 grados. Y ahora nos trasladamos hasta, ya dije todos, ya dije Berriozábal, Villaflores, Cintalapa, es correcto, ya dije todos, Joaquín, ahí les dejo mi reporte, y no se olviden, la recomendación es que sigan utilizando bloqueador, no vayan a quedar como el Puma.
2: Muchísimas gracias, Venado, con la Tunca. Vamos a ir a momento de compromisos, pero no se olviden que también Tuxtla Gutiérrez, la tierra de los conejos
0: y no conejos.
2: En este instante, 29 grados centígrados.
0: ¿Cuánto?
2: 29 grados, un calorón. Y por la noche, alrededor de las 10, 32 grados.
0: No, así se antoja una.
2: No, ninguna
0: otra. Una como mi vecina, así se antoja. No, chacuale bien sabroso con el calorcito. No, son las 7:34.

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1: El crecimiento urbano sin planeación continúa encendiendo las alertas en Chiapas, y es que especialistas advierten que la exposición acelerada de viviendas, fraccionamientos y asentamientos irregulares está aumentando el riesgo de inundaciones, deslaves y colapsos de servicios básicos en distintos municipios del estado. Ciudades como Tuxtla y San Cristóbal de las Casas enfrentan ya problemas severos por la saturación del drenaje, la invasión de cauces y la construcción de zonas vulnerables. La situación es especialmente preocupante porque solo 25 de los 124 municipios de Chiapas cuenta con un atlas de riesgo que analiza y representa los peligros de vulnerabilidad de un territorio. Eso significa que cerca del 80% del estado carece de información técnica actualizada para prevenir desastres naturales. Los efectos ya son visibles. Protección Civil identifica al menos 25 zonas inundables en Tuxtla, además de riesgos constantes por deslizamientos y afectaciones derivadas de lluvias intensas. Especialistas coinciden en que el problema no es únicamente climático, sino resultado de décadas de decisiones improvisadas y falta de planeación territorial. La prevención, aseguran, sigue siendo más barata que atender emergencias. Por cada 1,000 pesos invertidos en prevención, se pueden ahorrar hasta 8,000 en reparación de daños y atención a desastres. Hasta el siguiente comentario.
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0: 8 menos 15 minutos. Bueno, antes de pasarnos a la retirada, mi queridísimo Venado, mi queridísimo Puma, mi queridísimo señor Peruzzi, ya se acerca el asunto del Mundial. Bien lo mencionábamos hace un momento que el Mundial ya está a la vuelta de la esquina.
1: 30 y tantos días.
0: Y que nos quedan, pues por supuesto, estos días de, pues, mes y fracción, ¿no? Por así decirlo de esa manera, de manera llana, 31 días para ser exactos, 4 horas y 14 minutos. Pero, si usted se ha dado cuenta, por ahí hay muchos adolescentes, jóvenes y adultos, que siguen con la temperatura mundialista, con ese fervor.
2: Adolescentes.
0: Donde ya empezaron a comprar el famoso álbum. Algunos desde cuándo ya compraron el álbum. Pero lo que sí es un hecho es de que llenar un álbum del Mundial 2026 se ha convertido en una inversión costosa. Muchos dirán, ¿tanto, piba? Pues sí. Nada más para que te des color. Son 980 estampas.
1: ¿Cuántas?
0: 980 estampas.
1: 980. ¿Y cada sobrecito cuántas? 3, 5, ¿no?
0: Te sale 5 y sale como 100 baros, creo.
1: No manches.
0: Entonces. Mira,
3: solo en una, pues salen miles, güey.
0: Te vienes gastando alrededor de 15 mil a 20 mil pesos.
1: Ajá.
0: Para poder tener el 90% del álbum.
1: O sea, no completo.
0: No lo completas. Entonces, debido a que es el álbum más grande de la historia. ¿Por qué es el más grande? Porque tiene 980 estampas, güey. Casi 1000 estampas. Estamos hablando de casi 1000 estampas con un alto índice de repetición de cromos. O sea, de tarjetas. Y al mismo tiempo se ha estado reportando la mala calidad de las estampas. Todo esto, la empresa que imprimía los álbumes llevaba con la FIFA 60 años
1: trabajando.
0: Debido a cómo salió el material, debido a que salió muy costoso, y que hicieron un gancho, porque comúnmente los que tienen, pues, los álbumes anteriores de los mundiales anteriores, una semana antes empezaban a salir los jugadores top que hacían falta. Una semana antes.
1: Sí, para que pudieras llenar, completar tu, ¿cómo se llama?
0: Entonces la FIFA se acercó y les dijo, bueno, ¿dónde están los jugadores top que van a salir una semana antes? No, ya no van a salir más así los que están.
3: ¿Cómo? ¿Qué es lo que hay, Pepe?
0: Los que están. O sea, ¿y los jugadores top? Sí van a salir, pero no va a salir el número o el tiraje que ustedes desean, sino va a salir menos. Entonces, eso es como que si le hayan dicho, bueno, ¿quiere usted más estampa? Bueno, entonces tiene usted que pagar más. No, por eso quedamos del inicio así, pues. Entre estira y afloje, le dijeron que sería la última ocasión, el último mundial que ellos estarían haciendo, pues, esta impresión.
1: Con ellos.
0: Con ellos. Entonces, se habló de la mala calidad, de la exageración de la del álbum y al mismo tiempo de que es muy costoso. Y no se supone que sea así. Se supone que sea económico.
1: Alcanzable.
0: Alcanzable. Bueno, es en un costo accesible, ¿no? Pero, no. Pues esto no es un juego de niños. Pues llenar un álbum de 112 páginas, 48 selecciones, requieren una inversión importante superando $124 en sobres iniciales.
1: La mecha, no manches, güey.
0: Por eso lo que te sugieren la mayoría de
2: mejor,
0: los que...
2: Mejor las descargo y ya.
0: Bueno, pero pues que quién sabe cómo saldría la calidad, pues. Si de por sí la calidad es mala, ahora...
2: Depende en qué papel lo vas a imprimir,
0: es
2: papi.
0: Correcto. No, sí, de
3: papel
0: hecho...
3: Papel arroz.
0: De hecho, así arroz sucede.
2: Arroz es para,
0: ¿no?,
2: Mois.
1: Papel higiénico.
0: Lo que sí es un hecho es de que se fueron a demanda porque se supone que tenía que cumplir. Y mira, ni empezó el mundial y empezaron las broncas. Y dijeron, ¿sabes qué? Ganó la FIFA la demanda. Desde 1970 venían trabajando con ellos y esa será la última edición con ellos.
1: Valieron chetos.
0: Y quien entra para el 2031 entra licencia a Fanatic Stops.
3: Imprentas, pero sí.
0: Entrarán ellos. Fanatic Stops.
1: Yo los únicos álbum que sí me interesaba llenar eran los de Dragon Ball Z, güey, cuando yo era chamaquito.
0: ¿Sí?
1: Sí, eso sí, güey.
2: ¡Ey, Pigua! ¡Relateros! No sé si se enteraron que en Estados Unidos algún sonso le salió la estampa dorada de Messi de ese del álbum Panini.
1: No, güey.
2: Nah. La está vendiendo en eBay en $2,500.
0: ¿Cómo crees?
1: 500 mil bolas.
2: Sí, es rarísima esa que le salga de buenas a primera uno y este sonso le salió, pero dije ni más. Yo le voy a sacar paguita y ya lo está vendiendo en eBay, en $2,500.
1: Está la chido. Edición
2: Panini. De este Mundial 2026 y estará de la carota pues del Messi ahí y la estampa es doradita.
0: Bueno, pues ahí está. Y como dato extra antes de irnos, los coleccionistas en nuestro país, si alguien tiene el álbum del 86,
1: lo compran.
0: Uh-huh. Te lo compran en $250,000 ahora. Pero tiene que estar ese álbum, tiene que estar ese álbum intacto,
2: limpio,
0: conservado. O sea, en buen estado.
1: Y completo.
0: Para que tú, en efecto, que esté completo. Que tú tienes que llegar. Y en efecto, ¿sí? ¿Saben qué, señores?
2: Está venado. Yo ya tengo. No, si fuera estampa ya no cuenta. ¿No?
0: Pero es ya uno de los rayado, más hija. Icónicos debido a que México fue la sede del torneo. Ya. Así es que...
3: Todo viejo.
0: Ahí se los paso, doctor.
1: Arrogado lo tengo ya.
0: Gracias, venado.
1: Ay, nos escuchamos mañana.
0: Gracias, Puma.
2: Dale pues, bye, nos escuchamos mañana. Gracias a toda la banda, gracias.
0: Gracias, Perusi.
3: Quedamos pendientes hasta la día de mañana. Todo viejo.
1: Por eso después dicen que tú y yo nos odiamos, perro.
0: Bueno, gracias a los operadores y productores de las distintas plazas.
1: Yo te odio, por pero haber también estado te amo.
0: En este espacio. Soy Fabián Samayoa, simplemente La Pigua con ustedes. Hasta la próxima.
1: El invitado especial te llama, ¿no? De La Pigua.
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0: abre la
1: Extremo 95.1 FM, ¿a poco no? Excelente noche, ¿cómo están? Bueno, estamos iniciando ya, bueno, ese espacio de solo éxitos, porque solo los éxitos suenan en ese espacio. Así que quédate conmigo una hora, de aquí hasta las 11 de la noche, pero en ese espacio una hora nomás, ¿eh? Vamos a arrancar con buena música. Ahorita te voy a presentar los artistas que precisamente se van a sonar en ese espacio. No, hombre, la selección de rolitos está buenísima, ¿eh? Así que, ya lo sabes, puedes comunicarte conmigo a través de la 918-6430573, 962-253-0836. De esa manera tú y yo nos comunicamos.
0: Mucho potaje, de los de antes, por eso yo me muevo.
1: Y bueno, es momento de conocer la primera rolita que va a sonar en este espacio. Ay, aquí viene No te contaron mal.
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1: La verdad, esa rolita está bien buenísima, ¿eh? Bueno, fíjese que esa rolita fue escrita durante la etapa de rebeldía de Cristian Nodal en una cabaña allá en Tapalpa. Fíjese que el objetivo era romper con la estructura tradicional del regional mexicano, creando un ritmo más moderno. La verdad, la canción admite una infidelidad y sobre todo busca minimizarla y argumentando que ocurrió cuando la relación ya estaba en crisis. ¿Cómo la ve? Ay, ajá. Bueno, esa canción se caracteriza por el mariacheño, el estilo propio de Nodal y que mezcla obviamente el mariachi y el norteño, ¿eh? Bueno, pues el videoclip fue grabado también en una mansión allá en la Ciudad de México y refleja también un ambiente de caos amoroso, porque siempre hay problemas, ¿eh? Siempre hay problemas. Así que te voy a dejar con esa rolita para que la disfrutes y déjenme comentarle que esta canción tiene más de 35 millones de visualizaciones. ¿Cómo la ve? La verdad, vamos a iniciar con esa rolita, se llama No te contaron mal. La escuchas a través de Extremo 95.1 FM. ¿A poco no? Ya le ves de paz al aire en Solo Éxitos.

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10: Corazón.
11: ¡Ay, corazón! Continuamos con más de los éxitos en Extremo 95.1 FM. Oigan, es momento de hablarte de esa rolita que está bastante buena, pero también la historia de esa rolita es, la verdad, ya es una relación. Bueno, habla del hartazgo de una relación en pareja, pero también déjame platicarte que la canción de...
12: ¿Por qué?
11: Al Diablo Lo Nuestro, de Espinoza Paz, cuenta con más de 59.4 millones de reproducciones en Spotify. Y bueno, pues según los datos de las actualizaciones, ya en el 2026, imagínense, pero esa canción fue lanzada originalmente allá por el 2010 y la canción aún se mantiene como uno de los éxitos destacados del artista en las plataformas de streaming. Así que la voy a dejar con esta rolita para que la disfruten desde el inicio. Y si ya te cansaste de esa persona, pues dile al diablo lo nuestro. Solo éxitos en Extremo 95.1 FM. ¿A poco no? Yo Libet de Paz al aire.
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pues al diablo, porque aquí nadie te va a rogar, chiquitito. Ahí estuvo al diablo la nuestra con el señor Espinoza Paz, pero es momento de irnos con otro éxito, claro que sí. Ay, esta rolita se llama El color de tus ojos. Qué chula de rola. Bueno, esa canción, fíjese que habla de, sobre todo, fue escrita por Omar Robles, quien buscaba hacerse un lugar, pues, en la industria de la música, y pues vio a la banda MS, pues, el trampolín perfecto, y dijo, no, pues, de aquí soy, yo quiero que me graben esa canción. El video salió, sobre todo, lo representa Alan Ramírez, quien es el vocalista de esta banda, y bueno, además, fíjese que la canción se consolidó como uno de los mayores éxitos de esta agrupación, alcanzando el primer puesto en diversas listas de popularidad, ¿eh? Bueno, la canción, si dices, bueno, ¿quién es ese famoso Robles? Bueno, él es miembro de la agrupación Octubre 12, que seguramente también puede buscarla ahí en redes sociales. La verdad, cantan muy bien esos chicos. Y bueno, pero déjenme platicarles que esta rolita lleva ya más de 683 millones de reproducciones en Spotify, pero déjate platico el chisme. Miren, también en YouTube lleva más de 900 millones de visualizaciones, pero el álbum La Mejor Versión de Mí, 2017, la verdad es una canción que sigue posicionada y así que también es muy pedida por el público, a gusto, romántica para dedicar porque habla de un amor a primera vista. ¡Ay! Y aquí está Banda MS en Solo Éxitos, El color de tus ojos, Jolivet de Paz al aire, 8:13.

con Banda MS. La verdad, qué rolita. Y la escuchas en Solo Éxitos. Recuerda que puedes comunicarte conmigo a través del 918-6430573 o bien 962-253-0836. Es momento de irnos con otro éxito. Y aquí viene nada más y nada menos que Banda El Recodo con Dime Que Me Quieres. Esta rolita que obviamente... La canción narra la necesidad profunda de un amante de escuchar las palabras de amor. Dime que me quieres, dime que me amas. Y obviamente para sentirse seguro, ¿eh? Aunque esta rolita, fíjese que la hizo famosa el Jackie, Luis Ángel Partida, obviamente quien fue parte de pues esa agrupación durante la época de ese éxito. Esta canción, déjenme decirles que lleva más de 41 millones de reproducciones, así como lo oye. Bueno, la verdad es la canción con más popularidad, siendo uno de los temas más destacados, que cifra, pues obviamente refleja su éxito sostenido en plataformas digitales de la música regional mexicano, ¿eh? Y bueno, también existen otras versiones en YouTube, como la del 80 aniversario en vivo, que obviamente también acumulan vistas adicionales en dichas plataformas. Así que yo te voy a dejar con esa rolita para que la disfrutes y aquí está. Dime que me quieres. Es Banda El Recodo.

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4: Continuamos con más en Solo Éxitos a través de Extremo 95.1 FM y es momento de conocer un poquito la historia de esa rolita que se llama Ella que te dio. Y bueno, pues la verdad esta rolita está bastante buena y precisamente la canta nada más y nada menos que Ángela Aguilar. Bueno, esa canción es en colaboración con Jesse Joy. Bueno, además la rolita está bastante buena, que fue un éxito lanzado el 19 de noviembre del 2021, del 2021. Bueno, este videoclip también cuenta y sobre todo muestra al artista interpretando un tema de melancolía, destacando la interacción sobre todo entre Ángela Aguilar y los hermanos Huerta, ¿eh? Y bueno, la verdad, la fusión de esas voces está increíble y sobre todo la canción y la letra también está muy buena. Así que te la voy a dejar para que la disfrutes completita. Aquí está Ella que te dio, Ángela Aguilar y Jesse Joy en Solo Éxitos en Extremo 95.1 FM. ¿A poco no?

Ahí escuchamos ella que te dio con Jesse Joy y Ángel Aguilar. ¿Qué les pareció la rolita? Bastante buena, ¿no? Bueno, es momento de irnos con otro éxito. La verdad, esa rolita está bastante buena. Se llama San Lunes. Y precisamente es de Edwin Luna y La Tracalosa de Monterrey. Y bueno, pues hablando un poquito de la banda, formalmente iniciaron el 7 de enero del 2010 como Escandalosa y fue con San Lunes a finales del 2011 que lograron colocarse en el top 10 nacional, sobre todo. Bueno, como una de las agrupaciones más importantes del género. Además, esta canción, déjenme platicarles, que exactamente lleva más de 17 millones de reproducciones. Y bueno, la verdad, este video oficial fue lanzado por Remix Music a principales referentes en visualizaciones sobre todo. Y la canción originalmente pues allá en el 2012. La verdad, la rolita es bastante buena. Escúchenla, disfrútenla. Y bueno, vamos a saludar con muchísimo gusto a mis amigos allá en la ranchería Santa Julia. ¡Vámonos! Se llama San Lunes, Edwin Luna y La Tracalosa de Monterrey en Solo Éxitos. A través de Extremo 95.1 FM. ¿A poco no? Yolivet de Paz al aire.

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4: Continuamos con más en Extremo 95.1 FM y es momento de irnos con un éxito más. Aquí está Alfredito Olivas con Vete, pero déjate platico un poquito de esta rolita. La verdad es una rolita bastante buena. Y bueno, además el estilo está, miren, nombre. Estilo norteñito, así bien bonito. Bueno, además déjame platicarte que esa rolita fue lanzada exactamente en septiembre del 2022, uno de los grandes éxitos con más de 430 millones de reproducciones en Spotify hasta mediados del 2026. Esa canción se sostiene consistentemente entre las canciones más escuchadas en esta dicha plataforma, Bueno, déjame platicarte que esa rolita fue lanzada exactamente en septiembre del 2022, uno de los grandes éxitos con más de 430 millones de reproducciones en Spotify hasta mediados del 2026. Esa canción se sostiene consistente.

Canción no más no. Esta canción habla todo lo contrario, es decir, vamos a terminar esa relación, pero de manera adecuada, bien y sin reproches, sin rencores y de buena manera. Así como llegué a tu vida, así me voy. Pues precisamente esta canción habla de esa despedida, pero ay, de las despedidas que más duelen, muchachos. Así que te voy a dejar con esta rolita para que las disfrutes desde el inicio. Aquí está Alfredo Oliva, se llama Vete. Y la escuchas en Solo Éxitos a través de Extremo 95.1 FM. ¿A poco no? Jolivet de Paz al aire.

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0: Con otro éxito. Y bueno, es turno de banda Cuisillos. Déjame platicarte que esa canción fue escrita por Darío Quesada, conocido por crear temas románticos de la agrupación. Fíjese que la interpretación icónica de ese tema se distribuye a menudo ya con Rogelio Torres en la época de Joel Ruiz, El Caballo Salvaje, y obviamente consolidándose como un éxito romántico a la banda. Y además, la letra aborda la vulnerabilidad de una persona que entrega sinceridad y recibe, pues obviamente, fingimiento. ¡Ay, no, qué feo! Y además le provoca el llanto emocional y también pues escrito en el estribillo. Y además, pues esta rolita, déjame comentarte que tiene más de 20 millones de reproducciones. Y claro, este video del que les hablo, o de la canción que les hablo, fue publicada ya en el 2010. Y bueno, y en YouTube hasta ahorita, pues se sostiene y se mantiene. Y bueno, la verdad es uno de los temas más icónicos de la banda mexicana, lanzado originalmente en el mismo nombre allá en 1999. Y esta canción, pues habla de sufrimiento, de desamor, ay, de esa agonía cuando ya no puedes más. Y pues no hace más que llorar, así que aquí está banda Cuisillos. A veces lloro en Solo Éxitos a través de Extremo 95.1 FM. ¿A poco no? Jennifer te pasa al aire.
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Y ahí estuvo Banda Cuisillos con A Veces Lloro. Qué rolita tan buena, ¿eh? Y es momento de irnos con otro éxito. Y aquí viene Grupo Brindis y déjame platicarte de esa rolita. Fíjese que existen diversas subidas de la canción. Por ejemplo, algunas búsquedas muestran videos con 149,000 o más de 100,000 vistas. Pero la canción está incluida en el álbum como 15 auténticos éxitos en el 2007, pues siendo uno de sus temas reconocidos. Además, el repertorio romántico cumbia del grupo, con la letra enfocada en el desamor. Pues si te vas, que te vaya bien. Así que te voy a dejar con eso el día que me vaya. Yo sé que vas a sufrir. Grupo Brindis, vas a sufrir en Solo Éxitos. Solo en Extremo 95.1 FM. ¿A poco no? Jolivet te pasa al aire.

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Ahí estuvo Vas a Sufrir con el grupo Brindis. Y bueno, pues es momento de irnos con otro grupo. Y claro, en este momento te voy a presentar otro de los éxitos de nada más y nada menos que... ¡Ella es Yuridia! ¡Sí, señor! Déjame platicarte que... Bueno, la canción Si Quieres Verme Llorar de Yuridia cuenta con más de 8 millones de reproducciones en Spotify. Además, según los datos de actualizados del 7 de mayo de este 2026. Así que no andemos con cuentas, es reciente. Y además, especialmente la interpreta en el álbum Primera Fila. Está muy buena esa canción, que también habla un poco del desamor. Andan como que muy, no sé, la programadora como que precisamente anda muy adolorida. Vámonos con Si Quieres Verme Llorar. Ella es Yuridia en Solo Éxitos a través de Extremo 95.1 FM. ¿A poco no? Yo le voy a pasar al aire 8:51 minutos.

0: Y ahí asumo, si quieres verme llorar, Yuridia, no hombre, esa mujercita que le canta el amor, el desamor y mucho más. Es turno de irnos con Joan Sebastián, se llama Eso y Más. Déjame platicarte que esa canción ya, pues es uno de sus mayores éxitos del señor Joan Sebastián, recordándolo. Y sobre todo ya acumulando más de 400 millones de reproducciones en Spotify, ¿cómo la ver? La verdad es uno de los temas súper icónicos, así que te lo dejo para que lo escuches completita. Aquí está Joan Sebastián, Eso y Más en Extremo 95.1 FM, solo éxitos, ¿a poco no?
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estuvo eso y más con el Juan Sebastián. ¡Qué chulada de rola! ¡Puros éxitos, hombre! Es turno de irnos con nada más y nada menos que el Chapo de Sinaloa. Con eso vamos a cerrando con broche de oro. Solo éxitos. Bueno, déjenme platicarles que esta canción del Chapo de Sinaloa lleva más de 99 millones de reproducciones en Spotify. No, hombre, una de las canciones súper icónicas también del Chapo de Sinaloa. Así que aquí está la noche perfecta en Extremo 95.1 FM. ¿A poco no? Yolivet de Paz al aire.

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0: románticas a través de Extremo 95.1 FM. De aquí nos vamos hasta las 11 de la noche. Buena música, baladas románticas solo aquí. Así que ya sabes, si no sé, quieres dedicarle alguna canción en especial a ese ser que amas tanto, pero dices, híjole, la verdad no sé cómo conquistarla. Bueno, tú envíame tu mensaje en audio con la dedicatoria especial y yo con muchísimo gusto pues la lanzamos al aire y sobre todo lanzamos la canción que le quieras dedicar. Así que ya lo sabes, déjame tu audio 962-253-0836. Puedes comunicarte conmigo también al 643-0573. Aquí las dedicatorias, en solo baladas románticas. Oigan, por cierto, extremen precauciones a quienes van a viajar. No había pronósticos de lluvia, pero la verdad sí nos lluvias, ¿no? Y sobre todo también hay lluvia débil, es lo que nos dice el pronóstico, que habrá lluvia débil a partir de ya. Bueno, así que manejen con cuidado, mucha precaución, por favor. Recuerden que si usted no se va de camino del trabajo a casa, recuerden que pues en casa familia los espera. Quédate conmigo, yo soy Yolivet Paz y bueno, te voy a dejar con eso que corre a cargo de Luis Miguel. Se llama Alguien Como Tú, así iniciamos las baladas románticas a través del 95.1 FM Extremo, ¿a poco no?
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0: Ya estuvo alguien como tú con Luis Miguel y lo escuchas solo en Extremo 95.1 FM. Bueno, pues puras baladas románticas. Recuerda que puedes comunicarte conmigo a través del 962-253-0836. De esa manera tú y yo nos comunicamos. Vamos a saludar con muchísimo gusto para el amigo Luis Gabriel. Muchas gracias, Luis Gabriel, que ya anda enviando las postales de buenas noches. Les voy a dejar con eso de Carlos Rivera. Regresamos, 9:07. Ya Libre te pasa al aire.
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1: Continuamos en Extremo 95.1 FM, ¿a poco no? Oigan, vamos a mandar saludos a Bere. Bere preciosa, por ahí has de llegar a tu mensaje, pero ¿qué crees? Bueno, el tema musical que me andas solicitando, sí te lo puedo enviar, pero en la siguiente hora, porque acabo de poner algo de Luis Miguel, ¿va? Bueno, así que saludos, algo de José José, claro que sí, con mucho gusto, yo te lo envío. ¿Cuál quieres? ¿Cuál te gusta? ¿Cuál quieres escuchar? Y si tienen igual algún saludo, alguna dedicatoria, quieren dedicarle una canción a esa persona que más te encanta, no sea el amor de tu vida, tu casi algo, a quien tú quieras, puedes enviarme tu audio y yo con muchísimo gusto lo lanzamos al aire. Y bueno, que todo mapa se entere, y no solamente todo mapa. 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Vámonos con más música. Te voy a dejar con eso que corre a cargo precisamente de Alex Syntek. Se llama Bendito tu Corazón y lo escuchas en Solo Baladas Románticas en Extremo 95.1 FM. ¿A poco no? Yo libre te paso al aire. Estoy...

0: Y ahí estuvo Alex Syntek con Bendito Tu Corazón en Baladas Románticas. Y bueno, pues es momento de irnos con otro tema. Aquí está José José. Se llama Sabrás Que Te Quiero. Y la escuchas a través de Extremo 95.1 FM. ¿A poco no? Yo le veo de paz al aire.
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5: Continuamos con más en Extremo 95.1 FM. ¿A poco no? Vámonos con Pasabordo. Volvemos 9:20.

Continuamos, aquí está la tropa loca, volvemos. 9:23 en Extremo 95.1 FM, ¿a poco no?

Y ahí escuchamos a la tropa loca con ese tema bastante romántico. Y bueno, pues vamos a saludar con muchísimo gusto a mis amigos allá en Villa Comaltitlán. Muchísimas gracias que desde allá nos anda escuchando Bere. Te mandamos un abrazo y un saludo, Bere. Muchos abrazos. Y bueno, te voy a dejar con eso de David Bisbal. Se llama Esclavo de Tus Besos. Lo escuchas a través de Extremo 95.1 FM. ¿A poco no? Solo baladas románticas. 95.

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1: Continuamos en Extremo 95.1 FM. Vámonos con Laura Pausini. Se llama Entre tú y mil mares, en solo baladas románticas a través de Extremo. ¿A poco no? Jolivet de Paz al aire.

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2: Continuamos en Extremo 95.1 FM. Oigan, vamos a enviar saludos con mucho gusto a toda la pleba que nos anda escuchando allá en las brisas. Y bueno, recuerden que si ustedes quieren dedicarle alguna canción en especial a esa persona que más amas, a esa chica que más te gusta, pero no sabes cómo declararte o cómo decirle que te encanta, bueno, pues yo te invito a que pues la conquistes con canciones. Y la verdad, ese es el espacio perfecto para que puedas enviar tu mensaje en audio o tu mensaje de texto. Y yo con muchísimo gusto, pues lo comparto, ¿eh? 6430573 es la línea directa. 962-253-0836 es el WhatsApp. Y bueno, pues vamos a mandar saludos para Freddy Cruz Pereira de parte de una admiradora. ¡Uy! Bueno, de su admiradora secreta, dice, no vamos a decir cómo se llama, porque tampoco nos dijo cómo se llama, ¿verdad? Pero saludos para Freddy Cruz Pereira, que nos anda escuchando precisamente allí en las brisas en Pijijiapan. Saludos a toda la banda de las brisas, saludos también, porque ahí está muy cerca San Isidro, ¿verdad? Gustavo López, todo por esos rumbos, ya para ir rumbo a Tonalá, así que les mandamos un saludote, gracias ahí a la admiradora secreta que anda escuchando, pero no, así no se vale. Así no se vale, así que chiste. Pero bueno, te voy a dejar con esto que corre a cargo de Linda, se llama Mil por Hora. Volvemos 9:41 a través de Extremo 95.1 FM. ¿A poco no? 9:41, Chile de Paz al aire.

0: Vámonos con Jair, se llama Alucinado. Y lo escuchas a través de Extremo 95.1 FM. ¿A poco no?
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0: Vámonos con más. Aquí está Ricardo Arjona. Volvemos 9:51 a través de Extremo 95.1 FM. ¿A poco no? Yelibet de Paz al aire.
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0: Ahí estuvo Ricardo Arjona con ese tema bastante romántico. Te dejo con Camila. Se llama Aléjate de mí. 9:55. Ya le vete paz al aire.
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0: Vámonos con la última hora, la última y nos vamos. 10:01. Vámonos con Luis Miguel, se llama Culpable o No. Y la escuchas a través de Extremo 95.1 FM. ¿A poco no? Yelivet de Paz al aire.
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1: Vámonos con más música. Aquí está Mecano. Se llama Me Cuesta Tanto Olvidarte. Y lo escuchas a través de Extremo 95.1 FM. ¿A poco no? Yolibe te vas al aire.
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0: Y ahí estuvo Mecano con Me Cuesta Tanto Olvidarte. Vamos a seguir con más música. Recuerda que puedes comunicarte conmigo a través del 918-6430573, 962-253-0836. Te dejo con ese tema romántico del señor Enrique Iglesias. Se llama Quizás. Y lo escuchas a través de Extremo 95.1 FM. ¿A poco no? 10:13, Yolivet de Paz al aire.
1: ¿Cómo estás?

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1: El calentamiento del Océano Pacífico comienza a pasar factura en una de las actividades más importantes de la costa chiapaneca, la pesca. Investigadores y pescadores advierten que especies como el camarón, el pargo y el huachinango enfrentan un escenario cada vez más crítico debido al aumento de la temperatura del mar, un fenómeno que altera la reproducción, alimentación y desplazamiento natural. En los últimos años, pescadores han tenido que recorrer mayores distancias para encontrar especies que antes capturaban cerca del litoral. Especialistas de la UNACH señalan que las aguas marinas de la costa del estado han alcanzado temperaturas superiores a los 30 grados centígrados, colocándose entre las más cálidas del mundo. El incremento térmico, estimado en 2.2 grados por encima del promedio histórico, está provocando que muchas especies busquen aguas más profundas y frías para sobrevivir. Eso ha reducido considerablemente las capturas y elevado los costos de operación para cientos de pescadores ribereños. Además del calentamiento del mar, investigadores advierten que la contaminación, el asolve y las descargas de aguas residuales están deteriorando los ecosistemas donde se desarrollan estas especies, por lo que la problemática también amenaza la seguridad alimentaria y la permanencia de comunidades pesqueras enteras. Hasta el siguiente comentario.
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4: Es momento de irnos con más. Aquí está Chayán. Dejaría todo a través de Extremo 95.1 FM. ¿A poco no?

Ahí escuchamos a Chayanne con Lo Dejaría Todo, ese tema súper romántico. Y bueno, nos vamos a ir con otro tema musical. Posteriormente viene mi cápsula de 10 minutos y voy a regresar con...

0: A partir del día 4. Pero otra cosa que tenemos que saber, ¿de dónde empiezan? Empiezan de arriba para abajo.
1: ¿Dan comezón esas ronchitas?
0: Sí, llegan a describir que son pruriginosas.
1: Okay.
0: Aunque depende del contexto, ¿no?
1: Un tema que me parece interesante, cuando estaba investigando un poquito más sobre el tema, dice que es como una enfermedad más para niños, o sea, que les pasa más a los niños y, o sea, no, nadie está exento, perdón, a que le suceda. Incluso como lo platicamos, o sea, aunque estés vacunado, pues puede ser el poquito porcentaje de la población que te toque. Pero ¿por qué lo catalogan mucho hacia los niños?
0: Bien, porque eso creo que sí sería un mito. Viene derivado de lo siguiente. Yo asumo que lo mencionan porque habitualmente es en niños donde se ve la varicela, el parvovirus B19 y estas enfermedades. La situación real es que en la Ciudad de México, tan solo de los casos que tenemos, el grupo más afectado ha sido desde los 25 hasta los 34 años, donde vemos que literalmente es donde está el grupo más afectado. O sea, no es ni siquiera en los niños, de hecho, es menor la tasa de incidencia que hemos presentado en comparación con este grupo. Entonces, sí sería como más un mito, porque la realidad es de que, insisto, el grupo más afectado en este momento en la Ciudad de México sí es de los 25 hasta los 34 años.
1: Y eso se debe, doctor, bueno, ya, cerrando paréntesis de los niños, es un mito, pero hablando del sector que está viendo afectado, ¿eso a qué se debe hoy en día en México?
0: Si individualizaríamos los casos, en su mayoría sí han sido personas no vacunadas, en su mayoría.
1: Ay, no.
0: Pero ¿qué quiere decir también esto, no? En el grupo de la Ciudad de México que te mencionaba, ¿qué vemos en este grupo de edad? Que son las personas más activas, o que se movilizan más. De
1: Claro,
0: hecho, pues
1: sí.
0: bueno, esto tiene mucho que ver con la parte de que son personas activas laboralmente, de que las actividades en este grupo son más de, bueno, activan más la movilización.
1: Que
0: Pero
1: van
0: sí.
1: en el metro, que es más
0: Sí.
1: transporte público.
0: De hecho, sí. De hecho, es importante eso que mencionas, porque tan solo en la cadena de transmisión veíamos que te mencionaba, son respiratorios. Yo estornudo y esas partículas con este virus, específicamente, varía dependiendo del tipo de virus, por el peso, por todo. Pero quedan suspendidas en el aire hasta por 2 horas.
1: Ay,
0: O
1: no.
0: sea, me refiero a, es lo que te mencionaba, si todos tuviéramos una buena educación y que desde el primer síntoma respiratorio, uso de cubrebocas, independientemente de la causa, y si ya tengo, me cambio de cubrebocas tricapa a un N95, que era lo que veíamos en COVID, buena higiene de manos, yo prevendría muchísimo.
1: Ay, la verdad es que estoy súper, hiper, mega picada con este tema, doctor. Yo sé que hay muchas cosas que, pues, no podemos abarcar en un solo episodio, pero me gustaría que antes de retirarnos, de despedirnos, nos dejara un mensaje final sobre todo este tema, usted como de lo que ha visto, lo que ha vivido.
0: Pues yo creo que el principal tema y la principal reflexión es ponernos a pensar que había sido un logro impresionante para este país porque tenemos uno de los mejores esquemas de vacunación. Es retomarlo, o sea, me refiero a incluso nosotros como hacernos conscientes de sí mismos y de las personas que están a nuestro alrededor. No le estamos haciendo un favor a nadie más que a nosotros mismos. Son como
1: Exacto.
0: muestras de amor propio, autocuidado, el hecho de irnos a vacunar. Entonces, en definitiva, sí creo que sería una de las cosas que tenemos que aprovechar. Nuestro programa universal de vacunación, tenemos que aprovecharlo. O sea,
1: Súper, sí.
0: vayamos viendo nuestro grupo de edad, pidamos nuestra cartilla, asesorémonos con el epidemiólogo, con el infectólogo, con el médico internista, con todas las especialidades y pues saquémosle provecho.
1: Yo encantada, doctor, de que nos haya acompañado el día de hoy. Espero que también usted se lo haya pasado muy bien. Muchas gracias por la compañía, por la información principalmente.
0: Pues gracias a ustedes por el espacio en realidad y yo creo que lo más importante de todo es, insisto, vacúnense.
1: Pues muchas gracias, Sister López, gracias a los que nos están escuchando del otro lado de la radio, de Spotify, donde ustedes nos estén acompañando. Gracias, muchas, muchas gracias. Vacúnense. Y gracias, doctor. Nos vemos en el siguiente episodio. Yo soy Génesis Sáinez y fue un gusto estar con ustedes. Adiós.

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2: Continuamos con más en Extremo 95.1 FM. Te voy a dejar con esta rolita. Ricky Martin, se llama Vuelve. Ya casi andamos en la recta final en las baladas románticas. Ya le vete paz al aire.
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Y ahí escuchamos a Ricky Martin con Vuelve a través del 95.1 FM Extremo. ¿A poco no? Ya andamos en la recta final y bueno, pues yo me voy a pasar a retirar. Si Dios lo permite, nos escuchamos el día de mañana en punto de la 1 de la tarde. Estamos de vuelta. Te voy a dejar con eso, se llama Mi Historia Entre Tus Dedos, Gianluca. Y bueno, pues yo me retiro. Excelente noche. Descanse rico. Nos escuchamos mañana. Mi nombre es Yolivet de Paz. Muchísimas gracias por acompañarme a través del 95.1 FM. ¿A poco no? Buenas noches.

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poco no. Martes, martes con sabor a triunfo, señores. Buenos días, ¿cómo están? Si ayer nos costó arrancar, hoy ya traemos vuelo. Así que vamos a zapatearle, vamos a disfrutar de la buena música que tenemos preparado para ti en este martes 12 de mayo. Martes de no te cases, no te embarques también, pero lo más importante, ni de la radio te apartes. Así que mi tío, mi tía, ya comuníquese usted a cabina en este momento al 918-6430573 o al 962-253-0836. ¿Quiénes son los madrugadores del día de hoy que nos van a estar acompañando ya en esta mañana? ¿Quién nos acompañaron desde ayer arrancando pues la semana, verdad? Martes rapidísimo y te aseguro, te lo prometo, te lo juro que esta semana se nos va a ir de volada. Mientras tanto, vamos a arrancar con música. Yo soy Elizabeth Chirino y la verdad que es un placer, como siempre también, estarles acompañando. Amaneciendo en este martes 12 de mayo, vamos a arrancar escuchando a José Alfredo Jiménez, ya preparado porque él es tu enamorado. Son las 5 de la mañana con 5 minutos. Buenos días. 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

Extremo 95.1 FM, ¿a poco no? Ahí está, miren, qué manera de arrancar. Y tengo saludos. Vamos a saludar allá a nuestros amigos de barrio Los Laureles, ya reportándose en esta mañana. ¡Qué buena onda! Especialmente para nuestro amigo Lamberto Áviles Briones, allá para el tío, ¿verdad? Que nos está escuchando. ¡Gracias! ¡Bonito día! Y aquí está esto que me está solicitando con Vicente Fernández. Este es tu camino y el mío, escuchando buena música en Extremo 95.1 FM, ¿a poco no?

Extremo 95.1 FM. ¿A poco no? Ahí escuchamos a Chente con Tu Camino y El Mío. Tengo saludos, gracias a quienes nos están acompañando ya en www.radionucleo.com. Al buen Fernando, me dice ella, desde la tierra de donde salen los cueros para hacer los zapatos. ¿De dónde salen más cueros? Saludos, saludos, mi buen Fer. Que tengas una excelente mañana también. Ánimo, échele ganas. El Fernando, no, hombre. Aunque no quiera, ya trae el despertador incluido. Él se levanta tempranísimo. Saludos a Sescuintla. Allá vamos a saludar a nuestras amigas. A Mérida Campero, Ofelia Cortés, a doña Hilda de Rancho El Jardín también, y doña Dominga. Doña Dominga, que ya de andar metida hasta en la cocina, ¿verdad? Doña Dominga ahí con su cafecito, obvio, respectivo café para poder entrar con ganas en este martes a todas las actividades. Vamos a enviar ese saludo a Sescuintla, allá en Barrio El Carmen. Mi profe también, ahí me envía video de la mascota. Profe, me permite, lo vamos a compartir en este, en estado de WhatsApp, para que chequen, chequen qué bonita está su mascota, ¿eh? ¡Qué padre! ¡Qué grande! Nada más no se la vaya a comer cuando le dé hambre. ¡Para botanear! 5:12, buenos días. ¿Quién más nos está acompañando ya en este martes? Échenle por ahí el mensaje al 962-253-0836 o 918-6430573. Acuérdense que me puede enviar también nota de audio, importantísimo, porque me encanta escucharlos. O bien, márqueme directamente a cabina, 918-6430573. Vámonos con las jilguerillas, 5:12. Eso es Extremo 95.1 FM para toda la costa. ¿A poco no?

0: Extremo 95.1 FM, ¿a poco no? Ya estamos de vuelta, ya de regreso. Han pasado solamente 16 minutos de esta primera hora. Son las 5:16, para que no se le haga tarde. Si usted está ahí a punto de salir de casa, pues prepárese, ¿eh? 5:16.
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0: Y aquí vamos a estar complaciendo también al madrugador más constante, ¿eh? A ver quién escuchó el programa el día de ayer, quién nos estuvo acompañando. Así que vamos a estar buscando a los madrugadores de ley, ya que se reporten con su cafecito en mano. Ahí tómele foto, mire, tómele foto, compártala aquí al 962-253-0836. A ver qué se está tomando, ¿no? Un chocolatito, arroz con leche, ¿qué será? Un champurrado. ¡Ah, qué rico! Y el café, ¿no? El café que no nos puede faltar en casa. Así que ahí comparta su tacita de café. La tacita del recuerdo. ¿Quién tiene esa taza, eh? La taza del recuerdo que siempre nos dan. Yo creo que sí. Ahorita la mayoría tiene su taza que dice, te amo mamá, o la taza con la foto, ¿ah? Que esas son las típicas tazas que tenemos ahí, la mayoría, o la taza que te regalan así de que, de mi bautizo, de mi boda, de, mi presentación, mis 8 días, no sé. Ahí esas tazas que no pueden faltar, en nuestro repertorio, nuestro repertorio de tazas. Así que les enviamos un saludo enorme, ya comparte con nosotros aquí para poder también enviarlo a nuestro estado en WhatsApp y que vea toda la gente quienes están madrugando ya en este momento. Son las 5:18, te invito a que te comuniques 918-64-305-73 y 962-253-0836 y mira que te acompaño con los huracanes del norte. Ahí está mi Chuy, mi complemento, 5:18. Eso es Extremo 95.1 FM, ¿a poco no?

0: Extremo 95.1 FM, ¿a poco no? 5 y 26 minutos, más música, Leo Dan, Pedro Fernández, toquen, mariachis canten. 5 y 26, Extremo 95.1 FM, ¿a poco no?
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4: Extremo 95.1 FM, ¿a poco no? Ya viene amaneciendo completamente. Miren qué bonito se ve, ¿eh? Qué hermoso se ve esa pequeña salida del sol. Ah, qué lindo. Es apenas lo que alcanzo a ver aquí en mi ventana, pero usted que tiene una muy, pero muy buena vista, disfrútelo de verdad. Disfrútelo al máximo. Saludos allá a nuestros amigos de Dimensión, que por cierto también nos están presentando a Balto. Qué hermoso estás, Balto, ¿eh? No, qué lindura. Ustedes lo pueden checar también ahí, miren las mascotas que nos están enviando en nuestro WhatsApp, nuestros estados de WhatsApp. Si usted acostumbra a ver estados de WhatsApp, ahí chéquelo. Tenemos desde el pececito, el pececito nadador, tenemos al pececito nadador, tenemos ahí a compartimos también el perrito de nuestra amiga Leti Canelo, a oso compartimos, y ahí a nuestros amigos de Dimensión tenemos ahí a Balto, ¿verdad? Muchas gracias a ustedes que pues hacen posible esto enviándonos sus fotografías y que se toman también, ¿verdad? ¿Qué están tomando en esta mañana? Envíenos ahí la tacita de café, el pan, el tamalito, el peite, no sé, el desayuno, las tortillas a mano. ¿Qué están preparando? ¡Ah, qué rico! Ya para que el señor se vaya a la chamba, ¿va? Y para quienes nos están escuchando también, allá en el ranchito, dándole duro la ordeña, dándole y sacándole la lechita a la vaca, un saludo muy enorme para ustedes. Échenle los kilos, échenle las ganas. Esto es martes con MD. Vamos a darle, porque hay que seguir con toda esa actitud. Y además, fíjense, vámonos con esto que es el refrán madrugador. Para mí, este refrán yo creo que es importante para el día de hoy, ¿verdad? Y también quiero que tú me compartas qué refrán, pues, le queda el día de hoy a tu vida. Para mí sería a darle, que es mole de olla, ¿no? Que, bueno, que no hay que perder el tiempo. Si tienes un pendiente, hoy martes, hazlo de una vez. Así que no, como dicen también, no hay que dejar para mañana lo que podemos hacer hoy, ¿va? Muchos refranes. A ver, compartan con nosotros los refranes y también, ¿verdad?, el significado de cada uno de ellos. Así que ya envíamelo aquí al 962-253-0836. Nota de audio, ¿no? Nota de audio, márqueme cabina. 918-6430573 para que participe. ¿Cuál es el refrán que a usted le gusta? O bien, ¿cuál es el refrán que más le queda para su momento actual, su vida actual, su hoy, su martes? 5:34, eso suena aquí en Extremo 95.1 FM. ¿A poco no? Esa es la charreada. 5:34 minutos.

0: Extremo 95.1 FM. ¿A poco no? Ahí está la charreada. No, hombre, qué manera de estar justo en la media. 5:38 para que ustedes también estén bien a tiempo. 5:38. Y aquí tenemos, a ver. Aquí está un refrán que me comparten.
1: Buenos días. El refrán que dice: el que madruga, Dios le ayuda.
0: Así o más, ¿va? Ahí ya no hay explicación. Si usted está madrugando, es porque le va a ir bien. Obvio nos va a dar sueñito como a mediodía. Ya va a mandar así como que, ya no puedo más, ¿verdad? Pero pues estamos ahí adelantando las tareas del hogar, sobre todo aprovechando de que llegue el solezazo. ¡Hala! ¡Que quema! ¡Que da gusto, va! 5:38, compártenos, a ver, compártenos ahí el refrán del día de hoy, a ver qué nos dicen por acá.
2: Buenos días, aquí mire, rumbo al trabajo, echándonos un cafecito con unas marianitas. Hay un saludo para la familia Pérez, alegría en Buenavista, desde Tennessee, USA.
0: ¡A su saludo! ¡Salud, mi buen! ¿Cuál es su nombre? Dígame cómo se llama, para poder enviarle su saludo ya personalizado. ¿Cómo se llama, eh? Y miren, las tradicionales marianitas allá en Estados Unidos, ¿eh? ¡Qué rico! ¡Qué rico se ve eso! 5:39, ahí usted puede ver, miren, todo lo que me envían a través de nuestros estados en el WhatsApp. ¿Ya nos tienes? Bueno, pues entonces, si todavía no nos tienes, pero me estás escuchando, agréganos 962-253-0836. Y la línea directa para que nos puedas llamar es 918-64-30573. Y escúchanos también a través de nuestra aplicación www.radionucleo.com. 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Ahí en tu celular, no hay pretexto. ¡Eso es de Lucha Villa! Tú a mí no me hundes. 5:40, Extremo 95.1 FM. ¿A poco no?

Los Extremos, 95.1 FM. ¿A poco no tenemos llamada? Hola, hola, buenos días. ¡Ay, ahora pues! No quieren participar al aire. ¡Qué barbaridad! ¿Por qué les da pena? ¿Por qué? ¡Buenos días! Allá doña Chabelita. Que fíjense que doña Chabelita nos compartió desde su huerta. Ahí nos trajo mangos que, qué barbaridad, doña Chabelita. Le digo, no, yo ya me hice mi manguito, miren, le eché chilito. Ay, ay, de ese chilito rico que pica. La sal, el limoncito, hasta agua se me hizo la boca. Y están deliciosos, muchísimas gracias, doña Chabelita. De verdad, ahí nos trajo el manga. Tenemos para divertirnos, bueno, pues yo ayer me comí, sí, de verdad, tres mangos que están riquísimos. Gracias, doña Chabelita. Y me dice, ya que andamos con los refranes, Eli, mira, ahí te va uno. No te arrugues, cuero viejo, que te quiero pa' tambor. Saludos de doña Chabelita, que dice que no hay que dejarnos. Ánimo, ánimo, que sí se puede. Y luego también el de pa' luego es tarde, ¿no? Ese sí. Yo creo que sí lo hemos aplicado. Saludos, doña Chabelita, que tenga un bonito día. Y ahorita le complacemos también nuestro buen amigo Jorge. ¡Qué ricos se ven tus panes, Jorge! Ahí dice, con todo, excelente martes. El refrán, camarón que se duerme, amanece rico en caldo. No hay que dormirse, no hay que dormirse, si no nos comen. 5:47 minutos, comparte con nosotros, ¿cuál es tu refrán? Aquí al 962-253-0836 o comunicándote a nuestra línea directa, que es el 918-64-30573. Acuérdate que nos puedes enviar también nota de audio, como tú prefieras. No le tenga miedo al micrófono, no le tenga miedo al éxito, se va a escuchar su voz en radio, imagínense. Envíanos audio, 962-253-0836. Eso es de Cornelio Reina. Y me lo sacaron del Tenampa. 5:47 minutos, Extremo 95.1 FM. ¿A poco no? Yeah.

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Aquí está Bronco y Ricky Muñoz. Esos voy a tomar la casita. 5:54 en Extremo 95.1 FM. ¿A poco no?

no. Y oigan, no se muevan porque en punto de las 6, ahí sí tienen ustedes cumpleañeros, me dicen quiénes son, ¿no? Los cumpleañeros de ese día, de este martes 12 de mayo, para poder enviar las mañanitas. Acuérdate que las mañanitas vienen personalizadas y que son especialmente en ese espacio para poder enviarlas a los cumpleañeros. Así que díganme quién está cumpliendo años el día de hoy para poder felicitarlo, para poder enviarle las mañanitas. Y también, fíjate, vamos a traer un duelo, no hombre, que esto va a sacar chispas, señores, va a sacar chispas. Ahí vamos a tener nada más y nada menos que a dos grandes de la música norteña. Te platico más adelante de qué se trata, quiénes son, para que ustedes voten. Acuérdense, vamos a ver quién es el que trae más ley, quién es el jefe del norte. Son las 5:57, esto es de Marco Antonio Solís y es El Remedio de Mi Mal. 5:57 en Extremo 95.1. ¿A poco no?

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¡Ahí están las mañanitas! ¡Qué manera de despertar a los cumpleaños el día de hoy! ¡Muchas felicidades, eh! ¡Felicidades, ovaciones, gracias! ¡Gracias, las palmas! A los cumpleaños del día de hoy los felicitamos, saludamos con mucho cariño a los que lleven el nombre de Nereo, Domingo y Domitila. Este es el santoral del día de hoy. Muchísimas felicidades. Pásesela increíble. Disfrute su día en compañía de la familia, de los amigos, en compañía de las personas que te aman y que te quieren muchísimo. Hoy se celebra el Día Internacional de la Sanidad Vegetal, así como también Día Internacional de la Enfermería. ¿Sí? Día Internacional de las Mujeres Matemáticas. ¡Oh, su mecha! Son las que saben muchísimo, ¿eh? Mucho, mucho, mucho, mucho. Día Mundial también del Síndrome de la Fatiga Crónica. Día Europeo de la Pymes. Y bueno, esos son parte de las efemérides del día de hoy. Así que enhorabuena para todos nuestros cumpleañeros, todos los que están festejando algo importante. Pásesela muy, pero muy bien. Además, también que el día de hoy es el... muere en el año de 1908 el compositor mexicano Melesio Morales, ¿verdad? Un día como hoy, pero del año de 1908, desafortunadamente, pues muere el compositor mexicano Melesio Morales. ¡Muchas felicidades! Son las 6 de la mañana ya con 4 minutos en ese momento. 6 de la mañana con 4 minutos. Y vamos a poner a competir, miren, a dos grandes de la música norteña. Vamos a ver si, precisamente, ¿verdad? ¿Quién es el que manda en el norte? Si los jefes de jefes o los de la chona. Ya se la saben. Ahí están los Tigres del Norte y los Tucanes de Tijuana, que son los que van a estar en este gran duelo. Ustedes deciden a dos llamadas, ¿eh? Y por cierto, aquí me dice el buen José Luis, que dice que no dejes para mañana lo que puedes evitar para siempre. ¡Ah, qué buen refrán, mi José! ¡Vámonos con Pepe Aguilar! Eso es por una mujer bonita, escuchándolo en Extremo 95.1 FM. ¡A poco no!

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1: Más de 1,000 personas han sido diagnosticadas con depresión en Chiapas durante los primeros meses de 2026. Las cifras oficiales señalan que en la entidad se han contabilizado 1,015 casos de depresión, de los cuales 791 corresponden a mujeres y 224 a hombres. En comparación con el mismo periodo de 2025, el acumulado era de 1,067 personas diagnosticadas, lo que refleja una ligera disminución en el registro anual. Especialistas señalan que en la entidad la salud mental continúa siendo un tabú en el que son pocos quienes hablan del tema, generando desconocimiento y propiciando un aumento. Además de los casos de depresión, un informe de las autoridades sanitarias también documenta distintos episodios relacionados con autolesiones e intentos de suicidio atendidos en unidades médicas del estado. Especialistas señalan que la depresión es el principal trastorno de salud mental que se registra en la entidad e indican que la pandemia del COVID-19 incrementó la cifra. Además, la atención psicológica en población infantil y adolescente ha crecido, por lo que se hace un llamado a los padres de familia y sociedad para detectar a tiempo señales de depresión. Hasta el siguiente comentario.
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7: Extremo 95.1 FM, ¿a poco no? Ya estamos listos para que ustedes, miren, deciden quién va a ser el bueno del norte, ya sea que nos vamos con los tucanes o con los tigres. ¿Quién del norte, quién de los norteños va a ser el ganador de esta mañana? Y mira que te voy a dejar aquí la probadita para que veas quiénes son. Aquí está nada más y nada menos que en la primera posición. Vamos a darle con todo. Y miren que aquí se encuentra, es nada más y nada menos que viene directamente para poder competir en esta mañana. Ellos son...

0: norte, señores. Nos traen la manzanita. Ahí va a ponernos a bailar un poquito con la manzanita. Pues esa es la primera posición para que ustedes vean que ellos nos traen todo el ritmo. Y en la segunda vienen nada más y nada menos que, fíjense, se encuentra, pues aquí está, aquí está, aquí está.
1: Y arriba yo, mi papá y la Chona.
0: ¡La Chona! ¿Cuál nos va a poner a bailar? Vamos a ver quién anda allí aquí en cabina. Vamos a ver. Hola, hola, buenos días.
2: Hola, buenos días.
0: Buenos días. ¿Por cuál votas, mi amiga?
2: Por la primera.
0: ¿Quién me llama?
2: Connie Gutiérrez.
0: Gracias, Connie. Gracias, gracias. Ahorita nos ponemos a bailar, ¿verdad? Si es que gana. Si es que gana. Si es que gana la manzanita o la Chona. ¿Cuál quieren? A ver, ustedes me dicen. ¿La Chona o la manzanita de los Tigres? ¿Con cuál nos vamos a poner a bailar? 918-64-30573. Y pues, sí. Nota de audio, ¿no? Que nos envíe nota de audio aquí al 962-253-0836. Y a ver con quién nos ponen a bailar en esta mañana. ¿Cuál va a ser la ganadora? Para que nosotros la pongamos así rapidísimo, ¿eh? Mientras tanto, ya los Tigres del Norte tienen el primer voto. La manzanita ya tiene su primer voto. Ahí está, miren. ¿La manzanita o qué quieren? ¿Quieren la Chona?
1: Y arriba yo.
0: A ver, vamos a ver si ya nos enviaron nota de audio. Nota de audio, nota de audio. Ah, pues, bienvenido. Nota de audio, muchachos. A ver quién gana, la manzanita o la Chona. ¿Con cuál nos vamos? Ustedes deciden, ¿eh? Ustedes deciden. No hay más. Ustedes deciden si nos vamos con la Chona o nos vamos con la manzanita. Tenemos aquí la nota de audio. ¿Y qué nos dicen?
3: Con la Chona.
0: La Chona. Estamos empatados, ¿eh? Estamos empatados, 1-1. La Chona y la manzanita. ¿Qué nos dicen?
4: Ustedes deciden. No hay más.
5: Por la Chona.
0: La Chona. Listo. La Chona es la ganadora de esta mañana. Vámonos con esto. Y aquí es Extremo 95.1 FM. ¿A poco no?

0: Extremo 95.1 FM, ¿a poco no? Ahí está la ganadora, la Chona. Esa fue la ganadora de esta mañana. Vamos a ver qué nos dicen los audios. A ver qué nos dicen. A ver, ya se nos fue el audio.
1: La Chona, buenos
0: días. La Chona, pues sí, ganó la Chona, ¿eh? Ganó la Chona. Me hicieron ganar a la Chona.
2: Saludos.
0: A ver, aquí nos dicen.
2: Mi voto es para la Chona.
0: La Chona. Miami presente, gracias. A ver qué nos dicen.
3: Hola, buenos días por la manzanita. Saludos a todos por allá, en especial a mi mami que vive en Flores Magón.
0: Saludos hasta Flores Magón. ¿Quién más?
4: Buenos días, te saludamos desde Tapachula y con la manzanita.
0: Ay, la manzanita, perdió la manzanita.
4: Buenos días, te saludamos desde Tapachula y con la manzanita.
0: Saludos hasta el Rancho Alegre, buenos días a todos los que se están reportando ya en esta hora de la mañana, aquí al 918-64-30573 y 962-253-0836. Ya ven qué bonito se escucha sus voces, ay, qué padre. Puedes seguirnos enviando notas de audio al 962-253-0836, pero quiero recomendarles, sobre todo ustedes amigos que están buscando equipos, de verdad, equipos que le ayuden, que le duren en la chamba, porque luego no, hombre, ahí nos metemos al Temu, va a andar buscando. Vi uno que valía un peso. Imagínense. No, pues cuánto nos puede durar. Absolutamente nada. 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Vemos quién anda en línea. Ay, no, ya me colgaron. Márqueme 918-64-30573 o 962-253-0836. Ahí miren, pueden enviar nota de audio en el WhatsApp o llamar directamente a cabina al 918-64-30573. Yo creo que ya no. Ya dijo que ya no. 6:19 en este momento. Yo me voy con música. Vámonos con Ramón Ayala. Ese Ramón Ayala nos tiene un rinconcito en el cielo. Aquí lo escuchas en Extremo 95.1 FM. ¿A poco no?

0: Un FM a poco no, ahí escuchamos a Ramón Ayala con un rinconcito en el cielo. Tengo saludos para Carlitos Ocampo. Buenos días, Carlitos. Qué bueno que ya nos acompañas también en esta mañana. Te enviamos un saludo enorme. Échele, échele los kilos. Ánimo por allá a nuestro buen amigo Carlitos, de verdad, por estarnos acompañando también en esta hora de la mañana. Son 6:23 y qué tal si funciona. Eso es de Yuridia y Van de MS aquí en Extremo 95.1 FM. ¿A poco no?
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Extremo 95.1 FM, ¿a poco no? ¿Y qué tal si funciona, verdad? Son las preguntas que nos podemos hacer siempre, siempre. 6:26, vámonos con el alma enamorada. Oigan, vamos a incluir chistes, así que si te sabes algún chiste que no esté tan colorado, ahí envíeme audio, ¿no? Al 962-253-0836. A ver, compártame su chiste. Para ponernos alegres en esta mañana de martes. 6:26, Chalino Sánchez, alma enamorada. Escuchando Extremo 95.1 FM. ¿A poco no?

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0: Extremo 95.1 FM, ¿a poco no? Hey, José Luis, tiene que ser en audio, pues a mí no me va a salir igual que tú, ¿eh? Así que cuéntamelo, cuéntamelo, José, yo sé que sí puedes, puedes hacerlo. Y está chistoso, ¿eh? Está chistoso tu chiste, pero cuéntamelo tú, ¿va? Son las 6:32, ya en ese momento, saludos para su mami de Aileen, para su hermanita Arlet, para su papi también, ¿verdad? Que nos están acompañando en esa hora de la mañana, 6:32, todavía pongas a tiempo en su reloj, todavía le da tiempo, ¿eh? Ahí, tomes el cafecito, relájense, disfrute de la música. Además, fíjense que... pues vamos a estar llegando la temperatura del día de hoy martes. Estamos exactamente a 24 grados, pero vamos a estar por la tarde llegando a 30 grados con una sensación térmica de 39 grados. Y por ahí pues nada más le digo, póngase bloqueador, póngase bien, póngase trucha, que no le agarre un golpe de calor, pero sobre todo también hay que cuidarse muchísimo, cargue su botellita de agua, siempre le digo, cuide a sus mascotas, muy importante, dele agüita a las mascotas, porque a veces nos olvidamos de ellos, ay, andamos de que nosotros con la sed y nos olvidamos de las mascotas. Hidrate. Mire, importante, beba agua fresca cada 30 minutos. Si usted está escuchándome ahí en el campo, ¿verdad? Realiza sus actividades pues fuera de casa, directamente con el sol, pues tome su agüita fresca y trate de hidratarse por lo menos cada 30 minutos sin sed, ¿eh? Aunque usted diga, ¡ay, ya no tengo sed, Ali! No importa, hay que hidratarse. Si es posible, pues ahí, ¿verdad? Con bebidas isotónicas para reponer las sales, usar la ropita ligera, sobre todo colores claros, su sombrero, póngase su gorra, ese paño de la nuca que no le falte, ese es obligatorio, si vamos a ir a chaporrear, que si vamos a ir a sembrar, que no nos falte el pañito de la nuca y protegerse muy muy bien. Hacer pausa, si usted dice, no, pues está muy duro el calor ya, váyase abajo del palo de mango tantito, 10 minutos, de verdad que con eso, mire, se refresca y nuevamente hay que aplicarnos bloqueador solar, acuérdese, que usted me diga, no, pues es que ya estamos negritos, no importa, no es porque si vamos a ser más claros o negritos, no, es para cuidarse la piel. Hay muchas enfermedades de la piel, de verdad, aplíquese ese bloqueador solar cada 2 horas si es posible y use sus lentes para que diga, ¡hala! Don Pedrito, bien nice, ahí chaporreando con sus lentes. No, pues lo que no saben es que usted se está protegiendo, ¿va? Del sol. Así que puedes aclimatar muy bien tu cuerpo, para que esas jornadas, ¿verdad?, que vas a realizar el día de hoy, martes, pues obvio, no nos peguen duro, aunque tú estés acostumbrado al calor y digas, no, pues los de rancho, los de la colonia, así somos. Nos aguantamos muy bien, no importa, pero de todas maneras protégete mucho y muy, muy bien, cuídate. Son las 6:35, eso es de Josh Favela y Jesse Uribe, ese es el alumno, aquí lo escuchas en Extremo 95.1 FM, ¿a poco no?
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3: Josh, qué bonita inspiración.

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1: 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Ya a las 6 de la mañana con 40 minutos, 6 y 40, pongas a tiempo. Y dice José Luis que no me va a contar absolutamente nada. Tengo saludos para el tío Gilberto, allá está el tío. Buenos días, tío Gilberto Trinidad, de el barrio Olímpico, que está esperando a la tolera. Y es que dice que se quiere echar su atolito, su champurrado, ahí escuchando la radio. Ahorita se la mandamos. ¡Tía Dilcia! Allá que se vaya, va, rápido, porque lo están esperando ya. ¡A todo! Dice, vamos a tener que que grabar el audio. Le voy a decir a la tía Dilcia que me grabe un audio del atol. Cuando va ella y sale ahí y obvio los clientes ya saben, viene el atol y ya están esperándola. Sí, seguramente ya de andar ahí en la calle. Espérense tantito ahí el tío Gilberto, que ahorita le llega su atolito. 6:41, ya a las 6:41 y hoy, acuérdense que hoy es el Día Internacional de la Enfermería, así que saludos especiales a todas y todos los enfermeros y enfermeras que de verdad que nos cuidan con muchísimo amor, con mucha pasión, mucho cariño, ¿verdad? Aunque a veces nos enojamos, decimos, ay, esta enfermera no me quiere dar lo que yo quiero. No me quiere dar un poquito de gelatina. Saludos, enfermeras, que de verdad que hacen una gran, gran labor ustedes, cuidando a cada uno de los pacientes en los diferentes hospitales, las diferentes clínicas particulares. Les enviamos un saludo enorme y disfruten este su día, que es el Día Internacional de la Enfermería. 6:42, te dejo con música. No me queda más. Ella es Elena. Aquí lo escuchas en Extremo 95.1 FM. ¿A poco no?

Extremo 95.1 FM, ¿a poco no? Selena y no me queda más. Y eso es Cristian Nodal. 645, Extremo 95.1 FM, ¿a poco no?

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7: Extremo 95.1 FM, ¿a poco no? Oigan, ya encontramos por ahí al de los tamales.
8: Mira, sus ricos tamales.
7: ya lo encontramos.
8: Sus ricos,
7: no, pues provecho, tamales, provechito a los que están disfrutando, disfrutando de sus sagrados alimentos. A lo mejor ya desayunando ahorita en esta hora de la mañana para salir de casa, ánimo. Pues ya saben que misión cumplida. Misión cumplida, soldado, dicen, ¿verdad? Ahí va.
9: Misión cumplida, soldado. Fue todo. Nos vamos a casa. Deberías estar orgulloso de lo que has hecho. Muy bien. ¡Deprisa, equipo! Cambio. Y fuera.
7: ¡Cambio y fuera! Misión cumplida. Se van a quedar con la mejor energía en esta mañana, en este martes. Acuérdense, importante, no esperes a que sea viernes para ser feliz. El martes tiene la misma cantidad de horas y las mismas oportunidades si tú decides aprovecharlas. Así es que haz que cuente hoy, haz que valga la pena todo y cada uno de los esfuerzos que vas a hacer. Ánimo, ánimo, mi buen, porque nosotros podemos. Yo sé que es martes y me vas a decir, ay, Eli, apenas. No, hombre, cuando vengas a ver ya vamos a estar en viernes. Así que yo les deseo una excelente mañana, ánimo, con el mismo ánimo que iniciamos ayer, así tiene y tiene que terminar esta semana. Les deseo lo mejor, yo me quedo todavía media hora con ustedes, con música, y en punto de las 7:30, acuérdense que la información que nos trae Notinúcleo en eso que es la primera emisión. 6:53, Extremo 95.1 FM, ¿a poco no? Ellos son los dos carnales, sigo vivo, 6:54.

Extremo 95.1 FM, ¿a poco no? Con los dos carnales, sigo vivo. Te dejamos con más música, tú síguenos acompañando en esa frecuencia 95.1 FM y en www.radionucleo.com. Ellos son los temerarios. 6:57 minutos, Extremo 95.1 FM, ¿a poco no?

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Ellos son la original banda Limón, Abeja Reina, 7:01 en Extremo, ¿a poco no?

Extremo 95.1 FM, ¿a poco no? Y escuchamos al original Banda Limón con Abeja Reina. Y desde la sierra y la ciudad llega la China con la adictiva Banda San José de Mesillas. 7.4, Extremo 95.1 FM, ¿a poco no?

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1: Extremo 95.1 FM, ¿a poco no? Tengo saludos para la combi número 02, ahí en San Felipe, para el chofer, ahí para el buen Ciro. ¡Buenos días! 7:09, eso es de Josy Cuen, es gracias por invitar, y lo escuchas aquí en Extremo 95.1 FM, ¿a poco no?

poco no? Saludos a nuestros amigos del barrio Santa Cruz. Buenos días. Ellos son Carol G, Marco Antonio Solís. Son las 7:12 en Extremo 95.1 FM. ¿A poco no?

FM, ¿a poco no? Escuchamos a Karol G, Marco Antonio Solís. Eso es de la arrolladora, La Calabaza, 7:15. Buen día, escuchas Extremo 95.1 FM, ¿a poco no?

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4: Extremo 95.1 FM, ¿a poco no? Y arriba los Pumas, dicen, ¿verdad? Ah, sí, ya son parte de 7.21, buenos días. ¿Quién le dio mi número al alcohol? Por favor, dígame, porque ya me está llamando. Esto es de Josecito León y su banda roja. 7.21 en Extremo 95.1 FM, ¿a poco no?

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Comunícate a cabina 918-64-305-73 y 962-253-0836. Te dejamos con Banda El Recodo y eso es de Juan Gabriel e India, ya 724 minutos, escuchando Extremo 95.1 FM, ¿a poco no?

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Oigan, yo me paso a retirar, se van a quedar con la información que trae ya Noti Núcleo, primera emisión para estar bien enterados de todo lo que acontece aquí en el mundo y por supuesto en nuestro estado de Chiapas. Yo soy Elizabeth Chirino, 8:30 y soy de nueva cuenta. Gracias, gracias por escuchar Extremo 95.1 en radio y para quienes también se conectan en www.radionucleo.com. Esa es nuestra app, si no la tienes todavía, descárgala y si no puedes, mira, pídeme la app, aquí yo te la comparto al 962-253-0836. 7:28. ¡Ah, maldita faja! Julián Álvarez, Extremo 95.1 FM, ¿a poco no?

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1: Chiapas enfrenta la expansión del gusano barrenador. Más de 6.000 casos ponen en jaque al sector ganadero. El consumo de alcohol y drogas inicia a edades cada vez más tempranas en comunidades indígenas, alertan expertos. Denuncian pobladores de Tonalá y Tapachula fallas constantes en el suministro eléctrico. Aumentan las denuncias por violencia laboral en Huixtra. Ya son dos funcionarias que renuncian al ayuntamiento. Destaca el gobernador Eduardo Ramírez el compromiso de Mario Delgado con la educación y respalda la continuidad del calendario escolar. En asuntos nacionales, México reporta 8 muertes por golpe de calor. Además, hay casi 300 personas afectadas por temperaturas extremas. El costo de la canasta alimentaria aumentó 8.3% en abril, así lo reveló el INEGI. En temas del mundo, 6 países han registrado casos de antivirus. El número de fallecimientos se mantiene en 3. Mueren los pulmones verdes en Sudamérica. En 10 años se perdieron 41 millones de hectáreas de bosques.
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1: ¿Qué tal? Muy buenos días, me da mucho gusto saludarlos a través de esta primera emisión de Notinúcleo, ya martes 12 de mayo del 2026. Mañana cálida en la capital nuevamente, las temperaturas al parecer no ceden en este transcurso del día, van a continuar las temperaturas y también se prevé algo de lluvia en las próximas horas. 132 días transcurridos del año, 233 por transcurrir. Domingo de Asís en los controles técnicos, Daniel Torres a cargo de las plataformas digitales. En la dirección de noticias, licenciado José Ovilla. Soy Alexander Pérez y si me permite le estaré acompañando a partir de estos momentos y hasta las 8:30 de la mañana con lo mejor de la información local, estatal, nacional e internacional. Estamos transmitiendo para todo el mundo a través de nuestras plataformas digitales. Usted nos encuentra en vivo a partir de estos momentos en las plataformas de Facebook, X, Instagram y YouTube como Notinúcleo. Nuestras páginas, si así usted lo prefiere, www.notinucleo.com y a su vez www.radionucleo.com. Vamos a de lleno con las noticias. Chiapas enfrenta la expansión del gusano barrenador. Cheque el dato, más de 6.000 casos ponen en jaque al sector ganadero. Vamos con este reporte especial que ha preparado Daniela Grajales.

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1: Chiapas enfrenta un desafío sanitario sin precedente. Desde la detección del primer caso a finales del 2024, el gusano barrenador del ganado se ha extendido por territorio estatal, sumando miles de contagios que ponen en riesgo no solo la economía pecuaria, sino también a las mascotas y la fauna silvestre. En este reportaje especial platicamos con las autoridades federales sobre el avance de la plaga y las estrategias para frenar su expansión hacia el resto del país.
2: Para estas fechas pues ya tenemos 6,674 casos acumulados, y es con corte al 9 de mayo.
1: La emergencia comenzó el 21 de noviembre del 2024. Desde entonces, la dispersión del parásito ha sido constante. Según cifras oficiales, al corte de este mes de mayo, la entidad registra una acumulación crítica de casos. La emergencia por el gusano barrenador del ganado en Chiapas ha escalado a niveles críticos. Lo que inició como un brote controlado a finales del 2024 se ha transformado en una estadística alarmante que hoy suma 6,674 casos acumulados en todo el estado. La distribución de la plaga no es uniforme, pero sí agresiva. El mapa de contagio sitúa a la zona costa y a la selva como los principales focos rojos. Tapachula lidera la incidencia de 594 casos, seguido por Ocosingo con 554, Tonalá con 348 y Benemérito de las Américas con 275.
2: Chiapas, la principal especie es el bovino y le sigue también los perros. Los perros también se han convertido en una especie muy susceptible, perros en situación de calle.
1: Aunque el ganado bovino es el más afectado, la plaga no discrimina. Al ser una enfermedad que ataca a cualquier animal de sangre caliente, un nuevo foco de preocupación ha surgido en las zonas urbanas y rurales. Los perros, especialmente aquellos en situación de calle.
2: Aproximadamente son 12 horas que permanecen siendo huevos. En 12 horas después ya se convierten en larvas. Y ahí es donde empiezan a causar el daño.
1: La capacidad reproductiva es letal. Una sola mosca puede depositar hasta 1,500 huevos en su vida. Lo más impactante es la velocidad del daño. Tras solo 12 horas de que la mosca oviposita en una herida, los huevos eclosionan y las larvas comienzan a devorar el tejido vivo del animal.
2: Cuando en realidad no existe ninguna cuarentena, no sacrificamos ningún animal, o sea, solamente es dar la atención y pues evitar que el problema se siga dispersando.
1: La clave, según los expertos, es la notificación inmediata, perdiendo el miedo a represalias inexistentes.
2: Está ya por prácticamente inaugurarse una planta de mosca de gusano barrenador del ganado en Metap, en Chiapas. Se estima que a finales de junio se estará inaugurando y produciendo también mayor cantidad de mosca para que vayamos desplazando a esta mosca hacia el sur.
1: Ante este panorama, la estrategia federal se concentra en la técnica del insecto estéril. Actualmente se liberan 100 millones de moscas semanales desde Panamá, pero la verdadera solución para el sur de México está por inaugurarse. A finales de junio se espera la inauguración de una planta clave en Metapa de Domínguez que cambiará el rumbo de esta batalla. La planta productora de Metapa, Chiapas, cuenta ya con el 76% de avance y se estima que para finales de junio comience a producir moscas estériles para desplazar la plaga hacia el sur y finalmente erradicarla del país. Las autoridades reiteran que el éxito de esta campaña depende del reporte ciudadano. No hay cuarentenas ni sacrificios, solo el tratamiento oportuno puede salvar al ganado y a las mascotas. Si detecta una gusanera, reporte de inmediato al 800-751-2100 o vía WhatsApp al 55-39-96-44-62. Informó para Notinúcleo Daniela Grajales.
3: Esto fue un trabajo por parte de Daniela Grajales. Ahí tiene el dato: 6,674 casos acumulados de gusano barrenador en el estado. Con esta información vamos a una pausa, 7:39 en la capital.
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2: En comunidades indígenas de Chiapas, incluso desde los 8 y 11 años. Especialistas en salud mental señalan que factores como la violencia familiar, la desintegración del hogar, la normalización del consumo en casa y la falta de comunicación entre padres e hijos han contribuido a que niños y adolescentes tengan acceso temprano a sustancias como alcohol, tabaco, marihuana e inhalantes. Ante esta situación, autoridades de salud y centros de atención en Chiapas han implementado programas preventivos en escuelas y comunidades para fortalecer la autoestima, los valores y la comunicación familiar. También se busca capacitar a padres y docentes para detectar señales de riesgo y prevenir adicciones desde edades tempranas, debido al incremento preocupante del consumo de menores de edad en distintas regiones del estado. Vamos a en materia educativa, hay mucha información. Usted vio que pues prácticamente este revuelo que hubo del adelanto del ciclo escolar, que siempre sí y luego que siempre no. Y bueno, al final de cuentas, la Secretaría de Educación Pública y el Consejo Nacional de Autoridades Educativas acordaron mantener sin modificaciones el calendario escolar 2025-2026, por lo que el ciclo escolar concluirá el próximo 15 de julio, como estaba previsto originalmente. Así lo informó el titular de la Secretaría de Educación Pública, Mario Delgado, tras la primera reunión nacional plenaria extraordinaria 2026.
3: Este Consejo Nacional de Autoridades Educativas ha resuelto de manera unánime mantener el calendario escolar 2025-2026 en sus términos originales, con los 185 días efectivos de clase establecidos en el acuerdo publicado el 9 de junio del año pasado en el Diario Oficial de la Federación. El ciclo escolar concluirá, como estaba previsto, el 15 de julio.
2: Agregó que esta decisión también se tomó a partir de la solidaridad con las familias, pues el calendario escolar es la columna vertebral de la vida diaria.
3: La solidaridad con las familias. La escuela es el corazón de la organización social mexicana y para millones de madres, trabajadoras, cuidadoras y cuidadores, el calendario escolar es la columna vertebral de la vida diaria. Al mantener estas fechas, el Estado reafirma su papel como aliado de los cuidados y reconoce que nuestras escuelas son espacios seguros de desarrollo.
2: Y en este marco destaca el gobernador Eduardo Ramírez el compromiso de Mario Delgado con la educación y respalda la continuidad del calendario escolar. Carla Trujillo.
4: El gobernador Eduardo Ramírez Aguilar reconoció al titular de la Secretaría de Educación Pública, Mario Delgado Carrillo, por su trabajo y compromiso con la educación y reiteró su respaldo a la decisión de mantener las aulas abiertas y continuar las clases conforme al calendario escolar. Destacó que una de las prioridades del gobierno de la nueva era es fortalecer la educación y garantizar el bienestar de niñas, niños y juventudes chiapanecas. Asimismo, valoró la responsabilidad y el profesionalismo de maestras y maestros, quienes mediante su labor diaria contribuyen al aprendizaje y a la formación de nuevas generaciones. Cabe señalar que el secretario de Educación Pública, Mario Delgado Carrillo, informó que el calendario escolar 2025-2026 permanecerá sin modificaciones y concluirá el 15 de julio. Explicó que esta determinación fue acordada por unanimidad entre las y los titulares de educación de las entidades federativas en atención al llamado de la presidenta Claudia Sheinbaum de escuchar a la comunidad educativa. Añadió que los estados podrán realizar ajustes únicamente ante circunstancias extraordinarias, siempre y cuando se garantice el cumplimiento del plan de estudios. Para Notinúcleo, Carla Trujillo.
2: Las 7:47 en temas de educación, marchan estudiantes de la UNICACH aquí en Tuxtla Gutiérrez. Piden alto al acoso y condiciones dignas. Vamos con Daniela Grajales.
5: Bajo la consigna de El Alumnado No Se Calla, estudiantes de diversas facultades de la UNICACH, encabezados por estudiantes de las licenciaturas en Ciencias Biológicas, iniciaron una movilización este lunes desde el Parque Central hacia la Rectoría del Bicentenario. El objetivo es exigir un alto al hostigamiento y justicia ante presuntos casos de violencia de género.
6: El motivo de la movilización es para no quedar callados, la voz estudiantil se escucha y se respeta, la por parte de rectoría de la UNICACH nos han callado, nos han silenciado, nos han, los docentes de la universidad nos han dado hostigamiento, acoso por parte de alumnado, por parte de los docentes hacia el alumnado.
5: Además de la seguridad e integridad física, los manifestantes denuncian el abandono de la infraestructura educativa. El pliego petitorio incluye la revisión urgente de los protocolos de atención a la violencia por personal capacitado y la dignificación de sus espacios de estudio.
6: No más hostigamiento, no más acoso sexual por parte de docentes, la revisión del protocolo de ante hostigamiento, acoso sexual, violencia, para que se vea y se rectifique por personas capacitadas y se dé explicar a lo que es al alumnado, aulas dignas, laboratorios dignos, mobiliario digno, eso es lo que estamos solicitando por parte.
5: La comunidad estudiantil desmintió los señalamientos de la rectoría, que según los manifestantes ha intentado invalidar las denuncias bajo argumentos administrativos. Aseguran que ante la falta de respuestas institucionales han tenido que recurrir a la vía legal externa y a colectivas feministas.
6: Nosotros como estudiantes hemos dado nuestros oficios de tiempo y forma, los hemos hecho y hasta el punto donde nos han hecho escuchar, hasta cuando contratamos representantes legales que nos han ayudado en todo esto. Ya hay denuncias contra la fiscalía, aquí hay personas que están con denuncias contra la fiscalía y siguen en contradenuncias de la fiscalía.
5: A pesar de que la universidad declaró el día como inhábil, lo que los estudiantes interpretan como un intento de desmovilización. La marcha avanzó sobre la avenida Central de Tuxtla Gutiérrez. Las jóvenes buscan una reunión directa con la rectora para demostrar que el acoso no es un problema de casos aislados.
6: No más acoso, aulas dignas, universidad digna, nosotros llegamos para estudiar, no para ser acosados.
7: O sea, y están buscando, no sé, tal vez ya una reunión con la rectora directa.
6: Estamos solicitando por parte de nuestras abogadas una reunión directa con la rectora para dar a conocer todos los casos, que no diga que son casos aislados cuando claramente se van a conocer.
5: La movilización culminó en una huelga frente a las oficinas centrales, donde los colectivos de biología, psicología y ciencias políticas advirtieron que mantendrán las acciones de protesta hasta que existan garantías reales de seguridad para el estudiantado. Notinúcleo se acercó a las autoridades para saber la postura de la institución ante esta manifestación. Sin embargo, se notificó que este lunes no hubo labores, por lo que se espera que en los próximos días den a conocer detalles oficiales de lo que sucede dentro de esta universidad, según los testimonios de los estudiantes, informó para Notinúcleo Daniela Grajales.
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2: Ahí tiene el dato, vamos a estarle dando seguimiento al tema por parte de la UNICACH. Mientras tanto, en temas del estado del tiempo, pues van a continuar las altas temperaturas en gran parte del país. De acuerdo con el reporte que emite el Servicio Meteorológico Nacional, la onda de calor va a continuar en Baja California, Sonora, Durango, Oaxaca, Chiapas, Tabasco, por mencionar algunos estados. También se prevén lluvias, ¿sí? Lluvias en estados como Veracruz, Tabasco, Oaxaca, Chiapas, Nuevo León y Tamaulipas. Esto por interacción de canales de baja presión en el sureste de México. De acuerdo con el reporte que emite Protección Civil del Estado para el día de hoy, hay alerta azul por lluvias fuertes de hasta 50 milímetros en la región norte, la región Mezcalapa y el Soconusco. Únicamente esas tres regiones están en alerta azul por lluvias fuertes para el día de hoy. El resto de la entidad mantiene baja probabilidad de lluvias. A su vez, va a prevalecer este evento de norte, mucho viento en la mayor parte del día, de 27 a 46 kilómetros por hora, y también el oleaje en costas de Chiapas de 2 a 3 metros de altura. La capital amanece con 24 grados, se prevé una máxima de 32 para este día, cielos nublados a esta hora de la mañana, al igual que en Comitán de Domínguez, que permanecen con 19 grados y una máxima de 28 para hoy. La Frailesca, la ciudad de las Gardenias, 25 grados y una máxima de 35. La zona costa Tonalá, 28 grados y una máxima de 36. Al igual que la ciudad de los vientos, que en Arriaga, 28 grados y una máxima de 36. Tapachula, la zona de los guacaleros, 27 grados y una máxima de 33 para hoy. Vamos a Mapastepec, 27 grados y una máxima de 33. Pichucalco, la zona norte de Chiapas, 26 grados y una máxima de 32, con 60% de potencial de lluvias. Y cerramos con la región de los valles en Cintalapa, que permanecen con 24 grados y una máxima de 31 para este martes. Vamos a una pausa. Al regresar, ya se reportan las primeras muertes por golpes de calor en la República Mexicana. 7:53 en la capital.
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11: Reportes de la Secretaría de Salud Federal. Chiapas registra 16 casos de muerte materna hasta la semana epidemiológica número 17 de 2026. De acuerdo con el informe semanal de notificación inmediata de muerte materna, Chiapas se colocó como la segunda entidad con más defunciones maternas en el país. El informe detalla que los servicios públicos del IMSS en Bienestar concentran el 36.6% de las defunciones notificadas a nivel nacional, con un total de 142 casos en todo el país. En el caso de Chiapas, la distribución de las muertes maternas indica que la Secretaría de Salud Estatal reportó un caso en sus unidades médicas. El IMSS contabiliza 5 casos. IMSS en Bienestar, otros 5. El ISSSTE, 1. Servicios particulares, 1 más, mientras que 3 corresponden a casos sin atención médica y otras causas. Las cifras nacionales muestran que la razón de mortalidad materna en México es de 21.8 casos por cada 100,000 nacimientos vivos, además de una disminución de 22 defunciones en comparación con el mismo periodo de 2025. Además de Chiapas y el Estado de México, las entidades con mayor número de casos son Puebla, Veracruz y Michoacán. Hasta el siguiente comentario.
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2: Al oriente de la ciudad, por si usted va a transitar sobre el bulevar Ángel Albino Corzo, cruzando la zona militar, en sentido de oriente a poniente, ahí hay un accidente entre un taxi y un particular, es lo que nos da a conocer. Y también, más adelante, hay un accidente de moto cruzando la Diana Cazadora, precisamente frente a Plaza Poliforum. Ahí está este accidente de moto, también carril de poniente a oriente. Es lo que nos dan a conocer a esta hora de la mañana. Gracias por sus mensajes aquí en la primera emisión de Notinucrio. Avanzando con más temas, siguiendo con este tema de las altas temperaturas, la temporada de calor en México ya comenzó a cobrar vidas. La Secretaría de Salud Federal confirmó 8 muertes relacionadas con golpes de calor y reportó 296 personas afectadas por temperaturas extremas en distintos puntos del país. Las autoridades federales señalaron que los fallecimientos ocurrieron durante la semana comprendida del 26 de abril al 2 de mayo, periodo en el que el calor extremo se intensificó en buena parte del territorio nacional. Y ante esta situación, los menores de edad en situación de calle son los más vulnerables a las altas temperaturas, por lo que se realizan recorridos preventivos en la capital chiapaneca. Vamos con Alejandro Orozco.
3: Al transitar por las calles, vemos una cantidad considerable de personas pidiendo dinero o vendiendo en los semáforos y calles, de las cuales un gran número son menores de edad. Ellos son aún más vulnerables a golpes de calor o afectaciones por la exposición al sol y las altas temperaturas, señaló Alejandro Suárez, coordinador local de socorros de la Cruz Roja.
4: Que los mantengan hidratados, que no los expongan demasiado al sol, atento a las indicaciones, porque se están dando indicaciones de no salir a exponerse, hacer deporte, sobre todo de algunos índices, más que ahorita empieza la temporada de estiaje, que empieza el humo, y pues ya hace semanas hubo una recomendación que no salieran a hacer ejercicios, pues ya estamos llegando a ese momento en que van a haber esas restricciones, ¿no?
3: Aunque de este grupo en específico no han recibido llamadas de auxilio, detalló que sí han atendido adultos mayores que presentan golpes de calor que pueden llegar a ser letales para los extremos de la vida.
4: Sí hemos tenido pacientes con descompensaciones, las cuales pues hemos atendido oportunamente a ellos, ¿no? Entonces, pues obviamente esta es una condición que se va a seguir prevaleciendo, yo creo que otros 2 meses más. Puede haber una deshidratación total ahí en esa parte, ¿no? Pero todo el desvanecimiento van corriendo, se desvanecen y pueden llegar a tener alguna afectación.
3: Ante la presencia de menores en esta situación, el sistema DIF Tuxtla, en coordinación con diversas instituciones, ha puesto en marcha la campaña Tuxtla contra el trabajo infantil, con la que realizan recorridos en puntos clave como el Parque de la Marimba, el Parque Central y el crucero Diana Cazadora. Al menos el pasado mes, identificaron a 12 menores vulnerables, exhortando a sus familias a priorizar su bienestar y evitar su exposición a estas actividades para generar conciencia y proteger los derechos de la niñez. Para Notinúcleo, Alejandro Roscuardines.
2: Gracias, Ale. Con esta información vamos a la identificación oficial a las 8 de la mañana en punto.
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2: Morado, para este día en la capital. Ayer estábamos en mala calidad del aire, hoy, recuerdo con el reporte, se encuentra en aceptable, por lo tanto el nivel de riesgo es moderado. Así puede estar en las próximas horas, sin embargo puede variar, esto va a variar conforme se reporten. Ya ve que cada rato están los incendios forestales y luego está este viento que puede traer también nuevamente esta mala calidad del aire en la capital chiapaneca. Vamos con más información, vamos a la región costa, ahí hay noticias importantes y es que acuerdan autoridades la reconstrucción de caminos afectados por lluvias en la zona alta de Mapastepec. Vamos con Laura de la O.
5: Ante el inicio próximo de la temporada de lluvias, autoridades municipales y estatales reforzaron las acciones de coordinación para atender las afectaciones provocadas por la onda tropical número 33 del año 2025 en la zona alta del municipio de Mapastepec. Y es que el presidente municipal sostuvo una reunión de trabajo con representantes del gobierno del estado de Chiapas, acompañado por autoridades ejidales y con el objetivo de dar seguimiento a los daños ocasionados por las intensas lluvias registradas el año pasado. Durante el encuentro participaron representantes del gobierno, el delegado regional, el director estatal de proyectos de la Comisión de Caminos y el delegado regional de Protección Civil, quienes analizaron las necesidades prioritarias de las comunidades afectadas, principalmente en caminos y accesos de la zona alta. Como resultado de esta reunión, se llevó a cabo la firma de una minuta de acuerdos en la que se estableció como próxima fecha de reunión el 22 de mayo, el día en el que se dará a conocer oficialmente el inicio de trabajos de reconstrucción, una acción que ha sido ampliamente esperada por las y los habitantes de las comunidades afectadas. Las autoridades señalaron que estas acciones buscan prevenir mayores afectaciones, especialmente ahora que faltan pocos días para el comienzo de la temporada de lluvias, por lo que reiteraron el llamado a mantener la coordinación entre gobierno y ciudadanía para atender cualquier emergencia que pudiera presentarse. Para Notinúcleo, Laura de la O.
2: Gracias, Laura. Y bueno, usted se ha preguntado que por qué ha aumentado demasiado la temperatura en distintos municipios de Chiapas, y no solamente del estado, sino que también diversos estados de la República Mexicana. Bueno, organizaciones ambientalistas y especialistas advirtieron que Chiapas ha perdido entre el 43 y 55% de sus bosques y selvas en las últimas 5 décadas, principalmente por la expansión ganadera, agrícola, tala ilegal e incendios forestales. Datos difundidos por asociaciones señalan que la degradación ambiental ya afecta a regiones de la Selva Lacandona, la Sierra, la Frailesca e incluso los Altos de Chiapas. Tan solo entre el 2001 y 2021, cheque este dato, se desforestaron más de 359 mil hectáreas en la entidad, mientras que municipios como Cocingo, Palenque y Las Margaritas concentran algunas de las mayores pérdidas de cobertura forestal. Con esta información vamos a una pausa, 8:04 en la capital.
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0: Las 8:08 en esta primera emisión de Notinúcleo en cadena estatal. Ya estamos de regreso con más información. Oiga, hoy hay distintas celebraciones, porque una de ellas es el Día Internacional de la Enfermería. De antemano, pues una felicitación a las y los que se dedican a esta labor importante en el ámbito de la salud. Y en el marco de este día, de esta profesión de la enfermería, Rosalinda Ruiz señala que es una vocación de empatía y entrega en primera línea de atención. Esta es su historia a cargo de Juan Jesús Toledo.
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2: En el marco de la celebración del Día Internacional de la Enfermería, se reconoce el trabajo de las y los enfermeros que están al frente de toda situación de riesgo que pueda presentar un paciente. Ellas y ellos ponen su vocación y corazón para trabajar en esa noble misión, no solo por el compromiso de cumplir su tarea, sino que además brindan apoyo emocional y espiritual a sus pacientes.
3: Yo ejercí como enfermera 20 años. Fui enfermera general durante 2 años y el resto de los 18 años posteriores hice mi especialidad en pediatría y 18 años estuve laborando como enfermera pediatra. Estuve en el Seguro Social y anécdotas, la verdad que todas son muy tristes. Todas mis anécdotas.
2: Rosalinda Ruiz Pedraza compartió su experiencia sirviendo por más de 20 años este trabajo, en donde asegura que no es fácil realizarlo por la situación del cuidado de un paciente. Aun cuando hubo muchos momentos de reconocimiento, asegura que en la mayoría de sus recuerdos siempre fueron situaciones tensas, como es atender a pacientes con enfermedades crónicas o degenerativas, personas accidentadas y circunstancias de alerta de manera constante. La enfermería, aseguró, no es para cualquier persona. Se debe tener vocación y responsabilidad total para enfrentar cualquier situación.
3: Efectivamente ha cambiado muchísimo. Siento, esa es mi percepción muy personal, muy particular. Antes éramos más humanistas, personal de enfermería era más humanista, ahora siento empatía. Siento que ya somos más apáticas, ya no somos empáticas. Y
2: En 20 años la enfermería ha ido evolucionando. Ruiz Pedraza hizo un llamado a las y los enfermeros para que sean humanistas, emocionalmente activos con sus pacientes, algo que aseguró se ha ido perdiendo. Hoy los enfermeros no muestran empatía. Es por eso por lo que reiteró que la vocación del enfermero es siempre estar al lado del paciente, mostrándole un respaldo y apoyo emocional, que es la base fundamental que caracteriza a los enfermeros de profesión.
3: Yo les sugeriría a todos que fueran más sensibles, que fueran más humanistas, que amaran a los pacientes, de veras que amen a los pacientes, porque son súper agradecidos y es una satisfacción muy grande saber que tu enfermo se compuso y que está súper agradecido básicamente contigo como enfermera.
2: Informó para Notinúcleo Juan Jesús Toledo.
0: Pues ahí tiene la historia a cargo de Juan Jesús. De como estas hay miles de historias en el ámbito de la enfermería, y como le digo, nuevamente una felicitación a las que se dedican y a los que se dedican a este ámbito en la salud. También una felicitación a todos los comunicólogos en su día. Hoy 12 de mayo se reconoce esta labor a los profesionales, a los que nos dedicamos en el ámbito de la comunicación. Esta fecha fue constituida por la Fundación de la Sociedad Mexicana de Comunicación en 1974, destacando el papel crucial de los comunicadores en medios, publicidad y redes sociales. De antemano, también una felicitación a los comunicólogos que laboramos en este corporativo Radio Núcleo. Pasamos a temas culturales. Hay mucha información cultural. Comitán de Domínguez será sede de la exposición de máscaras y pinturas tituladas Expresiones del Mundo. Y más noticias en la sección cultural con Daniel Torres.
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4: ¿Qué tal? Un gusto poder saludarlos. Vámonos con la información cultural. Este martes 12 de mayo, el emblemático Parque de la Marimba será el escenario del concierto para mamá, un evento musical dedicado a celebrar a las madres en su mes. La cartelera artística promete una velada inolvidable con la participación de reconocidos talentos como Luis Pozos, Rosemary Moreno, Aide Astorga, entre otros. La jornada musical está programada para iniciar a las 6 de la tarde, brindando un espacio de esparcimiento y convivencia familiar en uno de los puntos de reunión más tradicionales tradicionales de la ciudad. El evento, que se extenderá hasta las 8 de la noche, ofrecerá un repertorio variado que destaca la riqueza interpretativa de los autores y compositores participantes. También este martes 12 de mayo, la ciudad de Comitán de Domínguez será sede de la exposición de máscaras y pinturas titulada Expresiones del Mundo. Esta muestra artística representa una variada colección de piezas creadas por jóvenes talentos bajo la dirección de Erika Quintero. La inauguración está programada para dar inicio a las 5 de la tarde, invitando a la ciudadanía a sumergirse a una propuesta visual que busca plasmar diversas visiones culturales a través de la plástica y el modelado. La exhibición tendrá lugar en los pasillos interiores del Centro Cultural Rosario Castellanos en Comitán de Domínguez. Este próximo miércoles 13 de mayo, los amantes del séptimo arte y la cultura podrán disfrutar de la proyección del documental titulado Chuck Ulbe, Senda Sagrada. La obra, dirigida por el cineasta Humberto Gómez Pérez, es una producción mexicana de 2023 con una duración de 70 minutos que invita a los asistentes a sumergirse en una narrativa visual profunda y significativa. La cita está programada para dar inicio puntualmente a las 5 de la tarde, ofreciendo un espacio de reflexión y apreciación cinematográfica en el corazón de la ciudad. La función se llevará a cabo en la calle Escuadrón 201, número 6, ubicada en el emblemático barrio de Cerrillo, en San Cristóbal de las Casas. Y hablando de cine, como parte de la muestra de cine panafricano, este miércoles 13 de mayo se proyectará la galardonada película Morirás a los 20, una obra del director Amjad Abu Alala. Este filme, que ha cosechado importantes reconocimientos en festivales internacionales como el de Venecia y Amiens, comenzará su función a las 5:30 de la tarde. La cita tendrá lugar en el Centro Cultural de Chiapas Jaime Sabines, ubicado en la avenida Central Oriente, sin número, en la zona centro de Tuxtla Gutiérrez. Informó para Notinúcleo Daniel Torres.
0: Cambiando de información, vamos a recorrer cada región del estado y en primer lugar vamos al Soconusco. Entre calor y lluvias continúan los apagones en Tapachula. Familias exigen respuesta a la Comisión Federal de Electricidad. Pamela Hernández con los detalles.
5: La Comisión Federal de Electricidad, la empresa más denunciada por los ciudadanos en Chiapas, especialmente en la región Soconusco, donde los apagones, variaciones de voltaje y los elevados cobros por el consumo de energía son situaciones que ocurren a diario y las denuncias van incrementando día con día. A pesar de todas las denuncias públicas en redes sociales y en los medios de comunicación, hasta el momento la paraestatal no ha dado una explicación respecto a los constantes apagones en comunidades y colonias de Tapachula, por lo que los pobladores se dijeron cansados de este mal servicio, que aparte de todo, los recibos resultan incosteables para muchas familias en esta región. Habitantes señalan que las variaciones de voltaje y las interrupciones constantes del fluido eléctrico llegan a perjudicar en los aparatos eléctricos que hay en los hogares, además de que hay personas que tienen que hacer un proceso de dializar y colonias de Tapachula. Por lo que los pobladores se dijeron cansados de este mal servicio, que aparte de todo, los recibos resultan incosteables para muchas familias en esta región. Habitantes señalan que las variaciones de voltaje y las interrupciones constantes del fluido eléctrico llegan a perjudicar en los aparatos

0: aparatos y pone en peligro la salud de las personas.
1: En realidad sí nos afecta demasiado porque pues ya ve que en los hogares tenemos aparatos electrodomésticos y esos son los que sufren. En realidad son muy constantes, al menos yo en mi casa me doy cuenta que si mucho cada hora hay bajones de luz, cada hora, porque tengo un regulador en mi refrigerador y en un enfriador, y ahí es donde yo me doy cuenta que se baja la luz y vuelve a encender, baja la luz y entonces todo eso daña, perjudica.
0: Las colonias de diferentes cuadrantes de la ciudad, sea la zona centro, zona sur, zona alta, sufren lo mismo todos los días, pues con lluvia o sin lluvia, las deficiencias están manifestadas a cualquier hora del día, por lo que los ciudadanos exigen a la Comisión Federal de Electricidad de la respuesta a tantas inconformidades. La mayoría de las familias señalan que el gobierno federal tiene la obligación de garantizar el servicio eficiente a la población y más aún para los municipios de Chiapas, debido a que la entidad es una de las principales generadoras de energía del país y no es posible que a diario las familias sufran por el pésimo servicio de la Comisión Federal de Electricidad. Informó desde la región Soconusco para Notinúcleo Pamela Hernández.
2: Y no solamente Tapachula, también en Tonalá siguen estos apagones de luz. Esto al regresar de una pausa, 8:18 en la capital.
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0: siguen afectando diferentes colonias y barrios en Tonalá. Eduardo Espinosa con la información.
1: ¿Qué tal? Es un gusto saludarlos con la información desde la región Istmocosta. Los constantes apagones y variación de voltaje siguen afectando a miles de usuarios en el municipio de Tonalá. La noche de este pasado lunes, alrededor de las 21 y 22 horas, cuando la temperatura alcanzaba los 29 grados en ese horario, colonias como Del Valle, Las Ánimas, Centro, Las Flores, San Sebastián, Nicatán, Barrio Nuevo, Ferrocarrilera, Evolución, San Miguel, entre otros, reportaron al menos 3 apagones, lo que sigue generando molestia entre los ciudadanos, quienes desde hace meses vienen exigiendo mejoras en el suministro eléctrico. Las afectaciones persisten en medio de la ola de calor, pues en el municipio la temperatura ha alcanzado los 40 grados, por lo que el consumo eléctrico aumenta causando afectaciones en el suministro. Hasta el momento, la Comisión Federal de Electricidad no ha fijado una postura al respecto sobre dichos apagones que continúan afectando a la población tonalteca. Y es que en los últimos años la problemática parece agravarse, principalmente en temporada de calor entre los meses de abril y mayo. Estos apagones siguen afectando la economía de muchas familias como el comercio, causando daños a sus electrodomésticos que quedan inservibles. Además, debido al prolongamiento sin electricidad, los alimentos se han echado a perder. Una vez más, las altas temperaturas vuelven a poner presión a la Comisión Federal de Electricidad. Y por otro lado, una ciudadanía que exige medidas que busquen evitar sobrecargas y daños a la infraestructura. Para Notinúcleo, Eduardo Espinosa.
0: Gracias, Eduardo. Vamos a la región Frailesca, cambiando de temas. Realizan cateos en Villaflores por la posible comisión de hechos delictuosos y una persona lesionada. El saldo de un accidente vehicular al poniente de Villaflores, Miguel Ángel Castro.
2: Villaflores se realizaron 4 cateos por la posible comisión de hechos delictuosos. Hay un detenido y se aseguraron narcóticos, vehículos y armas y otros objetos. Respecto a los domicilios revisados, uno de ellos se encuentra ubicado sobre el tramo carretero Villaflores a Tuxtla. 2 más están en la colonia Jesús M. Garza y el otro inmueble cateado en la colonia Francisco Villa. Como resultado de los cateos se aseguraron una persona del sexo masculino. Se localizaron 37 bolsas de marihuana, 40 bolsitas de menta afetamina, un arma larga con un cargador abastecido con 27 cartuchos calibre 7.62, una motocicleta, 8 playeras con logotipos oficiales y un vehículo. Ahí en el interior se encontró 4 bolsas también de marihuana. El detenido, los indicios y los inmuebles quedaron asegurados y puesto a disposición del Ministerio Público para que termine lo conducente. Y ayer, como eso de las 7:20 de la noche, se suscita un accidente a la altura del Segunda Sur y Novena Poniente de Villa Flores. Allá el señor Bernardo Gutiérrez Tobilla, de 73 años de edad, conducía su bicicleta cuando fue arrollado por una motocicleta. Esta persona sufrió luxación en el hombro izquierdo y golpes en diferentes partes del cuerpo. Paramédicos del grupo Eres Cruz Verde y la ambulancia de bomberos lo trasladaron al hospital regional esta persona. Desde la Frailesca para Notinúcleo, Miguel Ángel Castro Martínez.
0: 8:25, aumentan las denuncias por violencia laboral en Huixtla. Ya son 2 las funcionarias que renuncian al ayuntamiento. Pamela Hernández.
3: Después de la renuncia que presentó Luz del Carmen Nazareno, quien era síndico municipal y que denunció que permaneció marginada en el ayuntamiento de Huixtla por parte del alcalde Regulo Palomeque, la joven huixtleca había presentado la denuncia ante el Instituto de Elecciones y Participación Ciudadana del Estado de Chiapas por violencia de género, puesto que a poco tiempo de iniciar este gobierno 2024-2027 que encabeza el edil Regulo Palomeque, comenzó a ser marginada y sometida a violencia laboral y de género por parte del edil. Ante las humillaciones que sufrió, se ausentó de sus labores, pues nunca recibió apoyo por parte del alcalde y tampoco tenía participación en las actividades de la administración. Con este hecho, ahora suman 2 funcionarias que salen de la administración de Regulo Palomeque. La primera fue la regidora plurinominal del Partido del Trabajo, Sandra Ceja, misma que, según por las indiferencias con el mandatario municipal, municipal renunció al cargo. En declaraciones de la síndico, el alcalde le negó el acceso a la documentación oficial que debe pasar por su supervisión y firma, lo que obstaculiza directamente su labor como síndico. A esto se le suma la imposición del personal, por lo que desde el inicio de la administración no tuvo la libertad de designar a trabajadores de su confianza, ya que el personal le ha sido asignado directamente por el edil. La síndico reveló que su oficina apenas contaba con 2 escritorios, uno para ella y otra para su secretaria particular, cuyo salario no es cubierto por la presidencia municipal, sino por ella misma. Uno de los puntos más graves y críticos es que se le ocultó toda documentación oficial que requería su firma, impidiéndole asumir sus funciones legales como síndico. Esta situación constituye no solo una obstrucción administrativa, sino un acto de violencia institucional y política de género, ya que busca limitar su participación en la toma de decisiones por razones de poder y de género. Ahora se estará a la espera para conocer quién será la persona que asuma este importante cargo municipal. Informó desde la región Soconusco para Notinúcleo Pamela Hernández.
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0: 8:27, vamos a temas nacionales. Una explosión seguida de un incendio se registró en la refinería de Salina Cruz en Oaxaca, dejando un saldo de 6 personas lesionadas y una fuerte movilización de cuerpos de emergencia. El incidente ocurrió en la torre de enfriamiento, donde presuntamente se realizaban trabajos de soldadura cuando se originó el siniestro. Petróleos Mexicanos informó que el fuego fue controlado, sin representar riesgo para la población cercana, mientras que los heridos, entre trabajadores de Pemex y personal contratista, fueron trasladados a hospitales de la zona para recibir atención médica.
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0: Vamos a temas internacionales. Sudamérica registró la mayor pérdida neta de bosques del planeta entre 2015 y 2025, con alrededor de 41 millones de hectáreas desaparecidas, de acuerdo con un informe difundido por la Organización de las Naciones Unidas. El reporte advierte que el mundo sigue lejos de cumplir la meta de detener y revertir la deforestación para 2030. La región perdió en promedio 4.1 millones de hectáreas forestales por año durante la última década. Entre las áreas afectadas se encuentran más de 10 millones de hectáreas de bosques primarios, ecosistemas considerados fundamentales para la biodiversidad, el almacenamiento de carbono y la regulación climática. Regresamos a temas locales. Se dio a conocer la convocatoria extraordinaria de nuevo ingreso para la licenciatura en arquitectura a impartirse en la Facultad de Estudios Multidisciplinarios Campus Comitán de la Benemérita Universidad Autónoma de Chiapas. La secretaria general de la Benemérita UNACH, María del Carmen Vázquez Velasco, informó a los asistentes que dicha convocatoria responde al compromiso de brindar distintas opciones de formación profesional a las juventudes. Desde que se fundó el ejido El Jobo, no había sido pavimentada la Primera Oriente entre Avenida Central y Primera Norte. El presidente municipal Ángel Torres escuchó a las y los habitantes y les cumplió el deseo de tener una calle nueva en un acto de justicia social. Hoy, esa calle intransitable es una vialidad digna, segura y de calidad, con concreto hidráulico, jardineras, banquetas, señalética, rejillas, pluviales y servicios básicos. Y con esta información nos pasamos a retirar de esta primera emisión de Notinúcleo en cadena estatal. Muchas gracias a usted por el favor de su sintonía a lo largo de estos 60 minutos con lo mejor de la información local, estatal, nacional e internacional. Domingo de Asís en los controles técnicos, Daniel Torres a cargo de las plataformas digitales, en la dirección de noticias, licenciado José Ovilla. Soy Alexander Pérez y, si me permite, mañana, mitad de semana, miércoles, tenemos una cita a partir de las 7:30 de la mañana en la primera emisión, hoy a las 2:30 la segunda y a las 8 de la noche la tercera emisión de Notinúcleo. Que tenga usted un excelente martes.
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Ya estamos de regreso a las 8:21. Antes de irnos a la pausa, le comentaba que los apagones siguen dando de qué hablar en toda la zona costa, en todo el Soconusco, y bueno, la capital tampoco se queda atrás. En este caso, en la región costa, los apagones de luz

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1: Extremo 95.1 FM, ¿a poco no? Te acompañamos con más música. Súbele volumen a tu radio, aquí está Pancho Barraza. 8:33 minutos en Extremo 95.1 FM, ¿a poco no?

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3: Extremo 95.1 FM, ¿a poco no? Seguimos acompañándote con música y también comentándote que si estás un poquito enfermito, enfermita, que ya no aguantas el dolor, el ardor, la pesadez en tus piernas, cansancio. Tiene mucho cansancio, señora, ¿sabe? 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Esa es la última parte. Extremo 95.1 FM. ¡A poco no!

Extremo 95.1 FM, ¿a poco no? Tengo saludos para la tía Chusi, allá en Ranchería El Encanto, de parte de su sobrina María del Carmen, desde Cancún. Estamos en www.radionucleo.com. ¿Ya tienes la app? Descárgala y nos puedes escuchar desde tu celular. ¿No la tienes? Pídemelo aquí al 9622-530836. Nos vamos de parranda con Marco Flores, 845. Eso es Extremo 95.1 FM, ¿a poco no? ¡Vámonos!

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2: Ya las 8:49, 8:49. Oigan, ahí para los que se están reportando, muchísimas gracias, gracias a quienes nos están enviando sus mensajes al 962-253-0836. Ya solamente 10 minutitos que nos separan de las 9 de la mañana, pero aquí nosotros seguimos acompañándote en esta mañanita de martes 12 de mayo. Así que síganse reportando y claro que sí, vamos a compartir la aplicación para que nos escuchen en www.radionucleo.com. Te dejo con eso de Julio Preciado, por una mujer bonita, ya a las 8:50.

poco no? Yo me paso a retirar, regreso un punto de las 12 de la tarde para acompañarte con música en Marimba, aquí en el 95.1 en radio y www.radionucleo.com. Acuérdense, es nuestra aplicación para que nos puedas escuchar desde tu celular. Eso es de Roberto Junior y su bandeño, es el Coco No 853. Te vas a quedar con Laura de la O, quien trae más música, más de la programación. Yo soy Elizabeth Chirino. Bye, bye.

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Extremo 95.1, poco, ¿no? 9.2, te saluda Laura de la O, te acompaña de aquí hasta la 1 de la tarde con muy buena programación. Eso es de la diva de la banda, Jenny Rivera. ¿A cambio de qué? 9.2.

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1: Una investigación realizada por estudiantes de la UNAM revela que 36% de la población en México carece de acceso a agua potable segura. Chiapas destaca entre las entidades con mayores carencias en la materia. En el proyecto La Estructura de la Pobreza, la brecha hídrica en México, 2,469 municipios fueron objeto de estudio para conocer la infraestructura en la materia y con ello determinar la población que carece o presenta dificultades para acceder al vital líquido. El análisis se llevó a cabo con información de la Conagua y el INEGI. Y entre los indicadores que se midieron sobresalen los niveles de pobreza extrema, herencia de servicios en general y falta de infraestructura hídrica principalmente. De acuerdo con el estudio, los estados con mayores carencias son Guerrero, Oaxaca, Veracruz y Chiapas, donde más de 613,000 personas están relacionadas con el nivel de pobreza y la densidad rural que presentan. Otro dato importante que arroja el análisis es que la carencia de agua entubada es 4.6 veces mayor en el campo que en las zonas urbanas y la pobreza extrema es el doble. También señala que el 17% de los mexicanos viven en zonas rurales, cifra que representa más de 55% de los municipios del país. Hasta el siguiente comentario.
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2: Extremo 95.1, ¿a poco, no? Ya son las 9:11. Oigan, no se olviden del Trágame Tierra para que me manden un audio con su historia más chusca, algo que les haya pasado. Así breve, no tiene que ser una larga historia. Mándenme la historia y con mucho gusto vamos a reproducirla, ¿sale? Vámonos con música. Dice por acá, hola, me gustaría saludar a mis camaradas que están en el trabajo en Estados Unidos, en Sur Carolina, mi amigo Antonio Mayen. ¡Saludos! Vámonos con Belinda y el Javi. Mírame feliz a través de Extremo 95.1. ¿A poco no?
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1: Oigan, tengo saludos. Extremo 95.1, ¿a poco no? Por acá nos dijeron, mándale saludos a la enfermera Conchita Morales Santos en el barrio Santa Cruz y la enfermera Socorro Rincón Lorenzo en el barrio Malucal, de parte de Chari Cautiño allá en Bonanza. Así que bueno, los saludos especiales para ellas que nos están sintonizando a esta hora de la mañana en este martesito 12 de mayo. Vámonos con mi troca de la banda Los Sebastianes a través de Extremo 95.1. ¿A poco?

0: con mucho gusto. Algo chistoso que te haya pasado y que quieras compartir con la audiencia, bueno, pues bienvenido. Vámonos al corte, volvemos.
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1: Extremo 95.1, ¿a poco no? Es martesito, martes, caluroso la cosa chiapaneca. Oigan, pues nada, ya saben que la recomendación de esta mañana es que tomemos agüita, nos hidratemos, andamos a 29 grados centígrados, pero deje usted la sensación. 32 grados centígrados en ese momento, estaremos llegando a la máxima de 34 grados y hoy tenemos 60% de probabilidad de lluvias, así que lleve el paraguas por si acaso, por si las moscas, y en el día, pues igual.

carga el paraguas, porque luego el sol está todo lo que da. Eso es de Julián Álvarez y Mane de la Parra, se llama Cuéntame 922 a través de Extremo 95.1. ¿A poco no?

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0: Extremo 95.1, Pácano, 9:32. Continuamos llevándote lo mejor de la buena programación a través de Extremo 95.1. Dice un saludo para todas las chicas hermosas que trabajan en Extremo, en esa radio que siempre escuchamos en Sur Carolina y en Estados Unidos. Un abrazo. Dice, buenos días, mándale saludos a mi prima Silvia Natarén, que vino de vacaciones de parte de su primo Juan. Muchísimas gracias, qué buena onda, saludos especiales. Oigan, nos vamos al Trágame Tierra, ¿qué te parece? Ya tengo la historia perfecta en este momento. Vamos a escuchar la historia que nos mandaron.
1: No, fíjate que estaba yo en la farmacia, no vamos a decir marcas, pero estaba yo en una farmacia, estaba yo comprando preservativos en la noche, ya eran como las 10 quizás, y me dice, estaba yo comprando unos preservativos, y justo al lado estaba un señor comprando pañales y toallitas húmedas. Entonces le dice a los de alrededor, mira ese muchacho, qué bueno que los usa, mira yo no usé y ando comprando esto.
0: Bueno, no era ese. Espérenme, es que mi fondo. Entonces, mejor hay que comprar preservativos, chamacos, porque luego anda uno comprando toallitas húmedas, luego anda uno comprando pañales. Aunque le dé vergüenza, usted compre su preservativo. Ahí estuvo la historia del día de hoy. Para que ustedes me manden su historia chusca, chamacos. Cuéntenme, el Trágame Tierra, alguna cosa que les haya pasado y les haya dado vergüenza, o les haya dado risa, o algo chistoso, no sé, que se cayeron, que iban corriendo, que se equivocaron en algo que iban a comprar. La historia que usted tenga que contar es su momento, ¿sale? Vámonos con música, les dejo ese tema, corre a cargo de los nietos de Terán. Esa rolita se llama Cariñito, justo junto a los Askis, y lo escuchas a través de Extremo 95.1. ¿A poco?

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1: Extremo 95.1 A poco no. Oigan, vámonos con la dedicatoria musical. Y esta canción es de Jenny Rivera. Se llama Déjame volver contigo. Dice por acá: hola, soy Lupita del barrio Santo Domingo en Escuintla. Y le dedico la de Quiero volver contigo a mi ex. Porque lo extraño, pero él no quiere volver, él no quiere estar conmigo. Híjole, qué triste, qué triste, qué triste. Pues ahí te va la canción para tu ex, Jenny Rivera, Déjame volver contigo.

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2: Extremo 95.1, ¿a poco no? 9.51. Oigan, estamos llegando ya a la parte final de esta hora de complacencias. Y bueno, pues saludo a todos los que nos están escuchando en esta increíble mañana. Y bueno, la frase positiva de este día martes 12 de mayo. ¿Han escuchado este refrán? Donde una puerta se cierra, otra se abre. Bueno, pues te cuento un poquito, una breve referencia de esta de toda esta oración que, si bien es cierto, tendríamos que analizarla. Fíjate que es un refrán que aparece en la novela de Don Quijote de la Mancha. No sé si ustedes alguna vez lo han escuchado, y es muy cierto. Donde una puerta se cierra, otra se abre. Bueno, fíjate que aunque la historia parezca un poco chusca o chistosa, tiene estas referencias en donde nosotros tendremos la capacidad de elección y poder desarrollar a dónde podemos o queremos dirigirnos, ¿no? Entonces, aunque hayan situaciones ahí que nos perturben. Así que la frase del día de hoy, la frase positiva: donde una puerta se cierra, otra se abre. Así que hay muchas, muchas oportunidades. Vámonos con Juan Gabriel y la banda del Recodo. Me gustas mucho, mucho, mucho, mucho. ¿A poco no?

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0: Bonito, dice.
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2: Extremo 95.1, ¿a poco no? 10 de la mañana con 2 minutos. Oigan, estamos iniciando 2 horas de música, cumbia, merengue, salsa, bachata, para que vayamos moviendo el bote y nos vayamos quitando el polvito encima, ¿sale? Es martes, así que bueno, vamos a iniciar con la sonora polvorita. Se llama Pasadiscos, ya a las 10 de la mañana con 3 minutos. No le cambies.

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95.1, ¿a poco no? 10 de la mañana con 10 minutos, 10 con 10, martes 12 de mayo. Oigan, chamacos, seguimos con más de la buena música. Por acá tengo saludos. Dice, hola, Laurita, mándale saludos a la perra negra del barrio Las Marillitas. Dice, los saludos van de parte de su amigo Chinche Chapín. Te estamos escuchando en una quesería. Así que, bueno, saludos allá en el rancho. Gracias. Un abrazo y un beso para todos ustedes. Qué buena onda que están en sintonía. Oigan, chamacos y chamacas, nos vamos a ir con esa rolita que es la cumbia del momento. Si ustedes han escuchado La Camisa Negra en la versión pop, esta les va a encantar. Es a cargo de Juanes, La Camisa Negra versión.

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2: Extremo 95.1, ¿a poco no? Oigan, quiero saludar a las alumnas de la Casa de la Cultura de Escuintla en el taller de manualidades. Nos están escuchando de parte de su maestra Miriam Constantino. Dice que ahorita andan ahí realizando actividades y me pidieron la de juguito de piña con mucho gusto. Un abrazo y un beso para ustedes. Qué bueno que nos están sintonizando. Oigan, chamacos guapos, nos vamos al duelo de esta mañana. Le tengo dos canciones. Usted va a votar por su canción preferida. Le voy a presentar dos interesantes rolas. Así que ahí le va mi primera propuesta.

0: Super Lamas, Daniela Romo, que vengan los bomberos.
1: Estaba yo tranquila.
0: Pero del otro lado del ring se encuentra un clásico de clásicos también. El Cito Olivares con El Colesterol. ¿Por quién va a votar el día de hoy? Tengo a Super Lamas y Daniela Romo con Que vengan los bomberos y a Fito Olivares con El Colesterol. Así que dígame usted por cuál va a votar al 962-253-0836 o al 64-30804 o al 64-30573. ¿Usted me va a decir en este momento? ¿A usted me va a decir en este momento por quién votar? Dice por acá, mi voto es para la primera. Llevamos un voto para Super Lamas y Daniela Romo. Ay, mi canción. Mi canción. Dice Marco, por la primera tenemos ganador. Tenemos ganador. Vámonos con la canción ganadora. Exacto, es Super Lamas y Daniela Romo. Que vengan los bomberos a través de Extremo 95.1.

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1: Extrema 95.1, ¿a poco no? 10:31. Oigan, tenemos de fondo a Romeo Santos con cancioncitas de amor. Y platiquemos un poquito de él. Fíjense que él nació el 21 de julio, pero del año de 1981 en Nueva York. Y es una cantante estadounidense. Además, se le conoce como el rey de la bachata, porque bueno, obviamente su género es la bachata. Recordemos que él inició con la agrupación Aventura. Entonces, pues ha hecho una carrera de solista desde el año 2011 y ha fusionado algunos géneros urbanos bastante interesantes. La verdad es que tiene ritmos de bachata y ritmos urbanos. Así que bueno, bien lo podemos escuchar con un artista de reggaetón y bien lo podemos escuchar con música de bachata como la que tenemos de fondo. Y música cumbia o música salsa, la verdad que su voz da para todo. Así que bueno, pues recordemos que él formó el grupo Aventura con sus primos, con sus amigos, que tuvo un éxito impresionante con el tema Obsesión. Y le ha ido bastante bien, la verdad es que ha tenido colaboraciones con Juan Luis Guerra, con Drake, con Marc Anthony y muchos otros artistas más. Y bueno, pues ya saben, reconocido como el rey de la bachata, él es Romeo Santos y nos presenta este tema que se llama Cancioncitas de Amor y lo escuchas a través de Extremo 95.1.

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2: Extremo 95.1, ¿a poco no? 10:40. Oigan, tengo por acá saludos para Doña Uli, allá en Escuintla. Saludos a Manuel de Jesús también y a Marco. Por acá nos dice que nos sintoniza en Alcaldía Benito Juárez, Tlalpan, allá en la Ciudad de México. Saludos, dice. ¿Cómo puedo bajar la aplicación? Ahorita te mandamos el link. Vámonos con.

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7: La CONDUCEF en Chiapas recomendó a las instituciones bancarias generar información en lengua materna dirigida a usuarios de pueblos originarios con el fin de mejorar los procesos de atención y prevenir riesgos de robo o sustracción de tarjetas bancarias. De acuerdo con el organismo, cada año se registran en promedio 11,000 quejas de usuarios relacionadas con pagos no reconocidos a través de tarjetas de crédito y débito, así como casos de suplantación. Actualmente la cobertura de atención de la CONDUCEF en las zonas indígenas se concentra en San Cristóbal de las Casas, Tapachula y Comitán de Domínguez, por lo que consideró necesario que conforme aumenta la cobertura de los programas sociales gubernamentales, también se implementen medidas de prevención de delitos dentro del sistema financiero para proteger a personas de pueblos originarios. Para el organismo, la banca debería contar con información financiera en tzeltal y tzotzil, consideradas las lenguas originarias mayoritarias en Chiapas, habladas por aproximadamente 800,000 personas. Hasta el siguiente comentario.
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Extrema 95.1, ¿a poco, no? 10:53 de la mañana. Y bueno, saludos especiales para Marco, que por acá anda comentándonos que va a llover más este año que el año pasado. Vamos a ver cómo nos pinta la temporada de lluvia. Dice, ¿la puedo descargar de la aplicación? No, tienes que descargar la app de Radio Núcleo a través de Google, así de fácil. Así que bueno, pues ahí está para que la anden en el teléfono. Saludos, dice doña Uli, Laurita preciosa, que Dios Padre te dé un maravilloso día lleno de buenos propósitos, ánimo y bendiciones. Pásame la del oso polar de Nelson Cancela. Te escuchamos Extremo 95.1. ¿A poco no? Eso es el oso polar, Nelson Cancela.

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3: Extremo 95.1, ¿a poco no? 11 de la mañana con 2 minutos. Oigan, esta canción de Ráfaga, se llama Una Cerveza. Se la vamos a dedicar a las enfermeras y a los enfermeros hoy en el Día Internacional de la Enfermería. Un saludo muy especial para todos ellos. Gracias y muchas felicidades, que se la pasen muy bien. Hoy que reciban abrazos, besos y apapachos. Y mucho agradecimiento. Vámonos con Ráfaga, Una Cerveza, 11 con 2.

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Oigan, vamos a continuar con más de la buena programación. Yo los invito a que me manden mensajito a través del 962-253-0836. Saludamos a las enfermeras, a los enfermeros, hoy en su día. Y bueno, desearles que se la pasen increíble. Oigan, vámonos con la romántica del día. Vámonos con la romántica del día. ¿Y qué te parece si escuchamos en este momento a Jaguarucón y Si me ves llorar a través de Extremo 95.1? ¿A poco no?

Extrema 95.1, ¿a poco no? Oigan, me están pidiendo la canción, ya a las 11:14, me están pidiendo la canción de Moviendo el Botecito, creo que se llama, o Viviendo el Botecito. Connie, fíjate que es la canción del botecito, pero la tengo con Los Hijos del Pueblo. Creo que es esta. Pero es cumbia norteña. Ahorita estamos en cumbia. ¿Cómo será? Cumbia diferente, cumbia, pues. Ay, no. No entra en ese horario. Esa es cumbia norteña. Pero sí, te mando un beso y un abrazo, Connie. Que tengas un maravilloso día. Hola, dice, compláceme con la canción de mi primer amor de pesado. ¿Cómo? ¿Cómo es posible? Dice, para mi hermosa madre, la señora Micaela Roblero Tomás, que la amo con todo mi corazón. Saludos, doña Micaela. Le mandan un beso y un abrazo y le dedican la canción de mi primer amor, pero tampoco entra porque esa es norteña. Vámonos con Chicoche Chico a través de Extremo 95.1. ¿A poco no? ¡Extremo!

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1: Continuamos a través de Extremo 95.1, 11 de la mañana, 19 minutos ya. Tengo por acá saludos, a ver, son varios saludos y ahorita nos vamos con la rola. A ver, dice, hola, ya escuchando a mis locutoras bellas, mis bebés de luz, Dios las bendiga. A ti, Laurita y Olivet, de parte de su amix Alberto Duque, te mandamos un besote, Alberto. Que tengas un maravilloso, pero maravilloso martes. Cuídate mucho. A ver, por acá nos dice, hola, hola, saludos a las tres locutoras hermosas que tiene, pues, Extremo. Dice, te escucho en Alcaldía Ipstapalapa, saludos a todas y todos los enfermeros. Ponme la canción de la media arepa. Gracias, saludos, Gilberto, te mando un besotote. Saludos, Gilberto, que tengas un maravilloso e increíble día. A ver, por acá nos dicen, ponme la canción de Que te vaya bien del grupo Jalado para saludar a Artutín, dice, y su papi. Saludos. Oigan, vámonos con la del recuerdo. La cumbia del recuerdo es de Los Ángeles de Charlie. Un sueño a través de Extremo 95.1.

¿qué te parece? ¿Qué les parece, muchachos guapos? Y nos vamos con ese tema de Grupo Jalado. Se llama Que te vaya bien y lo escuchas a través de Extremo 95.1. ¡A poco no!

0: Escuchaste a Grupo Jalado con Que Te Vaya Bien. Ya a las 11:27 de la mañana, vámonos con música. Es a cargo del Merenglas, 11:27.
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1: Extrema 95.1, ¿a poco no? 11:31. Y por acá nos dicen saludos para el licenciado Juan Carlos de los Santos de la Cruz. Él te escucha en el barrio Embarcadero, ya que es día del enfermero de parte de sus papás, sus hermanas y sus sobrinos, en especial su sobrino más pequeño, Hayden, dice. Así que saludos, saludos al licenciado Juan Carlos, que se la pasa increíble el día de hoy. Dice por acá, a ver, dice, ¿podrías complacerme con la canción que levante la mano de Los Ángeles de Charlie? Fíjate que ya mandé una de Los Ángeles de Charlie, ya mandé una de Los Ángeles de Charlie. Otra, si quieres, con mucho gusto, ¿va? Eso es de Junior Clan, con agua, como agua entre las manos, 11:32, a través de Extremo 95.1, ¿a poco no?

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11 de la mañana con 42 minutos a través de Extremo 95.1. ¿A poco no es martes? Martes dice que no te debes de casar ni embarcar. Yo no sé si embarcarte en una deuda o embarcarte en el camión, pero no me ha quedado claro realmente. Oigan, es 12 de mayo, día de la enfermera, día del enfermero. Bueno, en sí es día de la enfermería, el Día Internacional de la Enfermería, y saludamos a los enfermeros y enfermeras en su día. Así que bueno, un beso a los licenciados y a los técnicos. Así que un beso para todos ellos. Saludos a mis amigos ahí en Acapetagua. Hay una universidad que en donde estudian enfermería, así que saludos especiales para ellos. Y vámonos con música. Resulta y resalta que en las fiestas, en las bodas, en los eventos, eventos sociales, en cualquier evento, siempre hay canciones que no pueden faltar, ¿sí o no? Como la de cómo se mata el gusano, la de el venado, que no me digan en la esquina, el venado. Bueno, pues también hay una rolita que les voy a presentar que no puede faltar en la pachanga. Es Wilfrido Vargas con el baile del perrito a través de Extremo 95.1. Es la canción que no puede faltar.

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1: Once 50 de la mañana a través de Extremo 95.1, ¿a poco no? Oigan, me voy a despedir un rato, regreso en nuestra ciudad para llevarles más información y por supuesto más de la programación. Se queda con Yolivete Paz, ella viene a los controles de la operación de consola, así que bueno, no le cambie. Este es de Willy Colón, talento de televisión, yo soy Laura de la O, hasta en unos 10 minutos. 95.

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3: Estamos de regreso, exactamente 12:03 p.m. Ya estamos iniciando nuestra ciudad. Siéntase bienvenido, siéntase bienvenida a su programación de Denuncia Ciudadana. Ya les decía hace unos minutos, dejamos de lado la programación musical y nos quedamos con pues la programación de nuestra ciudad. Recordarle que el programa tiene este espacio dedicado a la población, dedicado a las autoridades, decirle que es importante su opinión, lo que usted considere, quiera comentar, pues adelante, está en completa libertad de hacer su denuncia correspondiente. Bien, fíjese que vamos a iniciar platicando del tema de las rejas que están en lo que es el mercado, a la altura del mercado sobre la avenida Francisco Sarabia, aquí en el municipio de Mapastepec. Fíjese que nos decían que estaban desoldadas, que corría el peligro precisamente de que pudiera caer una persona, que incluso había caído una persona allá. Bueno, le hice la denuncia o el reporte al ingeniero Galván, el titular de Obras Públicas, a quien le mando un saludo, y hoy en la mañana, más o menos a las 10:30 de la mañana, se comunicó con nosotros y nos dijo: buen día, Lick, ya quedó el tema de las rejillas del mercado, así que bueno, nos anexa unas fotos, y efectivamente estuvieron trabajando ahí pues los del área de, me imagino yo que del área de electricidad o los que se dedican a soldar, estuvieron trabajando ahí, elementos de vialidad también, y bueno, pues ya quedó, porque pues sí era riesgoso que se pudieran caer. Recordarle que no solamente pasan motocicletas, pasan vehículos pesados, pasan taxis, pasan colectivos, pasa el peatón caminando. Ya quedó solucionado ese tema y le agradezco mucho al ingeniero Galván pues por la situación. Fíjese que me estoy comunicando con el secretario municipal, el profesor Gerardo, porque tenemos la recepción de la denuncia de lo que es la vialidad, el tema de las calles que están tapadas por cubetas, están tapadas por letreros, están obstruidas por sillas, que incluso hay gente que pone sillas. Y ahí en la avenida Francisco Sarabia hay una zona donde hay verdurerías y la gente pone pues las rejas también obstruyendo el paso. Queríamos platicarlo. Luego hay una empresa aquí a la vuelta de la esquina de la estación de radio donde dejan las motocicletas también. Ahorita le voy a dar bien la dirección, que igual ayer nos hicieron el reporte. Nada más nos comenta el profe Gerardo que va rumbo a Pijijiapan a una reunión, así que bueno, no nos va a poder atender el tema, pero se lo vamos a hacer llegar con mucho gusto para que ellos puedan iniciar alguna reestructuración en cuanto al tema del comercio, en cuanto al tema de los negocios que obstruyen el paso, y exhortarlos. Digo, no hay necesidad de verdad que llegue la autoridad municipal a invitarnos, a orientarnos. Digo, hay que ser un poquito conscientes en cuanto a esta situación, porque al final de cuentas los afectados somos los mismos ciudadanos. Somos los mismos ciudadanos. Bien, yo le invito a participar a los números 64-30804 y al 64-30573. Son las dos líneas que están completamente activas para que usted participe a través del programa de Nuestra Ciudad. Y también al 962-253-0836. Es importante mencionar que su opinión es bastante, bastante relevante. Y pues hay muchos temas. Fíjese que ayer que nos llamó un ciudadano y nos decía, oiga, hace falta el tema de la limpieza de los ríos, hace falta el tema de la vialidad, hace falta hablar del tema de la del basurero municipal, hace falta hablar del alumbrado público, los apagones que se han estado dando en la costa chiapaneca, porque no es algo solamente de Mapastepec, que es en toda la... Llegan las 6 de la tarde y empiezan los apagones, y seguramente más de alguno ya se le quemó el ventilador, ya se le quemó el refri, que incluso en el municipio de Pijijiapan, antes de irme a corte se lo voy a mencionar, hace unos días hubo una marcha de algunas comunidades de Pijijiapan, bueno, algunas fueron varias comunidades que se dedican a la pesca, y pues ellos ya se vieron afectados porque se les quemó el refri o los enfriadores que ellos utilizan, y pues ellos quieren que la empresa encargada del tema de la electricidad, pues se haga responsable, ¿no? Porque al final de cuentas ellos se dedican al comercio, se dedican a la pesca, y es un grave, grave problema. Vamos a un corte comercial, volvemos a Nuestra Ciudad.
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6: Continuamos exactamente 12 del mediodía con 10 minutos ya, 12 con 10. Y nuevamente la invitación, es importante su participación. Ya tengo algunos mensajes, ahorita le vamos a dar lectura. Me gustaría que nos llamara, nos hiciera el reporte a través de las llamadas, a través también de los mensajes, para que pues sea importante, ¿no? Sea importante su participación, sea importante su opinión. A ver, dice por acá, también, bueno, aquí por la empresa que le mencionaba, ahorita le voy a decir la dirección, aquí cerquita de la radio donde hay muchas motocicletas, dice Laurita, cualquier día va a haber un accidente ahí por la galera que tienen, eso debe haber vialidad, pero como, bueno, lo voy a leer de manera textual, dice, les dan ahí por debajo del agua, dice, pues, no hacen nada. Ahorita le vamos a llamar a don Fidel, el titular de lo que es Vialidad Municipal. Dice, a mí se me quemó mi refrigerador, a ver si comisión me lo va a devolver o me va a mandar a arreglar por los apagones de la luz. Bien, fíjese que ahorita hablamos sobre el tema de la vialidad, sobre el tema de los apagones. Llegan las 6 de la tarde y se inician los apagones. Se menciona porque la empresa no ha salido a dar un comunicado como tal, que a estas alturas del partido debería hacerlo porque es importantísimo que la población esté informada. Sin embargo, ni en Tonalá, ni en Arriaga, ni en Pijijiapan, ni en Mapastepec, ni en los municipios de la costa, pues se le ha informado de esa situación. Muchos en redes sociales, que bueno, benditas redes sociales que todos podemos opinar y decir, pues dicen que porque es la hora que todo el mundo enciende el clima, por las altas temperaturas, bueno, ahorita lo vemos. Adelante, en nuestra ciudad, ¿en qué le puedo ayudar? ¿Cuál es su nombre?
7: Bueno, no voy a mencionar mi nombre para que no...
6: ¿Sí? Sí, sí, a ver... Es que tenemos, necesitamos necesitamos su nombre al aire. Sí, para que, bueno, lo atiende Jolivet fuera del aire con mucho gusto. Para poder participar al aire, es elemental que nos pueda proporcionar su nombre, para que esto sea correctamente dicho, ¿no? Para que no tengamos ningún detalle y ninguna afectación. Entonces, bien, a ver, en cuanto al tema de los apagones, llegan exactamente a las 6 de la tarde y empiezan a darse los apagones. Muchos en redes sociales han mencionado que es precisamente porque es la hora en la que todo el mundo enciende climas, enciende ventiladores, enciende televisiones, todo el mundo enciende su foco porque ya va entrando la noche y la energía que utilizamos pues es muy necesaria, ¿no? Entonces, como lo hacemos casi todos en casa, digo casi todos porque no todos tenemos la facilidad de tener un clima en casa, pero habrá también que tenga de 3 a 4 climas en su casa, ¿no? Que tenga 2, 3 climas. Entonces, pero aquí la situación, no sé si tenga que ver con el tema de las altas temperaturas, porque para la hora que ya son las 6, 7, ya la temperatura va disminuyendo. Luego, es algo que se hace comúnmente siempre haya, esté la temporada seca, esté la temporada de lluvias, la gente enciende su clima. Entonces, ¿qué sucede realmente dentro de esa empresa y cuál es lo que o cuál es la situación que se está dando para que llegue esta época y empiecen los apagones. Y no es solo cuestión de ese año, el año pasado también lo vivimos con el tema de los apagones, pero realmente nadie sale a decir, a ver, sucede que hay una falla en esto y esto y esto, o necesitamos arreglar, o estamos dando mantenimiento, o vamos a seguir así en toda esta temporada de lluvias. Porque imagínese usted, si de por sí la luz, la electricidad, el servicio nos llega como nos llega, ahora cuando ya esté la tormenta, cuando llegue el huracán, cuando esté la lluvia, las lluvias torrenciales, cuando bajen las temperaturas, cuando las comunidades se queden hasta una semana sin luz, y no estoy exagerando, hay comunidades que hasta una semana llegan sin luz. ¿Qué va a suceder? Va a haber un caos, va a haber un caos social. Entonces, luego me mencionaba el ciudadano el día de ayer que hay personas que están conectados a una máquina, hay personas en comunidades y no solo en cabecera, que les hacen diálisis, hemodiálisis, y necesitan y requieren de una máquina y necesitan a fuerzas de la energía eléctrica. Entonces, pues exhortar a las autoridades o a quien corresponda a que informe a la población de lo que está sucediendo, porque hay quejas. Le decía, en Pijijiapan, las personas de Pijijiapan, de las comunidades del Carmen, del Fortín, de muchas comunidades, hicieron esta marcha, llegaron a las instalaciones, y ellos mencionaban, nosotros nos dedicamos a la pesca. Ahora, ¿quién nos va a pagar el enfriador? ¿Quién nos va a arreglar el refrigerador? Porque pues esta situación realmente está mal. Hicieron una minuta ahí de acuerdos, pidieron una mesa de atención permanente para que pues sean atendidas las quejas y mencionar esta situación, ¿no? Que se les esté atendiendo y que se les esté dando respuesta ante esta situación. Y es el caso de Tonalá. Tonalá también tuvo una marcha en cuanto al tema de los apagones, y es por la misma situación, ¿no? Entonces, pues sí es un tema importante que tendrían que retomar, que mencionar o informar a la población de lo que está sucediendo en cuanto a esta situación. Entonces, bueno, pues es un tema importante. Yo lo invito, la invito, y no solo soy yo, digo, hay muchas personas que nos hacen llegar este comentario, como ahorita que nos decía Manuel de Jesús, pues se me quemó mi refrigerador, ¿quién me lo va a devolver? Por acá tenemos un mensaje, dice, buenas tardes, María Isabel, dice, buenas tardes, sobre lo que está comentando, dice, es verdad, sobre los aparatos eléctricos, viera que mi refrigerador se descompuso, y ya ve que uno está al día, pero ¿quién será responsable? Y cuando vienen los cobros, pues vienen caros, dice, ahí sí, uno tiene que pagar, y nosotros, dice, ¿quién nos va a responder? Nos dice María Isabel. Pues ahí está otra opinión en cuanto al tema de los apagones, que ayer se dieron los apagones otra vez, y fueron constantes, ¿no? Entonces ya hasta preocupa, porque pues un cortocircuito, un sobrecalentamiento de los cables, pues los niveles de energía suben y bajan, ¿no? Entonces, pues es la molestia de la población de la costa, no solo de Mapasepec, es en toda la costa chiapaneca, y todos nos estamos viendo afectados en cuanto a esta situación, precisamente aquí en Mapasepec, en Pijijiapan y en todos los municipios que están viviendo la situación de los apagones. Exactamente 12 del mediodía, 17 minutos, le dejo los números, 64-30804 o 64-30573 y WhatsApp 962-253-0836. Vamos a corte, volvemos a nuestra ciudad.
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0: En México carece de acceso a agua potable segura. Chiapas destaca entre las entidades con mayores carencias en la materia. En el proyecto La Estructura de la Pobreza, la brecha hídrica en México, 2,469 municipios fueron objeto de estudio para conocer la infraestructura en la materia y con ello determinar la población que carece o presenta dificultades para acceder al vital líquido. El análisis se llevó a cabo con información de la Conagua y el INEGI, y entre los indicadores que se midieron sobresalen los niveles de pobreza extrema, herencia de servicios en general y falta de infraestructura hídrica principalmente. De acuerdo con el estudio, los estados con mayores carencias son Guerrero, Oaxaca, Veracruz y Chiapas, donde más de 613,000 personas están relacionadas con el nivel de pobreza y la densidad rural que presentan. Otro dato importante que arroja el análisis es que la carencia de agua entubada es 4.6 veces mayor en el campo que en las zonas urbanas y la pobreza extrema es el doble. También señala que el 17% de los mexicanos viven en zonas rurales, cifra que representa más de 55% de los municipios del país. Hasta el siguiente comentario.
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2: Estamos de regreso, 12 del mediodía ya con 21 minutos, 12 con 21. Bueno, continuamos. Fíjese que tenemos un mensajito por acá, nos comentan sobre una transferencia que hicieron, dice, una transferencia Nichi, Norma Lorena, dice, hicieron una transferencia. Mire, yo le voy a hacer un comentario importante. Voy a pedir autorización de primera mano con mi gerente para ver si podemos compartir la información, pero en cuanto a esta situación, ¿qué hacer cuando hacemos una transferencia? Retomando el tema del reporte, pues hay que acudir rapidito al banco. A veces hacemos, ahorita que pues ya la modernidad nos obligó a hacer uso de las transferencias, ya tenemos las app de los bancos, en las aplicaciones en los celulares, y ahí podemos hacer movimientos de dinero. Cuando sucede que vamos a hacer una transferencia y nos equivocamos por algún número y ya se fue con éxito la transferencia y no sabe usted ni a quién, es importante ir al banco a contactar a nuestro banco e iniciar un proceso de reclamación o un proceso de reporte. Cabe destacar que la devolución va a depender, y lo decía Yolbet, de la buena fe del receptor o de la gestión bancaria o judicial en este caso, ¿no? Entonces, es importante hacerlo inmediato, porque si la persona ya le notificó, o a lo mejor y con suerte y no tiene la banca móvil y no le notificó y le cayó a su tarjeta, pues puede que ni se entere, ¿verdad? Y puede usted hacer la reclamación y a lo mejor con la buena fe de la persona regresarle precisamente este dinero. Pero pues hay personas que no son muy de buena fe y de volada les llega la notificación y lo cobran, ¿no? Entonces es un pequeño margen, la inmediatez es necesario, hay que solicitar la anulación o la retrocesión de la transferencia. Y tu banco va a contactar al banco receptor, si es que es un banco distinto, para solicitar la devolución. Entonces, si la persona no devuelve el dinero, pues se puede iniciar una acción por cobro de lo indebido a través de la vía judicial. Eso es lo que nos, en el lado, en el tema judicial. Y bueno, pues es importante. Entonces, sí, voy a pedir la autorización. Dice, sí, ayer hice el reporte al banco, pero claro, dice, ojalá tengan buen corazón. Sí, Nietzsche, me pareces como Nietzsche. Pues tendría que ser, permíteme, ahora sí que ponerme en contacto con mi gerente, ya si mi gerente me autoriza poder hacer.

0: Hacer el servicio con mucho gusto. Lo pasaremos al aire. Bien. También hacerle otra invitación. Me va a decir usted, bueno, pero ¿por qué ahora para hacer las llamadas al aire y hacer las denuncias tiene que ser con los nombres? Para evitar que hayan detalles con la misma población o se tome o se malinterprete. Pues en esta nueva etapa de nuestra ciudad se tiene que hacer de esta manera. Si usted nos va a llamar, díganos su nombre y digo, no está mal hacer un reporte. No nos vamos a echar de enemigos a las autoridades, ni al vecino, ni a nadie, ¿no? Entonces, hay que participar, hacer la denuncia con el nombre correspondiente, su nombre de usted, y no hay ningún detalle. Y al final de cuentas, las autoridades tienen la responsabilidad de hacerlo. Y nada tiene que ver con temas de política, no estamos en tiempos de política, porque más de alguno va a decir, porque me quieren golpear o algo. No, para nada. La población tiene la posibilidad, la ciudadanía de todos los municipios de la costa tiene la posibilidad de hacer su denuncia correspondiente al aire, porque es un ciudadano y como ciudadano hay derechos, ¿no? Y la autoridad tiene la responsabilidad de contestarle, de responderle y de solucionarle si está dentro de sus facultades. Y hablando precisamente de las autoridades, fíjese que tengo por acá un mensaje sobre el profesor Gerardo. Le decía sobre el tema de la vialidad, si nos podía atender la llamada, porque están obstruidas algunas zonas donde baja el pasaje o sube el pasaje, que incluso aquí en Mapastepec, ahí en la avenida Francisco Sarabia, cuando se hizo esta obra, se dejó el espacio perfecto para que las combis y los taxis se puedan estacionar en esa zona del lado derecho. Y sin embargo, pues ahí está completamente obstruido. Lo que nos dice el secretario municipal es que sí, efectivamente tienen muchas denuncias sobre o muchas quejas sobre este tema, que ellos ya lo están abordando con pues obviamente las autoridades correspondientes para poder implementar alguna estrategia en cuanto a esta situación, ¿no? Entonces se lo dejamos en las manos del secretario municipal y de las autoridades correspondientes para que se pueda limpiar toda esa zona. De verdad que al final de cuentas no es para afectarlos, no es para molestar al comercio. Todo mundo tiene derecho a tener su comercio, a tener su negocio, su verdurería, su negocio de ropa, su farmacia, si es que hay farmacias en esa zona, pero respetando lo que se tiene que respetar, ¿no? Entonces hay que recordar que la población también se merece respeto, el comerciante también se merece respeto y las autoridades también necesitan hacer lo que se necesita hacer para que no haya embotellamiento, no hayan accidentes, haya una buena circulación, hablando del municipio de Mapastepec, ¿no? Así que ahí está la respuesta por parte, por supuesto, de las autoridades en este caso. Vamos a un corte comercial, regresamos 12:28 a través de nuestra ciudad.
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11: Estamos de regreso, exactamente las 12:32. 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Exactamente 12:34, ya 12:34. Quiero aprovechar este espacio para saludar. Hoy es día de los comunicólogos, y bueno, en especial a nuestra compañera Yolibet. Ella es licenciada en comunicación, así que bueno, muchísimas felicidades para ella. Y para quienes nos están escuchando y tienen esta carrera, la licenciatura en comunicación, muchísimas felicidades. Y también saludar a los enfermeros, las enfermeras. Hoy es Día Internacional, porque luego me va a decir usted, no, pero sí es en enero, cuando celebramos el 6 de enero, celebramos a las enfermeras y a los enfermeros. Bueno, de manera internacional, hoy es el Día de la Enfermería, entonces, por ende, saludamos a las enfermeras, saludamos a los enfermeros, que se la pasen muy bien, que disfruten precisamente su festejo, cae el mismo día que los comunicólogos. Así que muchísimas felicidades, digo, hay pretexto, ¿verdad?, para celebrar. Así que muchísimas felicidades para ustedes, que se la pasen muy, muy bien. Exactamente 12:35, participe al 64-30804 y al 64-30573, al 962-253-0836. Fíjese que me llega un reporte, y eso también es importante mencionarlo, y no solamente en Mapastepec, en varios municipios. Estamos a días de iniciar la temporada de lluvia, exactamente el 15 de mayo, 3 días aproximadamente, iniciamos la temporada de lluvia oficialmente, que ya tenemos la presencia de lluvias. Ayer llovió bastante fuerte aquí en Mapastepec, en la Perla del Soconusco y en Tapachula también llovió, Tonalá llovió, creo que en toda la costa llovió, la costa y el Soconusco llovió el día de ayer. Hay algunas calles que no están pavimentadas, que incluso aquí en Mapastepec, aquí cerquita de la escuela 20 de noviembre, hay una calle que no está pavimentada y que tiene unos grandes hoyos y unos grandes charcos, oiga, que no se puede ni siquiera pasar. Si pasa usted en moto, pasa usted en bici, pase usted con cuidado. Los carros, pues sí, ¿no? Más de alguno que muy bajito, que se pueda golpear ahí o algo así, o se pueda llenar de lodo. Sin embargo, en varios municipios se ve, se reflejan calles que no están pavimentadas y se hacen unas grandes pozas. Entonces, aquí el exhorto a Obras Públicas a que haga lo correspondiente en todos los municipios y que se le permita poder rellenar estos espacios, estos hoyos que están en estas calles de terracería, que están en el centro de los municipios, y que se le pueda dar solución, porque años van, años vienen y siguen, que incluso nos hicieron un reporte, ya tiene, yo creo que la temporada de lluvias del año pasado aquí en el barrio 15 de enero, una laguna impresionante, desconozco si ya le hayan dado solución, y bueno, vamos a un corte comercial, volvemos a nuestra ciudad.
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11: Estamos de regreso, 12 del mediodía con exactamente 41 minutos. Tengo un mensaje y, bueno, recibí una llamada del municipio de Pijijiapan. Permítame tantito, con mucho gusto, con mucho gusto lo voy a mencionar.

0: Bien, bien, discúlpenme ustedes, estoy acá reenviando un mensajito a mi gerente para ver si nos da la autorización. Bien, tengo por acá un mensaje. Dice, hola, buen día, por favor, hay que decirle a los de comisión que dejen de estar haciendo apagones si no quieren una huelga como en Pijijiapan, porque van a descomponer los aparatos eléctricos, dice, y no se van a hacer cargo de todo. Esto nos lo hizo don José Candelario. Así que bueno, pues esta es la opinión de la población en cuanto al tema de los apagones. Digo, aquí en Mapastepec no se ha hecho absolutamente nada en cuanto a este tema. Y si nos están escuchando, pues igual, que hagan lo correspondiente. Bien, por otro lado, recibe una llamada del barrio del municipio de Pijijiapan, de lo que es el barrio San Pedro, la calle que va a Vida Mejor, me dijeron. El señor Juan García Vázquez me llamó y me dijo, ¿sabe qué? Quiero pedirle a la población de Pijijiapan, a los del barrio, que ya no lleguen a tirar animales muertos a esta calle, porque es una gran contaminación, es un gran olor, una gran apeste, dice, lo que se siente, y nadie se hace responsable. Yo le preguntaba si llega Protección Civil, digo, porque aquí en Mapastepec ellos hacen el servicio. Cuando le piden el apoyo, ellos hacen este servicio de apoyar a la población de sacar estos animales, pero al final de cuentas, digo, no hay necesidad, señores, no hay necesidad de que si usted tiene un gato, un perrito, un animalito, una mascota y se le muera y lo vaya usted a tirar a media calle donde hay vecinos, donde hay niños, donde hay adultos mayores. De verdad, no hay necesidad. Hacemos la invitación, de verdad, a las autoridades de Pijijiapan que pongan algún letrero si es una calle que a lo mejor no tiene muchos vecinos, o al presidente del barrio San Pedro ahí en Pijijiapan, que pongan un señalamiento donde se invite a no tirar pues animales muertos o basura y que no contaminen, y que se sancione a la persona que la autoridad correspondiente tiene que sancionar a la persona que esté contaminando, que esté tirando un animal muerto. De verdad que realmente hay personas muy inconscientes. Entonces, por aquí el señor Juan García nos hizo este reporte del barrio San Pedro, ahí en la calle que va a Vida Mejor, en Pijijiapan, sobre esta situación tan, pues, tan lastimosa, ¿no? De verdad. Bien. Estamos hablando de estas calles en los municipios de la costa que son de terracería y tienen grandes hoyos. Ahorita con esta temporada de lluvia que está a la vuelta de la esquina, pues se van a hacer grandes, grandes charcos. Las autoridades municipales de Pijijiapan, de Escuintla, de Acacoyagua, de Mapastepec, de Acapetagua, de Villa Comaltitlán y de Huixla, pues tienen que reforzar esta situación, con tapar estos hoyos, para evitar que se hagan los charcos. Fíjese, digo, no sé si estoy bien o estoy mal, sería una muy buena opción. Por ejemplo, aquí en Mapastepec, que está al lado de la obra del ferrocarril, y creo, si no estoy mal, pues una área donde está trabajando, que es una obra federal, entonces podrían solicitarle el apoyo a los de la empresa que estén de encargados ahí, que hagan la labor de tapar, porque está exactamente a un costado de las vías aquí en Mapastepec, está este hoyo que está aquí, que es un gran charco. Y sería una muy buena opción que se les solicite, porque ellos sacan algún tipo de material, tierra y cosas así, y ver la manera de que se le pueda dar solución a este tema. Digo, lo dejo sobre la mesa, las autoridades sabrán qué es lo que se puede o lo que se tiene que hacer, pero pues sí, hacerles la invitación a que verifiquen estos hoyos, que se hacen unos grandes charcos. Estamos a días de iniciar la temporada de lluvia, ya tenemos presencia de lluvia. Adelante, nuestra ciudad, ¿quién habla?
1: El señor Agustín García Galindo.
0: Don Agustín, ¿de dónde me llama?
1: Capi, ya para poder escuchar de una demanda que hiciera desde la puerta de acá de Villa Mejor.
0: Ajá, dígame, ¿en qué le puedo ayudar?
1: Eso sí es cierto, que pasa gente que pasa tirando cosas muertas. Uh-huh. Y todos nosotros acá con la familia estamos afuera porque hay mucha calor adentro. Uh-huh. Y toda la puesta entra al patio de la casa.
0: ¿Le han mencionado al presidente del barrio que...
1: No hay, mamita.
0: ¿No hay un presidente de barrio ahí?
1: No.
0: ¿Y las autoridades no le han hecho mención? ¿No han hecho el reporte?
1: No, eso, mamita.
0: Pues habría que exhortar a las autoridades que hagan lo correspondiente, pero pues qué bueno que nos lo menciona al aire. Es importante que la población lo escuche, ¿no? Y me gustaría usted como ciudadano que haga la invitación a la población, sí, para que no hagan eso.
1: Sí, me queda un costado del puente que va a apoyar mejor.
0: Ajá. Ahí es donde...
1: Ahí bueno. Voy a tirar la cosa muerta, basura, cosa muerta, pues. A un patio baldío que está enfrente de la casa donde vivimos nosotros.
0: Caray.
1: Donde rentamos nosotros, pues. Hay un patio baldío enfrente de la casa.
0: Y ahí es donde llegan a tirar la...
1: Sí, de hecho ya lo limpié, estaba un monterral.
0: Uh-huh.
1: Ya lo limpié, pero por más que está claro el patio, no respeta a la gente.
0: Imagínese usted.
1: Le da alegría tirar las cosas muertas a la gente, pues.
0: Sí, claro. Pues yo le agradezco mucho, ya su opinión se escuchó al aire. Ojalá que hagan conciencia a la gente de esta zona para que pues eviten hacer este tipo de situaciones.
1: Ok, mamita, gracias.
0: Hasta luego. Vamos a un corte comercial, volvemos a nuestra ciudad.
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2: Perfecto, estamos ya de regreso en la parte final de lo que es nuestra ciudad. A ver, por acá nos hacen una denuncia. Dice, sobre el tema de las calles en mal estado, aquí en la ranchería El Recuerdo, los caminos están en mal estado. El presidente municipal de Escuintla dice, lleva ya 2 años y nada que nos pavimenta el camino, dice, aunque esté feo. Sobre el tema de las calles en mal estado, bueno, es el mismo tema, nos lo reenviaron. Muchísimas gracias, Mati, por tu comentario. Bueno, pues igual ahí la invitación, ¿no?, a las autoridades de Escuintla. Ranchería El Recuerdo requiere de una obra, pero aquí es importante mencionar el tema de las obras. Aquí es importante mencionar el tema de las obras porque están las obras de Copladén. Están las obras que se gestionan y ahí las autoridades de la comunidad tienen que acercarse a las autoridades municipales para ver la obra prioritaria. Esto sí también es importante mencionar porque a veces decimos es que no nos pavimentan o no nos construyen o no esto, no lo otro. Bueno, aquí es importante mencionar que para poder gestionar obras para el municipio, para los barrios, para las rancherías o las comunidades, sí se necesitan que el juez, que el comisariado, que las autoridades tienen que acercarse al ayuntamiento municipal. Los ayuntamientos municipales hacen las reuniones en cuanto a las obras prioritarias y esto a inicio de año que se realizan el tema del Copladén y de ahí se verifica que sí, que no, qué obra va a salir, qué obra no va a salir, cuál es la obra prioritaria para tal barrio, para tal comunidad, para tal ranchería. Entonces, sí exhortaríamos a las autoridades de esta ranchería, la ranchería El Recuerdo, a que las autoridades de la comunidad que se acerquen y que vean la obra prioritaria. Porque, digo, a lo mejor en la misma comunidad hay una obra que tenga que ver en el tema de salud, por ejemplo, la construcción de alguna clínica. Y hay una obra que tiene que ver con la pavimentación, por ejemplo, ¿no? Entonces van a decir, bueno, aquí cuál es la obra prioritaria o el tema de el servicio de agua potable, el servicio de alcantarillado, el servicio, digo, cualquier obra, pero se tiene que poner en la mesa y poder elegir en una reunión con la comunidad o con la ranchería, a ver, ¿quién vota por tal obra? ¿Cuál es la obra prioritaria? ¿Cuál es la obra necesaria? Esa administración nos va a hacer tal obra, pero para la siguiente administración vamos a solicitar tal tema, ¿no? O para la otra obra, vamos para la siguiente que salga, si es que salimos beneficiados, vamos a solicitar tal obra. Y es así como las mejoras llegan a una comunidad, ¿no? Entonces, digo, estamos hablando que Escuintla tiene muchísimas, muchísimas comunidades, entonces sí estaría perfecto que se organicen, se haga la comisión correspondiente y que se haga la gestión, ¿no? Entonces, bueno, ahí habría que verificar esta situación. Bien, por acá dice, nos mandan saludos desde Escuintla, Domicilio Hernández dice, bueno, un saludo muy especial para ustedes. Ya estamos llegando precisamente a la parte final de nuestra ciudad. Son temas importantes los que abordamos, que se les tiene que dar solución, por supuesto que se le tiene que dar solución, pero ¿quiénes y cómo? Las autoridades correspondientes. Las autoridades que necesitan por su facultad, por su iniciativa, darle solución a lo que se le tiene que dar solución. Hay muchos temas, demasiados temas, y que se le tiene que buscar, ¿no? En cuanto a obras, en cuanto a calles con baches, en cuanto al tema del alumbrado público, si hay fugas de agua potable o del servicio de agua, la basura acumulada, hay muchísima basura en los caminos a las comunidades y hay comunidades que se organizan entre ellos con la institución educativa, con los de la iglesia, con ahora sí que los que están organizados, la verdad en las comunidades la gente es muy organizada. Entonces, ellos mismos hacen esta limpieza en los caminos. Pero nosotros como población, como ciudadanos, tenemos que respetar. Porque, y lo hemos platicado a lo largo de estos días, el medio ambiente está como está por la misma contaminación. Lo decía el ciudadano hace un momento. Se llama el barrio, ¿qué me decías, Yoli? Sergio Ley, es el barrio Sergio Ley ahí en Pijijiapan. Pues teniendo ya un terreno completamente limpio, que ya la gente puede ver que pues no está abandonado, pues llegan y siguen contaminando. Lo mismo que el barrio El Rito, aquí en, que el rito de drenaje que está aquí en Mapasepec, en el barrio DIF, que igual, sabiendo sí que es un río de drenaje de aguas negras, la gente sigue llegando a tirar animales muertos, siguen llegando a tirar basura. Aquí incluso en Mapasepec hace unos días, en el barrio San Miguel, donde está el kinder Héctor Berlioz, llegaron a tirar, al lado del kinder llegaron a tirar un animal muerto. Entonces, imagínese usted cómo está la situación, y la falta de cultura que tenemos en la costa chiapaneca, ¿no? Pero bueno, este programa está hecho para la participación ciudadana. Nuevamente los números, si usted no los tiene, anótelos: 6430804, que es una línea que tenemos nueva, por así decirlo, en cabina, y la línea que ustedes pues ya tal vez conocen, 6430573. Se lo repito: 6430804 y 6430573. Ahora, si usted me quiere mandar un audio, mándeme su denuncia con su nombre, sus datos, y mándeme el audio. ¿Sabes qué, Lau? Aquí en tal barrio tenemos este tema, ¿no? Y lo queremos abordar y que las autoridades den la solución. Bueno, 962-253-0836. Si me quiere mandar un mensaje, igual lo puede hacer. Y ahora, con esta nueva dinámica de poder decir nuestro nombre, es para que no hayan malas interpretaciones. Este es el sentido, para que se le dé pues esta cara a la denuncia como tal, y las autoridades tienen que hacer lo que tienen que hacer. Por otro lado, también invitarlos a que descarguen nuestra app. Ya tenemos la app Radio Núcleo. Me pedían ese ratito el link. Me dijeron que en un celular lo pudieron descargar y en el otro no, que les manda un menú. Vamos a preguntar bien cómo se hace la descarga, pero hay algunas otras personas que no han tenido detalle, que han podido descargar bien la app. Creo que más que la app, tiene que ver con el teléfono, ¿no? Entonces sí, habría que ver ahí en su buscador cómo descargar, porque aparece el menú de opciones, y ya con respecto a eso puede usted descargar la app. De igual manera, decirle que nos puede escuchar a través de www.radionucleo.com, que es a través de Google, y también nos puede escuchar a través de la frecuencia 95.1 FM en toda la costa chiapaneca. Y también decirle que se una a la comunidad. Estamos en Facebook como Extremo 95.1. Así nos puede usted buscar en Facebook y unirse a la comunidad, seguirnos. Ahí subimos pues cualquier información, cualquier dato, y los controles, las activaciones. Y si usted quiere conocer a los locutores, si no nos conoce, bueno, pues ahí aparecemos también. Así que con esto finalizo. Yo le agradezco mucho su participación. Cuídese mucho. Regreso a las 4 para llevarle la programación musical. Y mañana de 12 a 13 horas a través de nuestra ciudad. Excelente martes 12 de mayo. Yo soy Laura de la O y bajo la gerencia del licenciado Juan de Dios. Bueno, pues un abrazo, por cierto, nos está escuchando. De esto fue Nuestra Ciudad.
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Buenas tardes, ¿cómo están? Bienvenidos. Ya llegó las maderas que cantan, esas maderas que vibran y por supuesto las maderas que nos ponen a bailar en el transcurso de que usted, señora, seguramente está preparando ya el almuerzo. Oigan, hablando de almuerzo, hoy vamos a platicar de un platillo típico aquí en Mapastepec. ¿Cómo que no? Hoy vamos a platicar acerca de la comida de batea. ¿De dónde viene la comida de batea? Si ustedes se preguntaron, porque muchos dicen, no, que la comida de batea es típica de Mapastepec, oriunda de Mapastepec, pero yo les traigo la historia al día de hoy, ¿eh? Así que hablando de la comida de batea, yo quiero saludar a todas mis preciosas allá en el parador turístico, porque todos los días andan la radio a todo volumen, ¿eh? Así que excelente tarde para todos y todas, claro, ahí para los comensales también, y bueno, también a mis amigos transportistas, excelente tarde, así que vamos a iniciar con ese espacio de las maderas de aquí hasta las 2:30 de la tarde. Se quedan conmigo una hora en ese espacio. Posteriormente viene Elizabeth Chirino, así que ya lo sabe. 6430573 es la línea directa. Comuníquese a través del 962-253-0836. También ahí andamos a través del WhatsApp. Y bueno, te voy a dejar con esto y empezamos. Iniciamos bailando. Aquí viene Marimba Reyes de Tonalá. Se llama La Vaca y lo escuchas a través de Extremo 95.1 FM. ¿A poco no? Jolivet te pasa al aire, 1:03. Buenas tardes, bienvenidos.

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1: Continuamos en Extremo 95.1 y oigan, es momento de saludar con muchísimo gusto a mis santorales, porque hoy también festejamos y saludamos a quienes lleven el nombre de Nereo, a quienes lleven el nombre de Santo Domingo y a quienes lleven el nombre de Domitila, Hoy es su santo. Si tienen cumpleaños, recuerden que a la media hora le mandamos las mañanitas con triques, fanfarra y toda la onda, Así que ya lo saben, a comunicarse 6430573 962-253-0836. De esa manera usted y yo nos comunicamos. Y bueno, así que es momento también de conocer un poquito de pues esa gastronomía tan rica y deliciosa. ¿Quién no ha probado unos chiles en relleno con su respectivo arrocito, con su salsita de jitomate, con su agüita natural? No, hombre. Bueno, pues déjeme decirles que la comida de Batea tiene dos orígenes principales. Bueno, todo eso va dependiendo también de la región geográfica, y siendo el más conocido en México el contexto histórico de la costa de Chiapas. Es decir, bueno, hay otros casos también, la tradición artesanal en Sonora, pero ahorita les voy a platicar. Porque, bueno, el origen en el Istmo Costa de Chiapas, es decir, aquí en la costa chiapaneca, pues le vamos a platicar un poquito de la historia, porque nace de la influencia de la llegada de los inmigrantes chinos y la construcción de las vías férreas. Y obviamente se trata de una forma de esa comida muy rápida y sobre todo también comercializada tradicionalmente para viajeros y habitantes. Y bueno, pues también que se presenta en una batea que, bueno, si usted dice, híjole, ¿pero cuál es la batea? ¿Qué es eso? Bueno, la batea es un recipiente de madera artesanal y bueno, pues es parte de la ruta también de esos sabores que abarca los municipios como Arriaga, Tonalá, Pijijiapan y sobre todo Mapasepec, porque se quedó en Mapasepec y aquí es donde se conoce tradicionalmente la comida de batea. Así que ahorita les voy a platicar también de la historia, sobre todo del origen artesanal allá en Sonora. Pero bueno, yo me tengo que ir con música y ahorita volvemos a través de Extremo 95.1 FM y seguimos bailando al ritmo de los Carquis con marimba. Se llama Ya no se usa peludo y la escuchas a través de Extremo 95.1 FM. ¿A poco no? Yolivet te pasa al aire.

Y ahí asumo, ya no se usa peludo en Marimba con Oscar Kids. Y bueno, vamos a enviar saludos con mucho gusto a Marco desde la alcaldía Benito Juárez, allá en México, Tlalpan. Dice que ahí anda en frecuencia. Muchas gracias, te mandamos un abrazo. Vámonos con Marimba Perla del Sureste, se llama Tiburón. 1:14 en Extremo 95.1 FM.

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Y ahí estamos ya con la marimba Orquesta Los Ríos y el gallo mojado, eso que nos estaban solicitando. Y saludos a nuestros amigos de Tonalá, a los amigos de Pijijiapan, los amigos de Escuintla, que también están en sintonía en esta hora de la tarde. Y recordándoles la manera en cómo ustedes se pueden estar comunicando: 918-6430573 y 962-253-0836. Pueden enviarme notas de audio aquí al WhatsApp y con gusto complacemos. Ellos son la marimba, mi bella San Pedro. La cacerola, 2:22. 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

de la buena música de la marimba. Así que, pues esto parte, aparte de eso, pues es un legado en el mundo entero y se reconoce y se protege. Así que si a ti te gusta la marimba, pues déjame decirte que sí sabes de música. Son las 2 de la tarde con 26 minutos. Yo me paso a retirar. Les deseo una bonita tarde, buen provecho. Disfruten de sus sagrados alimentos. Y nos estamos escuchando en punto de las 3:30 con más música aquí en este espacio. Mientras tanto, los voy a dejar con la información que trae Notinúcleo en esta que es la segunda emisión. Para estar muy, pero muy enterado de todo lo que acontece aquí en el mundo y en el estado de Chiapas. Son las 2 de la tarde con 26 minutos. Ellos son la Marimba Alma de Chiapas, ese es el Ping Pong, son las 2 de la tarde, 26, en Extremo, 95.1 FM, ¿a poco no? 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Son las 2 de la tarde, 27 minutos. Vámonos con música. Buena tarde, buen provecho. 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

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Oigan, como dato interesante, ¿sabían ustedes que desde el 2015 la marimba pues es considerada como patrimonio cultural de la humanidad? Porque pues obviamente, ¿verdad? Muchas personas escuchan y disfrutan.

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0: 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Bosques y selvas en las últimas 5 décadas. Más de 5.000 sismos de baja intensidad se han registrado en el volcán Chichonal en lo que va del año. Destaca el gobernador Eduardo Ramírez el compromiso de Mario Delgado con la educación y respalda la continuidad del calendario escolar. El ciclo lectivo concluye el 15 de julio, pero los estados podrán ajustar calendario de forma excepcional, dice la presidenta Claudia Sheinbaum. Confirma la Secretaría de Relaciones Exteriores la muerte de 3 mexicanos en un tren de Laredo, Texas. Rusia pone a prueba un nuevo misil intercontinental con capacidad nuclear. Donald Trump confirma que Estados Unidos iniciará conversaciones con Cuba, al que califica como un país en quiebra. Y en los deportes, a 29 días del Mundial, no levantan las ventas de los boletos para los partidos de fútbol.
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0: Hola, ¿qué tal? Buenas tardes, muy buenas tardes. Me da muchísimo gusto saludarlos una vez más en esta tarde del martes 12 de mayo del 2026. Gracias por acompañarnos, gracias por acudir a la cita. Saludo a mi compañero Fabián Samayoa, que se encuentra en los controles técnicos, Elena Zúñiga en la redacción, Rosso Verovilla Martínez en la dirección de noticias. Soy su servidor y amigo Francisco Javier Figueroa Niño. Como siempre, el saludo y el abrazo a la distancia para mis compañeros que están en turno en cada una de las estaciones que conforman la gran cadena Radio Núcleo. Estamos transmitiendo para todo el mundo a través de nuestras plataformas digitales Facebook, X, Instagram y YouTube, donde nos encontrará como Notinúcleo. Nuestras páginas web www.notinucleo.com y www.radionucleo.com para escucharnos en vivo y encontrar la información que a usted le interesa. Pasamos rápidamente a las noticias. Una onda de calor afectará las regiones centro y suroeste de Chiapas, con temperaturas máximas que podrían alcanzar los 40 grados centígrados. Además, se prevé el ingreso de un frente frío que provocará lluvias intensas en las regiones norte, Mezcalapa y Soconusco. Pese a ello, los efectos del frente frío no serán suficientes para disminuir las altas temperaturas en el resto del estado. Por cierto, se prevén lluvias puntuales fuertes en 11 estados del país. Vamos en este momento con el reporte meteorológico.
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2: El Servicio Meteorológico Nacional de la CONAGUA le informa el pronóstico del tiempo. Para hoy, el frente frío número 50 se extenderá sobre el norte y occidente del Golfo de México hasta el oriente del país, en interacción con un canal de baja presión sobre el sureste del territorio nacional, generarán lluvias puntuales fuertes en Veracruz, Tabasco, Oaxaca y Chiapas, e intervalos de chubascos en Nuevo León y Tamaulipas. Por su parte, la masa de aire frío asociada al frente originará refrescamiento de temperaturas en el norte, noreste, oriente y centro de México, en contraste continuará la onda de calor en 14 estados de la República Mexicana, finalizando a partir de hoy en Veracruz, Tabasco, Campeche y Yucatán. A su vez, la entrada de aire húmedo del Mar Caribe ocasionará chubascos en Quintana Roo, Yucatán y Campeche. Finalmente, el ingreso de aire húmedo del Océano Pacífico, en combinación con la corriente en chorro subtropical y con un canal de baja presión sobre el occidente del territorio nacional, propiciarán lluvias puntuales fuertes en Guerrero, Puebla, Hidalgo, Estado de México, Michoacán, Jalisco y Guanajuato. Intervalos de chubascos en Chihuahua, Coahuila, Durango, Zacatecas, Aguascalientes, San Luis Potosí, Colima, Nayarit, Querétaro, Tlaxcala, Morelos y Ciudad de México, y lluvias aisladas en zonas de Sinaloa y Sonora.
0: Organizaciones ambientalistas y especialistas advirtieron que Chiapas ha perdido entre el 43 y 55% de sus bosques y selvas en las últimas 5 décadas, principalmente por la expansión ganadera, agrícola, tala ilegal e incendios forestales. Datos difundidos por asociaciones señalan que la degradación ambiental ya afecta regiones de la Selva Lacandona, Sierra, Frailesca y Altos de Chiapas. Tan solo entre 2001 y 2021 se deforestaron más de 359 mil hectáreas en la entidad, mientras que municipios como Cocingo, Palenque y Las Margaritas concentran algunas de las mayores pérdidas de cobertura forestal. Más de 5.000 sismos de baja intensidad se han registrado en el volcán Chichoral hasta la fecha. Especialistas llaman a no bajar la guardia. Vamos con el reporte de Víctor Pérez.
3: Aunque el volcán Chichón continúa siendo uno de los volcanes activos más importantes de México, especialistas aseguran que actualmente mantiene una actividad estable y con bajos niveles sísmicos, situación que ha generado tranquilidad en las comunidades cercanas y en el monitoreo científico realizado en Chiapas. El doctor Miguel Ángel, encargado del Centro de Monitoreo Vulcanológico y Sismológico, explicó que durante los últimos meses el volcán ha presentado menor actividad comparada con años anteriores, destacando que abril fue uno de los periodos con menos movimientos registrados.
4: La actividad sísmica, que es la que nosotros principalmente monitoreamos, se encuentra un poquito más tranquila de lo que estuvo el año pasado. Hay que recordar que de junio a del año pasado a abril llevamos más de 5.300 sismos en este volcán, pero en abril solamente se han contabilizado 282. Eso nos habla de una disminución de, por ejemplo, el pico que fue de más de 1.000 sismos que tuvimos entre septiembre y octubre. Entonces eso nos hace pensar que el volcán está un poco más tranquilo. También se han hecho algunos análisis químicos de medición de gases y encontramos que todavía hay un estado de actividad del volcán, pero con parámetros similares a los que se han observado en otros momentos.
3: Asimismo, señaló que los análisis químicos realizados en gases volcánicos continúan mostrando estabilidad, lo que hasta el momento no representa señales de alerta mayores para la población.
4: Completamente prohibido descender al cráter, eso ya es una regla que ha puesto Protección Civil, pero hasta el momento la misma Secretaría de Protección Civil del Estado de Chiapas ha establecido un protocolo para el ascenso del volcán. Tiene que seguir ciertos lineamientos, acompañado siempre de un guía, dando información sobre el ascenso y permaneciendo un poco tiempo posible en el cráter. O sea, hay unos lineamientos que ellos tienen establecidos.
3: Sin embargo, especialistas recuerdan que el Chichón sigue siendo un volcán activo y por ello el monitoreo permanece constante las 24 horas, con el objetivo de detectar cualquier cambio importante en su comportamiento.
4: Es muy importante que la gente que visite el volcán tome medidas precautorias porque allá hace bastante calor, hay muchísimo sol. Entonces es muy importante llevar siempre suficiente agua, ir preparado, tener condición, en la medida de lo posible subirlo más temprano para evitar los efectos de calor, porque también puede haber efectos de golpe de calor a los visitantes que están subiendo al volcán y que no cuenten con suficiente hidratación.
3: Además, debido a las altas temperaturas que actualmente afecta a Chiapas, hicieron un llamado a quienes visiten la zona a mantenerse hidratados, usar ropa cómoda, protector solar y tomar precauciones, ya que el calor en el área volcánica puede sentirse aún más intenso. Para Notinúcleo, Víctor Pérez.
0: Bueno, también es momento de recorrer la entidad. Y en este momento vamos a la región costa. Acuerdan autoridades la reconstrucción de caminos afectados por lluvias en la zona alta de Mapastepec. Vamos en este momento con nuestra corresponsal, Laura de la O.
5: Ante el inicio próximo de la temporada de lluvias, autoridades municipales y estatales reforzaron las acciones de coordinación para atender las afectaciones provocadas por la onda tropical número 33 del año 2025 en la zona alta del municipio de Mapasepec. Y es que el presidente municipal sostuvo una reunión de trabajo con representantes del gobierno del estado de Chiapas, acompañado por autoridades ejidales y con el objetivo de dar seguimiento a los daños ocasionados por las intensas lluvias registradas el año pasado. Durante el encuentro participaron representantes del gobierno, el delegado regional, el director estatal de proyectos de la Comisión de Caminos y el delegado regional de Protección Civil, quienes analizaron las necesidades prioritarias de las comunidades afectadas, principalmente en caminos y accesos de la zona alta. Como resultado de esta reunión, se llevó a cabo la firma de una minuta de acuerdos en la que se estableció como próxima fecha de reunión el 22 de mayo, el día en el que se dará a conocer oficialmente el inicio de trabajos de reconstrucción, una acción que ha sido ampliamente esperada por las y los habitantes de las comunidades afectadas. Las autoridades señalaron que estas acciones buscan prevenir mayores afectaciones, especialmente ahora que faltan pocos días para el comienzo de la temporada de lluvias, por lo que reiteraron el llamado a mantener la coordinación entre gobierno y ciudadanía para atender cualquier emergencia que pudiera presentarse. Para Notinúcleo, Laura de la O.
0: Entre calor y lluvias, continúan los apagones en Tapachula. Familias exigen respuesta a la Comisión Federal de Electricidad. El reporte de nuestra corresponsal, Pamela Hernández.
6: La Comisión Federal de Electricidad, la empresa más denunciada por los ciudadanos en Chiapas, especialmente en la región Soconusco, donde los apagones, variaciones de voltaje y los elevados cobros por el consumo de energía son situaciones que ocurren a diario y las denuncias van incrementando día con día. A pesar de todas las denuncias públicas en redes sociales y en los medios de comunicación, hasta el momento la paraestatal no ha dado una explicación respecto a los constantes apagones en comunidades y colonias de Tapachula, por lo que los pobladores se dijeron cansados de este mal servicio que, aparte de todo, los recibos resultan incosteables para muchas familias en esta región. Habitantes señalan que las variaciones de voltaje y las interrupciones constantes del fluido eléctrico llegan a perjudicar en los aparatos eléctricos que hay en los hogares, además de que hay personas que tienen que hacer un proceso de dializarse, así como también algunos pacientes con alguna alergia tienen que nebulizarse, y esta situación llega a descomponer los aparatos y pone en peligro la salud de las personas.
7: En realidad sí nos afecta demasiado, porque pues ya ve que en los hogares tenemos aparatos electrodomésticos y esos son los que sufren. En realidad son muy constantes, al menos yo en mi casa me doy cuenta que si mucho cada hora hay bajones de luz, cada hora, porque tengo un regulador en mi refrigerador y en un enfriador, y ahí es donde yo me doy cuenta que se baja la luz y vuelve a encender, baja la luz, y entonces todo eso daña, perjudica.
6: Las colonias de diferentes cuadrantes de la ciudad, sea la zona centro, zona sur, zona alta, sufren lo mismo todos los días, pues con lluvia o sin lluvia, las deficiencias están manifestadas a cualquier hora del día, por lo que los ciudadanos exigen a la Comisión Federal de Electricidad de la respuesta a tantas inconformidades. La mayoría de las familias señalan que el gobierno federal tiene la obligación de garantizar el servicio eficiente a la población, y más aún para los municipios de Chiapas, debido a que la entidad es una de las principales generadoras de energía del país, y no es posible que a diario las familias sufran por el pésimo servicio de la Comisión Federal de Electricidad. Informó desde la región Soconusco para Notinúcleo, Pamela Hernández.
0: Tienes mucha razón, Pamela. Mucha razón. México no puede normalizar vivir entre apagones mientras pagamos tarifas cada vez más altas. La red eléctrica está rebasada. El mantenimiento llega tarde y la respuesta de Comisión Federal de Electricidad suele ser reactiva en vez de preventiva. Cada corte de luz afecta hogares, hospitales, negocios, transporte y productividad. No es una falla aislada, entre comillas, cuando ocurre una y otra vez. La demanda enérgica crece, las olas de calor aumentan y el sistema necesita inversión real en infraestructura, transmisión y generación. Así que ya basta de excusas técnicas y comunicados ambiguos. Hoy es el día, por cierto, es el Día Internacional de la Enfermería. Se celebra mundialmente el 12 de mayo. En México, aunque tradicionalmente se celebraba el 6 de enero, la fecha oficial se homologó al 12 de mayo para reconocer esa labor a nivel internacional. Soy Javier Figueroa. Hacemos una pausa, volvemos.
8: Para toda la costa de Chiapas.
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2: En el municipio la temperatura ha alcanzado los 40 grados, por lo que el consumo eléctrico aumenta causando afectaciones en el suministro. Hasta el momento, la Comisión Federal de Electricidad no ha fijado una postura al respecto sobre dichos apagones que continúan afectando a la población tonalteca. Y es que en los últimos años la problemática parece agravarse, principalmente en temporada de calor entre los meses de abril y mayo. Estos apagones siguen afectando la economía de muchas familias como el comercio, causando daños a sus electrodomésticos que quedan inservibles. Además, debido al prolongamiento sin electricidad, los alimentos se han echado a perder. Una vez más, las altas temperaturas vuelven a poner presión a la Comisión Federal de Electricidad. Y por otro lado, una ciudadanía que exige medidas que busquen evitar sobrecargas y daños a la infraestructura. Para Notinúcleo, Eduardo Espinosa.
3: Realizan cateos en Villaflores por la posible comisión de hechos delictuosos. Y una persona lesionada es el saldo de un accidente vehicular al poniente de Villaflores. Vamos en ese momento con nuestro corresponsal, Miguel Ángel Castro. Buenas tardes, Frailesca.
4: Villaflores se realizaron 4 cateos por la posible comisión de hechos delictuosos. Hay un detenido y se aseguraron narcóticos, vehículos y armas y otros objetos. Respecto a los domicilios revisados, uno de ellos se encuentra ubicado sobre el tramo carretero Villaflores a Tuxtla. 2 más están en la colonia Jesús M. Garza y el otro inmueble cateado en la colonia Francisco Villa. Como resultado de los cateos se aseguraron una persona del sexo masculino. Se localizaron 37 bolsas de marihuana, 40 bolsitas de menta, metafetamina, un arma larga con un cargador abastecido con 27 cartuchos calibre 7.62, una motocicleta, 8 playeras con logotipos oficiales y un vehículo. Ahí en el interior se encontró 4 bolsas también de marihuana. El detenido, los indicios y los inmuebles quedaron asegurados y puestos a disposición del Ministerio Público para que termine lo conducente. Y ayer, como eso de las 7:20 de la noche, se suscita un accidente a la altura de Segunda Sur y Novena Poniente de Villa Flores. Allí el señor Bernardo Gutiérrez Tobilla, de 73 años de edad, conducía su bicicleta cuando fue arrollado por una motocicleta. Esta persona sufrió luxación en el hombro izquierdo y golpes en diferentes partes del cuerpo. Paramédicos del grupo Eres Cruz Verde y la ambulancia de bomberos lo trasladaron al hospital regional. Esta persona, desde la Frailesca para Notinúcleo, Miguel Ángel Castro Martínez.
3: Las madres buscadoras sin pistas de sus hijos en la frontera sur tras varios días de investigación. Vamos con el reporte de Pamela Hernández.
5: Con lágrimas en los ojos, pero con la esperanza de no rendirse, es como concluyen las labores de búsqueda en esta región las madres buscadoras. 7 familias concluyeron la jornada de 5 días de búsqueda intensa en la frontera sur de México sin obtener pistas sobre el paradero de las 40 personas migrantes desaparecidas. Ana Enamorado, líder y fundadora de la Red Regional de Familias Migrantes, encabezó la 5ª Brigada Internacional de Búsqueda en el sur de México.
6: Tristemente ha pasado esto, pero no pierdo la esperanza de que lo vamos a encontrar a todos sin excepción de ninguna, y que cualquiera que lo tenga sé que va a entender que según nosotros somos padres, ellos también son padres, son hijos, y que Dios le toque el corazón para que lo devuelvan a nuestros hijos, que es lo que más queremos.
5: Explicaron que la búsqueda inició en el municipio de Tonalá y posteriormente se trasladaron a Tapachula y Mazatán, recorriendo diversos puntos donde presuntamente operan mismas redes dedicadas al tráfico de personas migrantes. Las familias insistieron que las autoridades mexicanas deben profundizar en las investigaciones. Durante estos días buscaron en albergues, centros de rehabilitación, colonias, pegando fichas con los rostros de los jóvenes, algunos vistos por última vez desde hace 2 años. Es así que se van tristes y sin resultado, pero con la esperanza de encontrar a sus familiares, pues aportaron más datos e información a las autoridades mexicanas para que continúen con la búsqueda de sus seres queridos. Por último, expresaron que se dieron cuenta de todo lo que sufren sufren las personas migrantes al desaparecer, y no solo ellos, también muchas familias mexicanas buscan a sus familiares que están desaparecidos. Informó desde la región Soconusco para Notinúcleo Pamela Hernández.
3: En la historia de hoy, en el marco del Día Internacional de la Enfermería, Rosalinda Ruiz señala que es una vocación de empatía y entrega en primera línea de atención. Este reportaje especial nos lo tiene en esta tarde Juan Jesús Toledo.
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7: En el marco de la celebración del Día Internacional de la Enfermería, se reconoce el trabajo de las y los enfermeros que están al frente de toda situación de riesgo que pueda presentar un paciente. Ellas y ellos ponen su vocación y corazón para trabajar en esa noble misión, no solo por el compromiso de cumplir su tarea, sino que además brindan apoyo emocional y espiritual a sus pacientes.
8: Y ejercí como enfermera 20 años. Fui enfermera general durante 2 años y el resto de los 18 años posteriores hice mi especialidad en pediatría, y 18 años estuve laborando como enfermera pediatra. Estuve en el Seguro Social y anécdotas, la verdad que todas son muy tristes. Todas mis anécdotas.
7: Rosalinda Ruiz Pedraza compartió su experiencia sirviendo por más de 20 años este trabajo, en donde asegura que no es fácil realizarlo por la situación del cuidado de un paciente. Aun cuando hubo muchos momentos de reconocimiento, asegura que en la mayoría de sus recuerdos siempre fueron situaciones tensas, como es atender a pacientes con enfermedades crónicas o degenerativas, personas accidentadas y circunstancias de alerta de manera constante. La enfermería, aseguró, no es para cualquier persona. Se debe tener vocación y responsabilidad total para enfrentar cualquier situación.
8: Efectivamente ha cambiado muchísimo. Siento, esa es mi percepción muy personal, muy particular. Antes éramos más humanistas, personal de enfermería era más humanista, ahora siento empatía. Siento que ya somos más apáticas, ya no somos empáticas.
7: En 20 años la enfermería ha ido evolucionando. Ruiz Pedraza hizo un llamado a las y los enfermeros para que sean humanistas, emocionalmente activos con sus pacientes, algo que aseguró se ha ido perdiendo. Hoy los enfermeros no muestran empatía. Es por eso por lo que reiteró que la vocación del enfermero es siempre estar al lado del paciente, mostrándole un respaldo y apoyo emocional, que es la base fundamental que caracteriza a los enfermeros de profesión.
8: Yo les sugeriría a todos que fueran más sensibles, que fueran más humanistas, que amaran a los pacientes, de veras que amen a los pacientes, porque son súper agradecidos y es una satisfacción muy grande saber que tu enfermo se compuso y que está súper agradecido básicamente contigo como enfermera.
7: Informó para Notinúcleo Juan Jesús Toledo.
3: En México, cada 12 de mayo se celebra el Día del Comunicólogo, para consolidar la identidad de quienes estudian o trabajan en esta disciplina. Como profesional, el comunicólogo tiene la misión de expresar, informar y convencer a través de cualquier medio de comunicación, radio, medios escritos, televisión y redes sociales. Una pausa, volvemos.
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0: Cibol, la dulce herencia panelera, endulza la identidad cultural de la región. Los detalles en la sección cultural con Daniel Torres.
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2: Recorriendo cada rincón de Chiapas, hoy nos vamos hasta Cimol para hablar sobre la panela, el alma dulce de este municipio que se ha consolidado como el corazón panelero del estado de Chiapas. Aquí la producción no es una simple transacción comercial, sino un legado que se hereda entre familias dentro de los trapiches. El secreto de su inigualable sabor y ese tono ámbar tan característico reside en el proceso artesanal. El jugo de caña se extrae y se cuece a fuego lento en calderas de cobre, lejos de los refinamientos industriales, permitiendo que el aroma a caña cocida impregne el aire y cuente la historia de un pueblo que ha hecho de este oficio su sello de identidad. El tesoro culinario, también conocido como piloncillo o chancaca, tiene raíces que se remontan a la época colonial y es hoy la base indiscutible de la gastronomía chiapaneca. Sin la panela de Cimol, el café de olla, el chocolate caliente o los dulces típicos de la zona perderían ese toque auténtico que los hace únicos. A diferencia del azúcar blanca, la panela se obtiene del jugo de caña sin procesar ni refinar, lo que permite conservar sus propiedades naturales. Esto la convierte en un edulcorante que aporta más que solo dulzor, pues contiene glucosa, fructosa y una riqueza nutricional que ha sostenido la dieta local durante generaciones. Más allá del paladar, la panela es una aliada de la salud al ser rica en vitaminas A, B, C, D y E y minerales esenciales como hierro, calcio, fósforo y magnesio, que contribuyen a fortalecer el sistema inmunológico y la salud ósea. Si bien los expertos recomiendan consumirla con moderación para evitar alteraciones en la hormona leptina o daños dentales, sus beneficios como fuentes de energía rápida y alternativas saludables son innegables. En definitiva, la producción de la panela en Cimol no solo endulza las mesas de Chiapas, es un pilar cultural que mantiene vigente la memoria de sus habitantes y preserva el sabor más genuino del campo chiapaneco. Informó para Notinúcleo, Daniel Torres.
0: En 1908, en un día como hoy, murió Melecio Morales, reconocido compositor mexicano. Perteneció al movimiento operístico mexicano. Son las 15 horas 3 de la tarde con un minuto. Esa es la hora central de México. 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Vamos con Víctor Pérez.
3: La creatividad y el talento musical de Chiapas volverán a ser reconocidos con la entrega de la medalla Jorge Macías, un homenaje dedicado a autores y compositores que han dejado huella en la cultura y la identidad artística del estado. Integrantes del gremio musical celebraron que las autoridades impulsen este reconocimiento para quienes a través de sus letras y composiciones han contribuido al patrimonio cultural chiapaneco, recordando además el legado del maestro Jorge Macías, considerado uno de los más importantes promotores de la música en Chiapas.
4: El gremio de compositores, sin duda, muy agradecido de que las autoridades estén volteando a ver a los compositores, porque es un gremio dentro de todas las artes que ha estado olvidado, porque normalmente se conocen las canciones, pero no se conoce quién les da vida. Y entonces, a través de esta medalla, de este reconocimiento que se llama Jorge Macías, muy merecido para don Jorge ese reconocimiento, pues todos los compositores tenemos esas ganas de poder ser alcanzables para ser merecedores de la medalla.
3: Autores y compositores destacaron que Jorge Macías no solo creó música significativa para el estado, sino que también apoyó y enseñó a nuevas generaciones de músicos, impulsando el desarrollo artístico de muchos creadores chiapanecos. La entrega de la medalla se llevará a cabo el próximo 21 de mayo, fecha en la que también se rendirá homenaje a autores y compositores tanto en vida como ya fallecidos, reconociendo su trayectoria y aportación del arte musical.
4: La medalla Jorge Macías, 21 de mayo, y y bueno, cada 3 años se renueva la mesa directiva de la asociación, que es el día del aniversario de la asociación. Vamos a cumplir 28 años de haber sido fundada. Entonces, 21 de noviembre estaremos haciendo el cambio de mesa directiva y estaremos haciendo homenajes. En de aquí a noviembre vamos a hacer homenajes a compositores en vida y compositores que han trascendido. También les vamos a hacer homenajes.
3: El gremio señaló que este tipo de eventos son importantes porque muchas veces los compositores permanecen detrás de los escenarios pese a que sus obras forman parte de la memoria y la identidad de las familias chiapanecas. Asimismo, remarcaron que muchos autores y compositores aún enfrentan dificultades, ya que en distintos casos no reciben regalías ni el reconocimiento que merecen por sus creaciones musicales. A pesar de ello, aseguraron que continuarán trabajando en nuevos proyectos y promoviendo la música hecha en Chiapas, buscando que las nuevas generaciones valoren el trabajo de quienes transforman historias y emociones en canciones. Para Notinúcleo, Víctor Pérez.
0: La Secretaría de Educación Pública y el Consejo Nacional de Autoridades Educativas acordaron mantener sin modificaciones el calendario escolar 2025-2026, por lo que el ciclo lectivo concluirá el próximo 15 de julio. ¿Sí? Concluirá el próximo 15 de julio, como estaba previsto originalmente, informó el titular de la Secretaría de Educación Pública, Mario Delgado, tras la primera reunión nacional plenaria extraordinaria 2026.
5: Este Consejo Nacional de Autoridades Educativas ha resuelto de manera unánime mantener el calendario escolar 2025-2026 en sus términos originales, con los 185 días efectivos de clase establecidos en el acuerdo publicado el 9 de junio del año pasado en el Diario Oficial de la Federación. El ciclo escolar concluirá, como estaba previsto, el 15 de julio.
0: Agregó que esta decisión también se tomó a partir de la solidaridad con las familias, pues el calendario escolar es la columna vertebral de la vida diaria.
5: La solidaridad con las familias. La escuela es el corazón de la organización social mexicana y para millones de madres, trabajadoras, cuidadoras y cuidadores, el calendario escolar es la columna vertebral de la vida diaria. Al mantener estas fechas, el Estado reafirma su papel como aliado de los cuidados y reconoce que nuestras escuelas son espacios seguros de desarrollo.
0: En 1958, en un día como hoy, el Banco Mundial otorga a México un préstamo por 425 millones de dólares destinados a la industria eléctrica. Hacemos una pausa, volvemos.

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0: Bueno, hoy en su colaboración, el periodista y escritor Alberto Carbot analiza el actual deterioro de la educación pública en México. A partir del frustrado intento de recortar 27 días de clases, Alberto Carbot revisa cifras alarmantes sobre deserción escolar, caída de matrícula, malas evaluaciones internacionales y el debilitamiento de los organismos educativos. Con ustedes, Alberto Carbot.
1: Buenas tardes. Hoy no hablaré estrictamente de política, sino de algo más profundo, doloroso y costoso para el futuro. Me refiero a la demolición metódica de la educación pública mexicana. El pasado miércoles 7 de mayo, el secretario Mario Delgado anunció un recorte de 27 días de clase. El ciclo escolar terminaría el 5 de junio. Los pretextos eran el calor y el mundial de fútbol. 24 horas después, la presidenta Claudia Sheinbaum corrigió a su subordinado, ya que no era un acuerdo definitivo, sino solo una propuesta. Jalisco, Nuevo León y Guanajuato rechazaron el recorte y las escuelas particulares pidieron mantener el calendario. Este lunes, ayer, tras 6 horas de negociación, la SEP dio marcha atrás. Archivar esto como un tropiezo de comunicación sería ignorar lo que asoma, es decir, una política educativa que no responde a criterios pedagógicos, sino a reflejos burocráticos. Mover 27 días de clase como quien ajusta una agenda revela que el tiempo escolar se percibe como saldo disponible, no como materia prima del aprendizaje. Y si el tiempo de clase estorba, algo grave está fuera de lugar. Por eso conviene mirar más allá y preguntar con honestidad, ¿cuál es el estado real de la educación pública mexicana bajo la Cuarta Transformación? La respuesta, documentada con cifras oficiales, es a todas luces un retroceso. El exsecretario, Aurelio Nuño, lo sintetizó con una frase que merece ser citada completa. Dijo, desde 1921, cuando se creó la SEP, todos los gobiernos sin excepción aumentaron la matrícula. Los de Morena son los primeros en la historia en reducirla. Y esto no es una exageración, una hipérbole. Es un hecho medible, comprobable, que no necesita sobredimensionarse para impresionar. La cobertura en preescolar cayó de 72 a 64%, primaria de 99 a 94, secundaria de 97 a 93, la media superior de 84 a 75. No es un declive gradual, sino una contracción estructural que ningún gobierno mexicano había producido en todo un siglo. ¿Y a dónde se fueron todos esos niños? Una parte al trabajo informal, otra al abandono doméstico y una porción creciente a la deserción silenciosa. El ciclo 2024-2025 cerró con cerca de 864 mil abandonos en educación básica y media superior. Es terrible. Cada uno de esos nombres es un futuro cancelado. La situación de los aprendizajes tampoco es mejor. Los resultados del Programa para la Evaluación Internacional de Estudiantes, conocido como PISA, un estudio comparativo que mide cada 3 años las competencias en lectura, matemáticas y ciencias de los estudiantes de 15 años que están por concluir su educación obligatoria, sitúan a México en el lugar 35 de los 37 países miembros de la OCDE. En matemáticas, retrocedimos a los niveles de 2003. En ciencias, México ocupa la última posición del bloque. En comprensión lectora, 7 de cada 10 niños no entienden lo que leen. El dato no procede de una ocurrencia periodística, pues lo reportan las evaluaciones internacionales y estudios como los del Banco Mundial, que estiman una pérdida equivalente a 2 años completos de escolaridad. Frente a esta evidencia, el gobierno ha respondido con una decisión sistemática: eliminar la evaluación. En 2019 desapareció el INEE. La justificación oficial fue que constituía un gasto innecesario. Lo reemplazó después Mejorredu, un organismo con menos autonomía. Pero en 2024 la administración Sheinbaum liquidó también a Mejorredu. Se perdieron 2 décadas de investigación educativa acumulada y a partir de ese momento la SEP se convirtió en juez y parte, ya que aplica instrumentos que priorizan, entre comillas, proyectos comunitarios sobre mediciones estandarizadas, a menudo sobre muestras reducidas de alumnos para no exponer sus carencias. El broche jurídico llegó en diciembre de 2024, cuando la Suprema Corte avaló el proyecto de la ministra Lenia Batres. Los estudiantes ya no pueden ser reprobados, incluso si no acreditan sus materias. Se eliminó el requisito mínimo de asistencia del 80% y las calificaciones numéricas quedaron relegadas a un segundo plano. La escuela pide solo pasar de año y no aprender. La mal llamada nueva escuela mexicana es el paraguas curricular bajo el cual se despliega todo esto. Se implementó sin pilotaje, sin consulta vinculante con la comunidad pedagógica y con materiales que la Unión Nacional de Padres de Familia impugnó judicialmente. La objeción no era estética, pues los textos priorizan una historia ideologizada y diluyen el mérito individual en favor de categorías colectivas. El gobierno los impuso por decreto, mientras los amparos seguían su curso. Añádase a esto la asfixia presupuestal. El informe Panorama de la Educación 2025 de la OCDE indica que México destinó apenas el 2.9% del Producto Interno Bruto a la educación, es decir, la cifra más baja entre los países miembros. Hace una década la inversión alcanzaba el 4.2%. En ese contexto de contracción financiera, se eliminaron programas que sí funcionaban, como las escuelas de tiempo completo, que daban alimento y jornada ampliada a 3.6 millones de niños en zonas marginadas. La pregunta de fondo es qué revela esta secuencia. Pues revela que la calidad educativa no ocupa ningún lugar relevante en el proyecto de la Cuarta Transformación, que la evaluación incomoda, que los estándares internacionales se perciben como interferencia externa y no como espejo útil, que la economía de los organismos técnicos se considera un obstáculo político y que se prefiere un sistema que certifique el tránsito sin acreditar el aprendizaje. El episodio del calendario en apariencia menor es la punta del iceberg. La educación pública mexicana no está en crisis por falta de días escolares, sino porque ha sido intervenida por una política que confunde igualdad con uniformidad, cobertura con calidad y crítica con deslealtad. Mientras otros países discuten cómo integrar la inteligencia artificial en el aula, en México se discute si es mejor acortar el ciclo escolar para no pasar calor durante un mundial de fútbol. Ese es el tamaño de nuestro modelo educativo actual. Quiero decir que cuando sin el menor asomo de vergüenza un país abandona ese ideal de fortalecer la educación, renuncia desgraciadamente a su propia posibilidad de un mejor futuro. Buenas tardes, soy Alberto Carbot y este fue mi comentario.
0: Quiero comentar también que la presidenta Claudia Sheinbaum Pardo expuso que fueron los secretarios de Educación de los estados quienes la semana pasada hicieron una modificación al calendario escolar. Destacó que durante el acuerdo de ayer se estableció que en todo caso, si alguna de las entidades, ya sea por las temperaturas o el tema del mundial, quisiera recorrer la salida, que pueda haber esta oportunidad, pero como una excepción para algunas entidades. Destaca el gobernador Eduardo Ramírez el compromiso de Mario Delgado con la educación y respalda la continuidad del calendario escolar. Vamos con Carla Trujillo.
2: El gobernador Eduardo Ramírez Aguilar reconoció al titular de la Secretaría de Educación Pública, Mario Delgado Carrillo, por su trabajo y compromiso con la educación y reiteró su respaldo a la decisión de mantener las aulas abiertas y continuar las clases conforme al calendario escolar. Destacó que una de las prioridades del gobierno de la nueva era es fortalecer la educación y garantizar el bienestar de niñas, niños y juventudes chiapanecas. Asimismo, valoró la responsabilidad y el profesionalismo de maestras y maestros, quienes mediante su labor diaria contribuyen al aprendizaje y a la formación de nuevas generaciones. Cabe señalar que el secretario de Educación Pública, Mario Delgado Carrillo, informó que el calendario escolar 2025-2026 permanecerá sin modificaciones y concluirá el 15 de julio. Explicó que esta determinación fue acordada por unanimidad entre las y los titulares de educación de las entidades federativas en atención al llamado de la presidenta Claudia Sheinbaum de escuchar a la comunidad educativa. Añadió que los estados podrán realizar ajustes únicamente ante circunstancias extraordinarias, siempre y cuando se garantice el cumplimiento del plan de estudios. Para Notinúcleo, Carla Trujillo.
0: Bueno, en relación a ese tema, una empresa de inteligencia digital analizó las conversaciones en redes sociales sobre el ajuste al calendario escolar y encontró que en redes se contabilizaron más de 164 millones de conversaciones, Los hallazgos clave del estudio realizado del 7 al 11 de mayo detallan las razones detrás de este malestar. Entre ellos destacan el impacto educativo por la reducción del calendario escolar, 40.50%. El impacto, se contabilizaron más de 164 millones de conversaciones. Los hallazgos clave del estudio realizado del 7 al 11 de mayo detallan las razones detrás de este malestar. Entre ellos destacan el impacto educativo.

Como hoy llegaba al antiguo aeropuerto de Teherán en Tuxtla Gutiérrez el Papa Juan Pablo II, convirtiéndose en el primer pontífice en visitar la ciudad y hasta la fecha el único en ingresar a la Catedral de San Marcos. Una pausa, volvemos.

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2: A sus informaciones deportivas, y es que a menos de un mes del inicio de la Copa del Mundo, los altos mandos de la FIFA están preocupados por la baja venta de boletos pese a las cifras oficiales sobre millones de solicitudes y de entradas. De acuerdo con reportes publicados en The Independent y retomados por La Jornada, dentro del organismo existe nerviosismo debido a que la demanda real se encuentra por debajo de las expectativas. Uno de los principales factores señalados por aficionados y especialistas pues son los elevados costos de las entradas, ya que algunos boletos para la final pues alcanzan precios exorbitantes en plataformas oficiales de reventa. Además, la FIFA ha sido criticada por cobrar comisiones tanto a compradores como a vendedores dentro del mercado secundario. La situación también ha generado inquietud porque el Mundial será el torneo más grande en la historia, con 48 selecciones y 104 partidos. La selección mexicana modificó el horario de su partido amistoso contra Australia, uno de los últimos compromisos de preparación antes del arranque del Mundial. La federación confirmó que el encuentro programado en Pasadena, en California, ya no comenzará la hora originalmente anunciada y ahora se disputará a las 20 horas tiempo del centro de México. El ajuste responde a temas logísticos y de organización relacionados con condiciones climáticas y la ventana de transmisión televisiva del encuentro. México llega a ese compromiso después de enfrentar a selecciones como Ghana y Serbia en su gira de preparación. La CONCACAF anunció un cambio de horario para la final de la CONCA Champions entre Toluca y Tigres. No es lo que va a definir el nuevo campeón de la región y otorgará un boleto al Mundial de Clubes. El partido se disputará en el Estadio Nemesio Díez y este sufrió una modificación por temas de transmisión internacional. De acuerdo con la actualización oficial, el encuentro se jugará el próximo 30 de mayo en Toluca, pero ahora comenzará más tarde de lo previsto. La decisión busca facilitar la cobertura televisiva en distintos mercados de América y garantizar mejores condiciones para los aficionados y la organización del evento. La final enfrentará dos de los

0: rivales más fuertes de la liga en un duelo de alto impacto internacional. El Barcelona tiene prácticamente cerrada la renovación de su entrenador Hansi Flick hasta el 2028 en un acuerdo que se oficializa una vez que concluye esta temporada. La decisión llega después de que el técnico alemán consiguiera el título de la Liga. De acuerdo con información cercana a la negociación, el nuevo contrato se extiende por 2 temporadas adicionales respecto a su acuerdo vigente hasta el 2027. El entendimiento entre la directiva y el entrenador es total. La continuidad de Flick responde al impacto inmediato que ha tenido desde su llegada. El exfutbolista español Sergio Ramos alcanzó un acuerdo para adquirir el 80% del Sevilla mediante el grupo inversor FI11 Capital en una operación valuada en 450 millones de euros. El acuerdo todavía será ratificado legalmente y va a recibir autorización de la Liga y del Consejo Superior de Deportes de España. De acuerdo con medios españoles, la compra contempla también una reestructuración financiera y deportiva del club andaluz, que actualmente enfrenta una crisis económica y lucha por evitar el descenso en España. Es la información para Núcleo Sport. Juan Federico Gómez Cano.
1: En 1994, en un día como hoy, concluyen las negociaciones entre México, Colombia y Venezuela para suscribir un tratado de libre comercio. Una pausa, volvemos.

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0: dicen que ya no pueden. Piden la revisión al aumento al pasaje hasta en 14 pesos por usuario. Vamos con Juan Jesús Toledo.
1: El pasaje oficial de transporte en Chiapas colectivo se establece en 11 pesos generales y 5.50 pesos para adultos mayores y personas con discapacidad. Diferentes agrupaciones del estado exigen un nuevo ajuste entre 2 y 3 pesos más para alcanzar un mínimo de 14 pesos. Argumentan que los costos operativos y de refacciones subieron 30% debido al alza de los combustibles.
2: Esto debido a precisamente los altos insumos que cada día han venido aumentando, ¿verdad? Principalmente con la gasolina. Y más sin embargo, autorizaron un peso. Y nosotros estuvimos de acuerdo porque finalmente de algo no iba a servir.
1: La Coordinación Estatal de Transporte en Chiapas dio a conocer que aún se puede mantener las unidades con la tarifa actual y menos pensar en adquirir una nueva unidad. Piden a la autoridad un acercamiento para tener un ajuste a esta tarifa actual, que en comparación con tarifas a nivel nacional, el sureste se mantiene con un precio por debajo de la media nacional, que oscilan entre los 25 a 30 pesos por usuario.
2: Ahora nuevamente aumenta el costo de los combustibles y de la mano los insumos nuevamente. Entonces es muy complicado para nosotros. La ciudadanía en redes sociales pide vehículos nuevos. Pues, tristemente, podemos decir nosotros desde que las unidades que tenemos es muy complicado. No nos alcanza para mantener las unidades que tenemos.
1: Por su parte, la Comisión de Movilidad y Transporte del Congreso

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1: Aquí le escuchamos a Diana.

Extremo 95.1 FM, ¿a poco no? Ya acompañándote con música en esta tarde de martes, con los recoditos. Yo soy Elizabeth Chirino, esto es Habitación 69. 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
3: Una investigación realizada por estudiantes de la UNAM revela que 36% de la población en México carece de acceso a agua potable segura. Chiapas destaca entre las entidades con mayores carencias en la materia. En el proyecto La Estructura de la Pobreza, la brecha hídrica en México, 2,469 municipios fueron objeto de estudio para conocer la infraestructura en la materia y con ello determinar la población que carece o presenta dificultades para acceder al vital líquido. El análisis se llevó a cabo con información de la Conagua y el INEGI, y entre los indicadores que se midieron sobresalen los niveles de pobreza extrema, herencia de servicios en general y falta de infraestructura hídrica principalmente. De acuerdo con el estudio, los estados con mayores carencias son Guerrero, Oaxaca, Veracruz y Chiapas, donde más de 613,000 personas están relacionadas con el nivel de pobreza y la densidad rural que presentan. Otro dato importante que arroja el análisis es que la carencia de agua entubada es 4.6 veces mayor en el campo que en las zonas urbanas y la pobreza extrema es el doble. También señala que el 17% de los mexicanos viven en zonas rurales, cifra que representa más de 55% de los municipios del país. Hasta el siguiente comentario.
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Extremo 95.1 FM, ¿a poco no? Te seguimos acompañando en esta tarde, pues que se torna un poquito nublada, ¿verdad? Así que, pues usted ya sabe, lleve, cargue consigo su paraguas. No vaya a ser que nos sorprenda la lluvia en esta tarde, que hay probabilidad, una probabilidad de lluvia, pero pues estamos exactamente a 29 grados con una sensación térmica de 35. Así que hidrátese muy bien. Son las 3:43 minutos ya, escuchando Extremo 95.1 FM, y ellos son La Firma, Sé Feliz 343, ¿a poco no?

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tampoco, ¿no? Oigan, ya son las 3:52. Yo me voy a despedir en esta tarde. Se van a quedar con la grata compañía de La Hora de la O. 5 de la mañana. Acuérdense, tenemos una cita aquí en este espacio nuevamente en el 95.1 en radio. Y también para quienes nos están acompañando en www.radionucleo.com. Si no tienes la aplicación todavía, pídelo. Nosotros aquí te la compartimos con gusto al 962-253-0836. Esa es historia de ayer de Gerardo Ortiz. Y con eso nos despedimos. En Extremo 95.1 FM, ¿a poco no? Buenas tardes.

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4: Extremo 95.1, ¿a poco no? Te saluda Laura de la O, te acompaño con muy buena música de aquí hasta, ¿qué serán? De aquí hasta las 6 de la tarde. Son 2 horas, ahorita con lo grupero y al ratito con lo pop, ¿sale? Luego viene la bola de gaznates, así que bueno, pues quédate conmigo o permíteme quedarme contigo un ratito. Te dejo con eso de la mafia, se llama Me Duele Estar Solo. Saludos al caballo, el ánimo de Wixla, ya se comunicó con nosotros. 4:03.

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Continuamos, Extremo 95.1. ¿A poco, no? Oigan, pues vámonos con la del Rincón del Despecho y te presento a Mandingo junto a Bronco. Se llama Vamos a Amarla los Dos. Ya son las 4:11 a través de Extremo 95.1.

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Extremo 95.1, Paco, ¿no? Oigan, ya a las 4:20 dice, hola, ponme la de Conjunto Fugitivo, estoy llorando, gracias. Para Blanca y Caballero, te escucho que en el Rancho Los Pinos, en Pijijiapan, bendiciones, nena, saludos para ti, te mando un besote, ya te la busco. Oigan, bueno, pues nada, saludarlos, desearles una excelente tarde, pero ¿qué creen? Nos vamos al consejo romántico del día de hoy. Te quiero compartir esa reflexión y es que a veces nos enfrascamos tanto pensando si nos quieren o no nos quieren, si nos valoran o no nos valoran. Bueno, pues fíjate que el amor sano no se trata de estar pues todo el tiempo juntos, ¿verdad? Eso ya lo sabemos. Ni de aguantarlo todo por miedo a perder a nuestra pareja. Entonces, se trata primero de tranquilidad, respeto, reciprocidad. Y bueno, pues en una relación, si una relación o la relación que tienes te hace sentir ansiedad, no te hace sentir paz, es el momento de preguntarte, ¿te escucha? ¿Te valora? ¿Te incluye en su vida? ¿Tus esfuerzos también son correspondidos? Bueno, pues a veces uno da demasiado esperando que la pareja cambie o es que en algún momento va a ser diferente, ¿sí o no? Así pasa. Pero bueno, las acciones hablan más que las promesas, entonces no ignores las, ¿cómo dicen los jóvenes? Red flags. Las señales, ¿sale? Puede ser cariño, puede ser costumbre o simplemente, no sé, simplemente porque ahí estás bien o te sientes bien entre comillas, ¿no? También recuerda algo importante, no hay que descuidar la vida o tu vida por una relación. Mantén tus amistades, mantén tus metas, tu trabajo, lo que te hace feliz. Una pareja llega a sumar, no llega a restar y mucho menos a apagar tu esencia. Entonces, si estás pasando por una decepción amorosa, date tiempo. No de un día para otro, ah, ya encontré otra pareja y allá me voy. No. Hay personas que llegan a quedarse y otras que simplemente nos enseñan lo que no nos merecemos. Así que bueno. Pues ahí estuvo el consejo del día de hoy. ¡Vámonos con música! Llega el grupo Brindis con Mi Chica Ideal a 4:20.

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4: 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Oigan, vamos a continuar con música. Vamos a seguir con más de la buena programación a través de Extremo 95.1, Sarabia, número 201, Colonia Centro, aquí en Mapastepec. 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Oigan, vamos a continuar.

0: o qué canción es, ¿sale? Y me la cantan para que vayan viendo. Vámonos con música. Ese rolito es de Ana Bárbara. Se llama Lo Busqué. Ya a las 4 con 34 minutos.
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1: Extrema 95.1 Poconó, 16:45. Es roles de límite. Ay, papacito, ya.

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6: 50 minutos después de la hora. Oigan, vamos a continuar a través de Extremo 95.1. ¿A poco no? Y vámonos al karaoke de esta tarde, el karaoke grupero. Te pongo la canción, si la conoces, me llamas y la cantamos. ¿Qué te parece? 64-30804.
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6: Y 64-30573, ahí te va la canción. Si la conoces, cántala, me llamas.

0: Yo estoy esperando tu llamada, ¿sale? Si te la sabes, la cantas conmigo.
1: Todo Chicago vio.
0: Ustedes díganme cómo se llama.
1: El señor Al Capone de la ciudad.
0: Tengo por acá un audio, vamos a escucharlo. Vamos a escucharlo.
2: Bueno, va más o menos así, Laurita. Una noche de verano, en la tierra del dólar fue lo que todo Chicago vio. Déjenme explicarles que cuando el señor Al Capone... Más o menos así, ahí sigue.
0: ¡Sí se la supo! Vámonos con la noche que murió Chicago a través de Extremo 95.1.

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1: Ayán, ya en la parte final de las gruperas se viene, por supuesto, un temazo, pero temazo, ¿eh? Esa canción es de Los Temerarios. Se llama La Mujer de los Dos. Y con esto cerramos las gruperas. Se viene lo pop, lo retro pop, así que no le cambies. Vámonos con música. Estás a través de Extremo 95.1.

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7: La CONDUCEF en Chiapas recomendó a las instituciones bancarias generar información en lengua materna dirigida a usuarios de pueblos originarios con el fin de mejorar los procesos de atención y prevenir riesgos de robo o sustracción de tarjetas bancarias. De acuerdo con el organismo, cada año se registran en promedio 11.000 quejas de usuarios relacionadas con pagos no reconocidos a través de tarjetas de crédito y débito, así como casos de suplantación. Actualmente la cobertura de atención de la CONDUCEF en las zonas indígenas se concentra en San Cristóbal de las Casas, Tapachula y Comitán de Domínguez, por lo que consideró necesario que conforme aumenta la cobertura de los programas sociales gubernamentales, también se implementen medidas de prevención de delitos dentro del sistema financiero para proteger a personas de pueblos originarios. Para el organismo, la banca debería contar con información financiera en tzeltal y tzotzil, consideradas las lenguas originarias mayoritarias en Chiapas, habladas por aproximadamente 800.000 personas. Hasta el siguiente comentario.
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95.1, ¿a poco no? 5 de la tarde, 17 minutos, 17 minutos después de la hora. Oigan, tengo de fondo Rayando el Sol de Maná. Y bueno, pues estamos en esta canción que marcó generaciones. Déjame contarte brevemente este tema, y es que el rock mexicano pues ha tenido obviamente muchos exponentes, y esto ya lo sabemos, pero Maná es Maná sin duda alguna. Y bueno, pues ellos han conquistado, por supuesto, todo tipo de público en todos lados del mundo, la verdad es que sí. Y Rayando el Sol es un tema que vino a revolucionar y, por supuesto, cambiar el destino de la banda. Imagínate tú, esta canción se lanzó en el año de 1990 y bueno, pues hubo un impacto importante de primera mano con el público mexicano. Y te cuento así brevemente, fíjate que esta agrupación en su momento pasaba por una situación muy triste. Ellos estaban, como toda banda de inicio, ¿verdad?, buscando las oportunidades, y como toda persona buscando las oportunidades de salir adelante y en ese caso de sonar. Y pues a ellos los habían hecho a un lado. Fíjense que habían buscado a un productor argentino y él les dijo: no, yo tengo más bandas y a ustedes ahorita no. Y bueno, pues ya de la tristeza se fueron a un apartamento en Ciudad de México y pues ahí, ¿no?, como cuates empezaron a tararear una canción, y Fer había dicho que por la mañana pues él había visto el sol entrando por la ventana, y de ahí surge Rayando el Sol. Así que te dejo con este tema, por supuesto lo escuchas a través de Extremo 95.1, Rayando el Sol, Maná. ¿A poco no?

0: Ponte 1, ¿a poco no escuchas a Hatch? Con Te Dejo, ya a las 5:26. Oigan, vamos a ir a un corte comercial rapidito. Regresamos con más de la buena música a través de Extremo 95.1. Mándame mensajito, espero tu mensaje, por favor, al 962-253-0836. Cuéntame a quién saludamos esta tarde. Tarde sabrosa en la costa chiapaneca, parece que va a llover, el cielo se está nublando, pero hasta ahí nada más, no nos ha caído ninguna gota de agua. ¡Vamos a un corte! ¡Volvemos!
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0: Extrema 95.1, ¿a poco no? Escuchamos a J Balvin con energía. Ya son las 5:33 a través de Extrema 95.1. Saludamos a las enfermeras, a los enfermeros, a los comunicólogos. Vámonos con la ley. Proyecto SER 534.
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1: 5:38.
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4: 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Oigan, vámonos con la canción, lo más nuevo del momento en el género pop. Y esta canción corre a cargo de nada más y nada menos que Farruko, Gracie y Steve Aoki. Se llama Ya Pa' Qué. No le cambies, estás a través de Extremo 95.1.

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3: Sin ti. Te dejo con esto, a través de Extremo 95.1, ¿a poco no? Es Alex Intec, duele el amor.
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Escuchamos a Alex Intec. Duele el amor a través de Extremo 95.1. Oigan. Ya me despido. Les deseo una tarde encantadora, una noche maravillosa. Yo regreso mañana, miércoles, la mitad de la semana, el ombliguito de la semana. A las 9 de la mañana voy a estar de regreso con la programación musical. Se quedan con la bola de gaznates. Y bueno, pues yo mañana estoy de regreso. Sale esa canción, es de Thalía y Yuri. Se llama Todo, todo, todo, ¿sale? Es algo muy, muy reciente, pero que, por supuesto, ya es un éxito. Así que, bueno, yo soy Laura de la O. ¡Adiós!

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